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1: Libro de Números, capítulo 11, versículos 32 al 35. Entonces el pueblo estuvo levantado todo aquel día y toda la noche, y todo el día siguiente, y recogieron codornices, el que menos recogió 10 montones, y las tendieron para sí a lo largo, alrededor del campamento. Aún estaba la carne entre los dientes de ellos antes que fuese masticada. Cuando la ira de Jehová se encendió en el pueblo, e hirió Jehová al pueblo con una plaga muy grande, y llamó el nombre de aquel lugar Kibrot Hataava, por cuanto allí sepultaron al pueblo codicioso. De Kibrot Hataava

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1: Te quiero invitar a que alces esas manos en confianza delante de Él. Le diga: Señor, por lo que tú has hecho, es que levanto mis manos ante ti.

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0: Recibe nuestra oración, que es desde el fondo del corazón de tus hijos. Recibe alabanza, gloria y honra a ti, Señor. Recibe todo aplauso de tus hijos en este día, Señor. Levantamos tu nombre y te confesamos como nuestro Señor.
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2: Libro de Números, capítulo 11, versículos 32 al 35. Entonces el pueblo estuvo levantado todo aquel día y toda la noche, y todo el día siguiente, y recogieron codornices, el que menos recogió 10 montones, y las tendieron para sí a lo largo, alrededor del campamento. Aún estaba la carne entre los dientes de ellos antes que fuese masticada, cuando la ira de Jehová se encendió en el pueblo, e hirió Jehová al pueblo con una plaga muy grande. Y llamó el nombre de aquel lugar Kibrot Hataava, por cuanto allí sepultaron al pueblo codicioso. De Kibrot Hataava partió el pueblo a Aseroth, y se quedó en Aseroth.

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Dios le continúe bendiciendo, mis amados hermanos. Les saludamos una vez más en el amor de nuestro Señor Jesucristo. Ahora en su programa Escalando Peldaños. Le damos gracias a Dios por darnos esta bendición de estar aquí y compartir de su palabra. En estos momentos, si usted puede elevar una oración, voy a pedirle, vamos a orar, a ponernos en las manos de Dios, que sea Él ministrando nuestras vidas a través de su palabra, amén, ya que Él conoce nuestra necesidad espiritual y también sabe Él cómo alimentarnos, amén. Vamos a orar, le invito, levante su voz al cielo y vamos a presentar nuestra vida delante de Dios, amén. Que sea Él alimentándonos en esta hermosa hora a través de su palabra. Bendito Dios Todopoderoso, una vez más, Señor, te damos gloria, te damos honra, te damos gratitud a ti, oh Dios eterno, reconociendo, Señor, que tú eres el grande, el todopoderoso, y que no hay nadie fuera de ti, bendito Dios. Te exaltamos y te alabamos, te damos gloria, Señor, por todo, Padre Santo. En estos momentos, Señor, una vez más me pongo en tus manos, bendito Dios, para que tu Espíritu Santo, mi Dios, tome el control de mi mente, tome el control de mi corazón y de cada palabra que vaya a salir de mi boca, Padre. Usa mi vida, Señor, como canal de bendición en estos momentos para bendecir la vida de tu pueblo en esta hora. Que cada uno de los que vaya a recibir tu palabra, Señor, sea de bendición, sea de edificación, de fortaleza, de aliento a su vida espiritual. Y nos ayude, Señor, tu espíritu a seguir hacia adelante, buscando tu presencia, buscando tu rostro, Señor, humillándonos delante de ti, Señor, para, Señor, que tú hagas tu obra en nuestras vidas y la termines, Señor, porque vienes pronto, Señor, a buscar una iglesia, Señor, que está preparada, esperando tu venida, bendito Dios. Gracias, Señor, te doy por todos, Padre Santo, una vez más. En tus manos está mi vida, bendito Dios. Sé que tú, Señor, usarás en esta hora, Padre, mi vida para la edificación de tu iglesia. Gracias, bendito Dios, y de antemano te doy toda la gloria a ti, bendito Padre. Reconozco que solamente soy un instrumento en tus manos y que tú eres el que hace la obra. Tú eres, Señor, el que hace todo. Tu palabra no retorna vacía, sino que penetra hasta lo profundo de los corazones de los seres humanos, Señor. Gracias, Padre. Gracias, Hijo. Gracias, Espíritu Santo de Dios. Amén. Amén. Gloria al Señor. Vamos a entrar al mensaje de hoy día y yo le he puesto como tema. Yo sé que los que han leído la palabra, han leído la Biblia, inmediatamente van a saber de quién vamos a hablar. Amén. He puesto como tema el mensaje de hoy día: tu pueblo será mi pueblo y tu Dios mi Dios. Hermosas palabras, hermosa expresión de parte de una mujer que tomó esa decisión de tomar o de ser parte del pueblo de Dios y no solo venir a ser parte del pueblo de Dios, sino también de tomar a Jehová Dios como su Dios. Y eso es hermoso. Qué bonita decisión. Amén. Vamos a leer el libro de Ruth, capítulo 1, versículo 16 y versículo 17, textos muy conocidos por la iglesia cristiana y mucho más por las mujeres. Amén. Dice la palabra del Señor: en el nombre del Padre, del Hijo y del Espíritu Santo. Amén. Respondió Ruth: no me ruegues que te deje y me aparte de ti, porque a donde quiera que tú fueres, iré yo, y donde quiera que vivieres, viviré. Tu pueblo será mi pueblo y tu Dios mi Dios. Donde tú murieres, moriré yo, y allí seré sepultada. Así me haga Jehová y aún me añada que solo la muerte hará separación entre nosotras dos. Hermosa palabra del Señor. Como les decía, entre el pueblo cristiano, cuando hay campaña de damas, cuando el culto
a Jehová es dirigido por la Asociación de Damas. Muchas veces se toma esta mujer, Ruth, como la predicación de esos cultos especiales. Porque Ruth es una mujer que nos ha dado un ejemplo de fidelidad, de lealtad hacia su suegra y hacia Dios. Amén. En esta hermosa historia de la palabra del Señor, encontramos mucha enseñanza y podemos muchos de nosotros identificarnos con este personaje de la palabra del Señor, ya que al igual que Ruth, muchos de nosotros no pertenecíamos al pueblo de Dios. Venimos de otro lugar donde no conocíamos al Dios de Israel, al Dios verdadero. Ruth no conocía a Jehová, Dios de Israel, pero gracias a Dios por la suegra que tenía, ella le presentó al Dios de Israel. Noemí tenía como Dios a Jehová Dios. Y es por eso que yo encuentro esta expresión tan bonita. Tu Dios será mi Dios. O sea que Noemí no solamente pertenecía al pueblo de Israel, sino que también creía en el Dios de Israel y lo tenía como Dios. Muchos que pertenecen, o más bien que nacen en una familia cristiana, que toda su niñez acuden a la iglesia, van con sus padres, los llevan a la dominical y crecen. Y cuando son adultos, cuando pueden tomar su propia decisión, deciden no seguir con el Dios de sus padres y se aleja. Pero Noemí no fue el caso. Noemí se había casado con un israelita igual de su pueblo. Pero nos damos cuenta que Noemí, a pesar de que no estaba en su pueblo, porque la palabra de Dios nos dice que ellos tuvieron que emigrar, tuvieron que salir de Israel e irse para otros campos, para otras tierras. Ella, su esposo y sus dos hijos salieron de Belén, dice la palabra de Dios en el versículo 1 del capítulo 1 de Ruth. Dice la palabra del Señor que aconteció en los días que gobernaban los jueces, que hubo hambre en la tierra y un varón de Belén de Judá fue a morar en los campos de Moab, él y su mujer y sus dos hijos. Su mujer era Noemí. Él se llamaba Elimelec. Y sus dos hijos se llamaban Mahlón y Kelión. Ellos tuvieron que irse de Belén de Judá y se fueron a morar en los campos de Moab debido a la hambruna que había azotado la tierra de Israel. Estuvieron ahí, dice la palabra del Señor, que Elimelec murió y Noemí se quedó con sus dos hijos. Y ellos tomaron para sí, dice que mujeres moabitas. Una de ellas se llamaba Orfa y la otra se llamaba Ruth, de quien vamos a hablar en estos momentos. Ellas se casaron y dice la palabra del Señor que solamente duró su matrimonio 10 años y no tuvieron hijos. Se quedaron así las mujeres solas, desamparadas, sin ninguna protección. Toma la decisión Noemí de regresar a Belén de Judá y les dice a sus nueras
cuando se levantan ya de regreso para Belén, dice la palabra del Señor en el versículo 7 del mismo capítulo 1, que salió pues del lugar donde habían estado y con ella sus dos nueras, y comenzaron a caminar para volverse a la tierra de Judá. Pero Noemí les decía a sus nueras que ellas no estaban obligadas a irse con ella, ya que ellas eran jóvenes y podían rehacer su vida. Noemí no quiso atar a sus nueras a ella, sino que les dio la oportunidad de que ellas volvieran a su casa. El versículo 8 dice la palabra del Señor que Noemí dijo a sus dos nueras: andad, volveos cada una a la casa de su madre. Jehová haga con vosotras misericordia como la habéis hecho con los muertos y conmigo. Os conceda Jehová que halléis descanso cada una en casa de su marido. Luego las besó y ellas alzaron su voz y lloraron. Y las dos dijeron en el versículo 10, ciertamente nosotras iremos contigo a tu pueblo. Pero Noemí insistió y les dijo que ¿a qué iban con ella? Ella no tenía nada que ofrecerles, puesto que ya ella era mayor. Había una tradición en el pueblo de Israel, una costumbre, era que si el hijo moría y su esposa quedaba viuda y no tenía hijos, su hermano menor la tenía que redimir y darle descendencia. Pero Noemí sabía que ella ya era mayor de edad, ella no tenía esposo, no podía tener más hijos. Y como dice la palabra del Señor, les dice: yo no tengo más hijos en el vientre que puedan ser vuestros maridos. Y por eso les dice: vuélvanse, hijas mías, porque yo ya estoy vieja para tener marido. Y aunque les dijere, dice, esperanza tengo, y esta noche estuviese con marido, aún diese a luz hijos, les pregunta: ¿habían ustedes de esperarlos hasta que fuesen grandes? El tiempo iba a pasar y ellas tal vez no podrían esperar hasta ese momento. Noemí veía las cosas como iban a ser. Era pues imposible que ella pudiese ofrecerles algo, ya que también en aquellos tiempos se acostumbraba que las mujeres no tenían heredad. Los únicos que heredaban eran los hombres. Así es que pues Noemí no tenía ni siquiera a dónde llegar. No tenía ni siquiera una casa que ofrecerles a ellas. Entonces la palabra del Señor nos sigue narrando que ellas alzaron su voz, lloraron. Orfa besó a su suegra y se regresó. Se regresó a su casa. Esa fue la decisión que tomó Orfa. Pero dice la palabra del Señor, mas Ruth se quedó con ella. Y Noemí le dice: ves a tu cuñada que se ha vuelto a su pueblo, a sus dioses. Vuélvete tras ella.

que tomó Ruth. Esto fue lo que decidió ella. Ella sabía que su suegra no podía ofrecerle nada. Y ahí vemos el amor incondicional de una nuera. Y ese es el verdadero amor, que no pide nada a cambio. El amor verdadero es aquel que se da sin esperar nada a cambio. Ese es el amor verdadero y ese es el amor de Dios. Nos damos cuenta cómo es que dos mujeres actuaron de diferente manera. La palabra del Señor nos enseña con estas dos acciones es que cómo los seres humanos actuamos frente a las situaciones trágicas en las que pasamos en la vida. Muchos se dan por vencidos cuando ven que no hay como esperanza a qué aferrarse. Terminan retroceder. Muchos comienzan a caminar en el camino de Jesús. Muchos comienzan a caminar con la ruta de llegar al cielo. Pero cuando ven la dificultad, cuando viene la aflicción a su vida, deciden retroceder. Deciden volverse atrás, como lo hizo Orfa. Pero Ruth tomó otra decisión, y aunque no hubiese nada, ella decidió seguir a su suegra, estar donde ella estara y llegar a ese pueblo donde Dios había prometido que bendeciría a su pueblo escogido. Quizás Noemí le había hablado a sus nueras del poder de Dios, de la omnisciencia de Dios, de lo que Dios es capaz de hacer. A pesar de que muchas veces nosotros le fallamos, Noemí no tuvo más palabras más que dejar que su nuera se fuera con ella. Dos mujeres gentiles que no pertenecían al pueblo de Dios. Muchos de los que estamos en los caminos del Señor ahora, que somos hijos de Dios, llamados por su gracia y por su misericordia, por su amor a través de su Hijo Jesucristo, no pertenecíamos a ese pueblo. No éramos llamados hijos de Dios. Estábamos apartados del Señor. Pero un día decidimos, porque Cristo entró a nuestro corazón y su Espíritu Santo nos dio testimonio de esa gran verdad. Y aceptamos a Cristo en nuestro corazón y lo recibimos como nuestro Salvador y nuestro Señor. Y por eso es que ahora estamos en la familia de Cristo. En algún tiempo nosotros estábamos en ese mundo donde, como dice la palabra, en un mundo, en un pueblo donde se adoraban a otros dioses y no conocíamos al Dios verdadero. Pero gloria a Dios y gracias a Él que nos permitió conocerle por alguien que nos habló de Cristo. Hermanos, Orfa se quedó en el camino. Y no solo eso, no solo se quedó ahí, sino que se regresó de donde ella

de la casa de sus padres y se volvió a sus dioses. Esto mostró que ella no creyó completamente en Dios. Ella no le creyó a Dios. Sin embargo, Ruth se aferró a Noemí, mostrando así la confianza que tenía en el Dios de Noemí, que aunque no tuviese nada que ofrecer, aunque no hubiese nada que podría darle, le creyó a Dios. Dios proveerá. Dios nos dará lo que necesitamos. Y esa es una plena confianza en Dios. Esa es tener fe en Dios. Que aunque vea que no hay nada, sabe que Dios de la nada puede hacer cosas grandes. Finalmente dice la palabra del Señor que ellas se fueron al pueblo, llegaron ahí y Ruth fue recompensada por el Señor. De Orfa ya no se supo nada, la Biblia ya ni la registra. Sin embargo, vemos a Ruth, cómo Dios la recompensó. Y no solo la recompensó en ese momento, sino que vemos más adelante que su nombre se encuentra en la genealogía de nuestro Señor Jesucristo. Ahí encontramos su nombre en Mateo capítulo 1, versículo 5. Dice la palabra del Señor hablando de la genealogía de nuestro Señor Jesucristo, que Salmón engendró de Raab a Boz. Boz engendró de Ruth a Obed y Obed a Isaí. Ruth tuvo un hijo llamado Obed, de quien desciende nuestro Señor Jesucristo. Vemos la recompensa de la fidelidad. Notamos cómo Dios es realmente maravilloso, realmente grande con aquel que le cree. Si usted, hermano, ha tomado la decisión de seguir a Dios, no se desanime. Hermana, siga adelante, confíe en el Señor. Aunque no vea ninguna esperanza delante de usted, Dios es fiel con los que permanecen fiel a Él. Aferrémonos al Señor, aferrémonos al camino de Dios, así como Ruth se aferró, no dejándose quedar en el camino. Su suegra trató de convencerla de que ella se quedara, de que ella regresara. Pero vemos cómo Ruth se aferra y dice: no me ruegues que te deje, no me ruegues que me aparte de ti, no te voy a dejar, no me quiero ir, no voy a separarme de ti. Y así tenemos nosotros que aferrarnos al camino del Señor, no dejar que nada nos aleje del camino de Dios. Antes bien aferrarnos más, cada día más, en las promesas de nuestro Dios. Quizás Ruth había escuchado de las promesas de Dios, de que Dios es fiel, de que Dios es omnisciente y Él cuida de sus hijos a través del testimonio de su suegra. Nosotros tenemos la palabra del Señor y en ella nos damos cuenta de que cómo es Dios de fiel. Cómo Dios permanece fiel, cómo Dios bendice a los que se aferran a estar cerca de Él. Otro ejemplo lo vemos, el de Elías y Eliseo, en el segundo libro de Reyes, capítulo 2, versículos 2, 4 y 6. Lo voy a leer. Cómo es que sabemos los que hemos leído también
esta historia de la palabra del Señor, que sabemos que Dios había llamado ya a Elías y le decía que ya se lo iba a llevar, y tenía como alumno, podríamos decir, a Eliseo. Y Eliseo sabía que algo iba a acontecer y no quería dejar a Elías. Y Elías le decía: quédate, yo voy a tal lugar. Y él decía: no, vive Jehová y vive tu alma, que no te dejaré. Dice la palabra del Señor, Segunda de Reyes, capítulo 2. Versículo 1, lo voy a leer, dice: aconteció que cuando quiso Jehová alzar a Elías en un torbellino al cielo, Elías venía con Eliseo de Gilgal. Y dijo Elías a Eliseo: quédate ahora aquí, porque Jehová me ha enviado a Betel. Y Eliseo dijo: vive Jehová y vive tu alma, que no te dejaré. Descendieron pues a Betel. Y el versículo 4 dice: y Elías le volvió a decir Eliseo: quédate aquí, porque Jehová me ha enviado a Jericó. Y él dijo: vive Jehová y vive tu alma, que no te dejaré. Vinieron pues a Jericó. Y tanto en Betel como en Jericó, dice la palabra de Dios, que los hijos de los profetas que estaban ahí le dijeron a Eliseo: ¿sabes que Jehová te quitará hoy a tu señor de sobre ti? Y Eliseo respondió, les respondió a ambos: sí, yo lo sé, callad. Eliseo sabía lo que iba a acontecer, pero él no se quiso perder de ese momento. Y él se aferraba porque quería ser testigo del poder de Dios, cómo él se iba a llevar a Elías. En el versículo 5, Elías le vuelve a decir a Eliseo: te ruego que te quedes aquí, porque Jehová me ha enviado al Jordán. Y él dijo, Eliseo nuevamente: vive Jehová y vive tu alma, que no te dejaré. Fueron pues ambos. Y ahí dice la palabra del Señor que también llegaron 50 varones de los hijos de los profetas y se apartaron de delante a lo lejos. Y ellos dos, Eliseo y Elías, junto al Jordán. Tomó entonces Elías su manto, lo dobló y golpeó las aguas, las cuales se apartaron, y así ambos pasaron en seco. Cuando habían pasado el río, dice la palabra del Señor, que Elías le vuelve a decir a Eliseo: pide lo que quieras que haga por ti, antes que yo sea quitado de ti. Eliseo dijo: te ruego que una doble porción de tu espíritu sea sobre mí. Elías le dice: cosa difícil has pedido, pero si me vieres cuando fuere quitado de ti, te será hecho así. Mas si no, no. Y dice la palabra del Señor que mientras ellos estaban hablando, vino un carro de fuego con caballos de fuego y los apartó, los separó. Y Elías subió en un torbellino. Viéndolo Eliseo, clamaba: padre mío, padre mío, carro de Israel y su gente de a caballo. Miren, Eliseo tuvo la bendición, el privilegio de ver cómo fue llevado Elías. Por eso es que él exclamó, porque él era testigo de lo que estaba sucediendo. Pudo ver cómo Dios se llevó a Elías en un carro de fuego, en caballos de fuego fue arrebatado Elías. Y Eliseo lo vio y lo expresó. No se perdió de ese momento. Después dice la palabra del Señor que Eliseo tomó el manto de Elías porque se había quedado y regresó por donde habían ido. Él tomó el manto y igual se paró a la orilla del Jordán y tomando el manto de Elías golpeó las aguas y
las aguas se dividieron. Así pudo él notar y ver que Dios lo había recompensado. Había recibido el Espíritu Santo de Dios. ¿Por qué? Porque se aferró. Porque insistió. Porque estuvo ahí. Y aunque tres veces le dijo a Elías, quédate, él no se quedó. Así debemos de nosotros hacer. Cuando la situación, cuando una persona venga y quiera decirle, quédate. Mira, a veces las circunstancias de la vida o a veces cosas que vienen a nuestra vida, incluso lo físico, el cansancio, el agotamiento, nos quiere hacer que nos quedemos, que retrocedamos o que no podamos avanzar. Digamos, no, no me voy a quedar, voy a seguir hacia adelante porque he decidido formar parte del pueblo de Dios. Y si Dios es mi Dios, Él será mi fortaleza, Él será mi ayudador. Dice la palabra del Señor que la acción de Ruth se supo por todo Belén. Y vos, quien fue el esposo de Ruth, después escuchó eso. En el capítulo 2 de Ruth, en el versículo 11, dice la palabra del Señor, y respondió vos, le dijo, he sabido todo lo que has hecho con tu suegra después de la muerte de tu marido, y que dejando a tu padre y a tu madre y la tierra donde naciste, has venido a un pueblo que no conociste antes. Y esta oración que hace vos por ella, mire la oración: Jehová recompense tu obra. Y es que todo lo que nosotros hacemos por agradar a Dios, porque lo hemos escogido, porque hemos decidido y tomado la decisión de servirle, Dios recompensará. Dice: Jehová recompense tu obra y tu remuneración sea cumplida de parte de Jehová, Dios de Israel, bajo cuyas alas has venido a refugiarte. Eso era lo que ella había hecho. Había dejado a su pueblo, a sus padres, a sus ídolos, para venir a refugiarse bajo las alas del Altísimo, bajo las alas del soberano Dios, del Omnipotente. Y es que sabe, hermano, que la iglesia de Cristo está refugiada bajo las alas del Omnipotente, del Dios Todopoderoso. Hermano, si usted ha recibido a Cristo, si usted ya aceptó a Cristo como su Salvador, igual está bajo las alas del Dios Todopoderoso, del Dios de Israel. Y Dios va a hacer su parte. Dios lo va a recompensar, Dios lo va a fortalecer, Dios le va a suplir todas sus necesidades, Dios le dará lo que usted necesita en el tiempo de él. Refugiarse bajo las alas del Señor, ese es el lugar más seguro donde nosotros podemos estar. Vemos cómo Dios es bueno y tan maravilloso. Cómo Dios recompensa a las personas. Dios no echa en saco roto lo que nosotros hacemos por Él. Todo lo contrario. Él nos acoge en sus brazos y nos da de ese descanso que nosotros necesitamos, hablando espiritualmente. Ruth fue recompensada por el Señor.
les decía hace un momento que ella se casó con este hombre llamado Boaz. Era un hombre rico y era un pariente de su esposo. Era un pariente de su suegro. Dice la palabra del Señor en el capítulo 4, versículo 9. Porque Boaz hizo las cosas bien. Él sabía que había un familiar más cercano y él era un poquito más lejano. Y dijo, yo voy a hacer las cosas correctamente. Y fue y le dijo a este familiar que era más cercano a Elimelec, le dijo que habían vuelto de los campos de Moab Noemí, la esposa de Elimelec, y su nuera Ruth, y le dijo que si él quería la podía redimir, pero si no quería, entonces él la iba a redimir, vos. Y le dice, decláramelo para que yo lo sepa, porque estás tú y estoy yo, y aparte de nosotros no hay nadie más. Y él no quiso redimirla. Y entonces vos tenía que tener testigos, porque el primer pariente había rechazado a Ruth. Él responde, el pariente, en el versículo 6 de Ruth, capítulo 4. No puedo redimir para mí, no sea que dañe mi heredad. Redime tú, usando de mi derecho, porque yo no podré redimir. Entonces el versículo 7 dice, había ya desde hacía tiempo esta costumbre en Israel tocante a la redención y al contrato, que para la confirmación de cualquier negocio, el uno se quitaba el zapato y lo daba a su compañero. Y esto servía de testimonio en Israel. Entonces, el pariente le dijo a Boaz, tómalo tú, y se quitó el zapato. Boaz entonces dice que reunió a los ancianos y a todo el pueblo, y les dijo, vosotros sois testigos hoy de que he redimido de la mano de Noemí todo lo que le fue de Elimelec y todo lo que fue de Kelión y de Malión, y que también tomo por mi mujer a Ruth la Moabita, mujer de Malón, para restaurar el nombre del difunto sobre su heredad, para que el nombre del muerto no se borre de entre sus hermanos y de la puerta de su lugar. Vosotros sois testigos hoy. Entonces el pueblo, dijeron todos los del pueblo que estaban a la puerta con los ancianos, testigos somos. Jehová haga a la mujer que entra en tu casa como a Raquel y a Lea, las cuales edificaron la casa de Israel. Y tú seas ilustre en Éfrata y seas renombre en Belén. Esta fue la recompensa que Dios le dio a Ruth por su fidelidad, por haber escogido al Dios de Noemí, al Dios de Israel. Sabe, hermano, que Dios tiene muchas recompensas para nosotros. Y parte de las recompensas, pues lo adquirimos en esta tierra. Sobre todo, lo más valioso es la redención, la salvación de nuestra alma. Y en parte lo adquirimos en esta tierra. Pero la palabra del Señor nos dice que será completa nuestra redención cuando el Señor venga y vayamos a morar con Él. Esta hermosa promesa lo encontramos en Zacarías capítulo 8. Versículos 6 al 8, la palabra del Señor nos dice, así dice Jehová de los ejércitos, si esto parece maravilloso a los hijos del remanente de este pueblo en aquellos días,
también será maravilloso delante de mis ojos, dice Jehová de los ejércitos. Así ha dicho Jehová de los ejércitos. He aquí, yo salvo a mi pueblo de la tierra del oriente y de la tierra donde se pone el sol, y los traeré y habitarán en medio de Jerusalén y me serán por pueblo, y yo seré a ellos por Dios en verdad y en justicia. Esto es lo que Dios promete. Promete una restauración total en el mundo entero. Esta tierra, pues, va a ser restaurada. Y como les decía, Dios nos ha redimido. Nos ha redimido a través de su Hijo Jesucristo. Y podemos gozar de muchas bendiciones teniendo a Cristo en nuestro corazón. Pero vamos a disfrutar mucho más cuando el Señor venga por nosotros y después vayamos a las bodas y después regresemos ya en la Nueva Jerusalén. Esa es la esperanza para todo cristiano, ser arrebatado o ya sea si muere en Cristo, pues resucitar y un día llegar a la presencia de Dios. Mire, Ruth, una mujer que no pertenecía al pueblo de Israel, Dios la recompensó. Dios la recompensó con un esposo, con un hijo. Dice la palabra del Señor que cuando ella tuvo a su hijo, Obed, las vecinas dijeron, le ha nacido un hijo a Noemí y lo llamaron Obed. Este es el padre de Isaí, padre del rey David. Ruth vino a ser la bisabuela del rey David. Y sabemos por la palabra que de ahí viene la descendencia de nuestro Señor Jesucristo. ¡Qué gran bendición recibió esta mujer! Por su fidelidad, por aferrarse a quedarse con su suegra y a pertenecer al pueblo de Dios. Ella murió ahí donde murió su suegra. Por eso leemos el versículo 17 del primer capítulo de Ruth. Ella también dijo eso: donde tú murieres, moriré yo, y allí seré sepultada. Así me haga Jehová y aún me añada. Ella no quiso regresar a ese pueblo donde nació, ni siquiera de muerta. No quiso que regresaran su cadáver a ese pueblo. Ella quiso y decidió pertenecer completamente al pueblo de Dios. Decidió arrancar de raíz todas sus costumbres, todas sus tradiciones. Incluso se apartó de su familia para venir a pertenecer al pueblo de Dios, al pueblo del Señor. De la misma manera nosotros tenemos que buscar a Dios. De la misma manera nosotros tenemos que aferrarnos a pertenecer al pueblo de Dios. No dejemos que nada nos aparte del camino del Señor. No dejemos que nada nos aleje de la meta que es Cristo Jesús. Yo no sé con quién usted se identifica en estos momentos. Como dice la palabra del Señor, hubieron dos mujeres que venían del mismo pueblo. Se casaron con hombres israelitas por ley, pues ellas también, mientras sus esposos vivían, ellas pertenecían al pueblo donde pertenecían sus esposos. Pero cuando ellos murieron, ellas quedaron libres de pertenecer al pueblo. Ellas tenían la decisión de seguir perteneciendo al pueblo de su esposo o regresar
Egipto, donde ellas eran, Orfa tomó la decisión de regresar. Tomó la decisión de dejar todo. 10 años estando ahí con su familia israelita. Y como les decía, yo me imagino que esta familia era una familia temerosa de Dios, porque el que Ruth se haya aferrado a ir con su suegra es porque ella había conocido o había escuchado ya hablar del Dios de Israel. Y el pueblo de Israel tiene como costumbre y como ordenanza de parte de Dios el de contarle a sus hijos todo lo que Dios había hecho con el pueblo de Israel. No había pasado todavía mucho tiempo. El pueblo de Israel había sido liberado por Dios a través de Moisés de los egipcios. Y como leímos en Mateo, hablando de la genealogía, escuchamos el nombre de Rahab. Rahab fue la que les ayudó a los israelitas a esconderse, a Josué, a Caleb, a los espías que fueron a ver a Jericó. Y ella se casó con el padre de Boaz. Ella fue la madre de Boaz, o sea que no había pasado mucho tiempo de que Dios había rescatado al pueblo de Israel de Egipto. Esa noticia todavía se seguía contando. Hasta hoy día ellos, el pueblo de Israel, acostumbran contarles a sus hijos todo lo que Dios ha hecho por ellos. Entonces, yo me imagino que Ruth y Orfa habían escuchado de las grandes proezas, de las grandes maravillas que Dios había hecho con el pueblo de Israel y cómo es que les dio en heredad la tierra de Canaán. Y es por eso que Ruth, me imagino, se aferró al Dios de Israel, al Dios Todopoderoso. Por eso expresó: tu pueblo será mi pueblo y tu Dios mi Dios. Esas palabras debemos nosotros también expresarlos en nuestro corazón y aferrarnos a formar parte del pueblo de Dios. Cuando las circunstancias adversas vengan a nuestra vida, debemos decir: no quiero dejar al pueblo de Dios. Ese es mi pueblo. Esos son mi familia. Quiero estar en la familia de Dios. Él es mi Dios y por nada lo voy a dejar. Vienen muchas circunstancias difíciles a nuestra vida, muchas adversidades, pero debemos confiar en el Señor. Él es todopoderoso. Él es grande. Y Él es misericordioso. Él premia la fidelidad de aquellos que le son fieles. Estas dos mujeres también representan pues la iglesia de Cristo, que entran a la iglesia, ¿verdad? Que entran a formar parte de la familia de Dios. Pero hay unos que entran solo para ser cizaña, y otros están ahí porque son el trigo. Dice la palabra del Señor que cuando Noemí y Ruth llegaron a Belén, había comenzado la siega de la cebada, o sea que era tiempo de recoger la cosecha, era en los tiempos finales. Y sabemos que el tiempo del fin se está acercando y es tiempo de recoger la cosecha. Dios recogerá al trigo y a la cizaña. A la cizaña va a ser quemada y el trigo va a ser recompensado. ¿Qué usted quiere ser?
qué decisión toma o qué decisión ha tomado. Echémosle hacia adelante, echemos hacia adelante que Dios nos recompensará. Gracias le damos a Dios por su palabra, a ustedes hermanos por sintonizarnos, que Dios les bendiga y sigamos hacia adelante. Se despide su hermana Rosa Montes en este su programa Escalando Peldaños. Si el Señor así lo permite, la próxima semana vamos a estar aquí una vez más compartiendo palabra del Señor. Dios les bendiga.

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1: Libro de Números, capítulo 11, versículos 32 al 35. Entonces el pueblo estuvo levantado todo aquel día y toda la noche, y todo el día siguiente, y recogieron codornices, el que menos recogió 10 montones, y las tendieron para sí a lo largo, alrededor del campamento. Aún estaba la carne entre los dientes de ellos antes que fuese masticada, cuando la ira de Jehová se encendió en el pueblo, e hirió Jehová al pueblo con una plaga muy grande, y llamó el nombre de aquel lugar Kibrot Hataava, por cuanto allí sepultaron al pueblo codicioso. De Kibrot Hataava partió el pueblo a Aserot, y se quedó en Aserot.

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1: Libro de Números, capítulo 11, versículos 32 al 35. Entonces el pueblo estuvo levantado todo aquel día y toda la noche, y todo el día siguiente, y recogieron codornices, el que menos recogió 10 montones, y las tendieron para sí a lo largo, alrededor del campamento. Aún estaba la carne entre los dientes de ellos antes que fuese masticada, cuando la ira de Jehová se encendió en el pueblo, e hirió Jehová al pueblo con una plaga muy grande, y llamó el nombre de aquel lugar Kibrot Hataava, por cuanto allí sepultaron al pueblo codicioso. De Kibrot Hataava partió el pueblo a Aserot, y se quedó en Aserot.

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Hermanos y hermanas, amigos que nos acompañan en esta hora, este mediodía, les saluda su hermano Rafael Martínez por esta emisora La Gloria es de Dios. Vamos a adorar a nuestro Dios, hermanos, en esta hora, mediodía. A mí me place, no sé cómo explicarme que me hayan dado este mediodía para yo adorar a mi Dios, darle gracias en esta hora, mediodía. Hermanos, que pues el Señor me los bendiga, y todo aquel que nos está escuchando, aquel que nos está mirando, aquel que nos ve por primera vez, hermanos, que el Señor me los bendiga y que pues los siempre los traiga a sus pies, hermanos y amigos que nos acompañan, porque solamente Él es nuestro Dios, solo Él es Dios. Yo a veces me pongo a pensar, hermanos, ¿por qué el ser humano no entiende, no comprende? ¿Por qué, si Él nos hizo y nos hizo buenos, por qué dejamos que el enemigo nos desviara de su camino? El Señor dice que en el cielo le alaban los ángeles, y Él nos hizo a nosotros para que nosotros le alabásemos aquí en la tierra. Pero bueno, también dice que nos hizo con libre albedrío. Que el Señor les bendiga, hermanos y hermanas. Vamos a adorar nuestro Dios en esta hora, una hora preciosa. Un día maravilloso aquí en Nueva York, con un poco de lluvia, pero el Señor merece la honra y la gloria. Que el Señor les bendiga, hermanos. Vamos a leer en el nombre del Padre, del Hijo y de su Espíritu Santo. Vamos a leer la palabra de Dios, porque la palabra de Dios es el alimento espiritual de nuestra alma. Y vamos a leer en el Salmo 103. Del 1 al 10. El encabezado dice: alabanza por las bendiciones de nuestro Dios. En esta ocasión vamos a adorar a nuestro Dios por todo lo que Él nos da. Vamos a leer la palabra del Señor en el nombre del Padre, en el nombre del Hijo y en el nombre de su Espíritu Santo. La palabra del Señor dice así: bendice, alma a mía, Jehová, y bendigan todas mi ser su santo nombre. Bendice, alma mía, Jehová, y no olvides ninguno de sus beneficios. Él es quien perdona todas tus iniquidades, el que sana todas tus dolencias, el que rescata del hoyo tu vida, el que te corona de favores y misericordias, el que sacia de bien tu boca, de modo que te rejuvenezcas como el águila. Jehová es el que hace justicia y derecho a todos los que padecen violencia. Sus caminos notificó a Moisés y a los hijos de Israel sus obras. Misericordioso y clemente es Jehová, lento para la ira y grande en misericordia. No contendrá para siempre, ni para siempre contendrá el enojo. No ha hecho con nosotros como

conforme a nuestras iniquidades, ni nos ha pagado conforme a nuestros pecados. Esta es la palabra de Dios, hermanos. Como dije, el alimento espiritual de nuestra alma. Ahora, hermanos, vamos a adorar a nuestro Dios, porque Él es digno de que le adoremos, de que le demos la honra, le demos la gloria, y todo el imperio, porque Él es el Rey de todo el universo. Adoremos a nuestro Dios, hermanos, ahí donde se encuentran. Inclinen su rostro, porque el Señor está ahí con ustedes, porque el Señor donde quiera está. Padre celestial que estás en el cielo, Señor, en la tierra y en todo lugar, Padre, en este hermoso mediodía, Señor, me presento ante usted, mi Dios, para darle gracias a usted y para adorarle, Señor. Pido, Señor, en este momento que me presento a usted, Señor, limpie todo mi ser, Señor. Saque todo lo que no es suyo, sáquelo de mí, Señor. Límpieme, Señor. Límpieme con su sangre, Señor, por dentro y por fuera, Señor. Desde mi mollera hasta la planta de mi pie, Señor. Pido, Señor, en este momento su dirección. Pido que usted, Señor, deje sentir en mí, Señor, su Espíritu Santo. Que su Espíritu Santo, Señor, descienda hacia mí, Señor, para que yo pueda adorarle, Señor, a usted en espíritu y en verdad, Señor. Sé que no lo puedo ver, Señor. Tengo que cerrar mis ojos, Señor, para sentir su presencia. Y no lo puedo ver, Señor, porque usted es espíritu, Señor. Pero sé que donde está su espíritu, Señor, hay libertad para adorarle, Señor. Y sé que usted está aquí, Señor. Espíritu Santo. Espíritu Santo. Sé que estás aquí. Porque mi Dios lo prometió, que estarías con nosotros todos los días hasta el fin del mundo. Y por eso sé que estás aquí, Espíritu de Dios, aleluya. Úngeme, úngeme, Señor. Úngeme con ese aceite fresco, Señor. Y llena mi copa, Señor. Llena mi copa de tu aceite, Señor. No sea que viniendo tú, Señor, me encuentres con mi lámpara apagada. No, Señor. Llena mi copa con tu aceite, Señor. Úngeme, Señor. Úngeme con ese aceite fresco, Señor. Quiero sentir tu presencia, Señor, en esta hora. Estoy aquí, Señor, para adorarte. Estoy aquí, Señor, porque me has traído, Señor, a este santo lugar. En este altar radial, Señor. Donde cada viernes, Señor, yo vengo aquí a adorarte, Señor. Y sé que me estabas esperando, Señor. Sé que tu Espíritu Santo me estaba esperando ya. Porque Él aquí habita. Aquí habita tu Espíritu Santo, Señor, aleluya. Por eso pido en esta hora, Señor, quites de mí todo lo malo, Señor, que no es tuyo. Porque voy a adorarte, Señor. Voy a adorarte, Señor. Y yo sé, mi Dios, Jehová de los ejércitos, que usted está, Señor, en su trono, inclinando su oído, Señor, para escuchar a su siervo. Aquí estoy, Señor. Como dice su palabra, heme aquí, Señor.
aquí estoy, Señor, para adorarte y para agradecerte, Señor. Sí, mi Señor, para agradecerte todo, Señor, lo que me das. Porque todo lo que tengo, Señor, todo es tuyo, mi Dios. Todo lo que tengo, todo es tuyo, Señor, porque todo tú lo hiciste, mi Señor. Y tú me hiciste también a mí. Y por eso, Señor, yo estoy agradecido con usted, mi Dios. Estoy agradecido, mi Señor, por todo lo que usted me da, Señor. Y más que nada, Señor, estoy agradecido, Señor, porque usted me sacó de donde yo andaba, Señor. Perdido en el mundo, Señor. Sin paz, sin Dios, sin esperanza. Pero usted, mi Señor, me sacó de ahí, Señor. Mi Señor Jesús, aleluya. Usted me sacó de ahí, Señor, para reconciliarme con el Padre. Gracias, Señor Jesús. Gracias, Señor Jesús, porque usted no es malo, mi Dios. Usted es bueno, mi Señor, aleluya. Porque su palabra, Señor, dice esta palabra que hemos leído. Dice, bendice alma mía, Jehová. Y bendigan todas mis entrañas su santo nombre. Dice, bendice alma mía, Jehová. Y no olvides ninguno de sus beneficios. Porque Él es quien perdona todas tus iniquidades. Él es el que te corona de favores y de misericordia. El que sacia de bien tu boca. De modo que te rejuvenezcas. Gracias, Señor. Porque usted es el que hace, Señor, saciar nuestra boca, Señor. Usted es el que nos da el alimento, Dios mío. Alimento espiritual, Señor, y alimento material.

palabras, Señor. Que usted no nos paga conforme a nuestras iniquidades. Usted no nos paga, Señor, el mal. Nosotros somos malos, Señor, pero usted es bueno, mi Dios. Nosotros, la humanidad, Señor, somos malos, Señor, con usted. Y no queremos, Señor, obedecer, Señor, su palabra. Pero usted es bueno, mi Dios. Usted es bueno, Señor, para con nosotros, Señor. Usted no hace acepción de personas, Señor. Usted nos ama, Señor, a todos. Usted ama, Señor, al pecador. Solo que usted aborrece el pecado. Por eso su palabra dice, Señor, que usted no nos ha pagado conforme a nuestros pecados, Señor. Por su infinita misericordia y por su amor, Señor, estamos en este mundo, Señor. Sí, mi Dios, aleluya. Porque este mundo está lleno de pecado, Señor. Lleno de maldad. Lleno de adulterio. Lleno de fornicación. ¿Cuánta sangre, Señor, se ha derramado en la tierra? Pero usted, Señor, es bueno. Y no nos ha pagado, Señor, conforme a nuestras iniquidades. Por su infinita misericordia, mi Señor. Señor, gracias. Gracias, Señor. Gracias, mi Dios, le doy en este mediodía, Señor. Señor, estoy aquí. Estoy aquí, mi Dios, y por eso le doy gracias, mi Señor. Por su amor, por su misericordia, por su gracia, Señor, estoy aquí. Si usted, Señor, no me hubiese rescatado, no me imagino, Señor, dónde estuviera. En este momento, Señor. Aleluya, Señor, pero su amor, que es tan grande, Señor, me rescató y me puso aquí en este santo lugar. Me puso usted aquí, Señor, en este santo lugar, Señor, para yo aquí derramar mi corazón. Aleluya. Aleluya. Poderoso es usted, mi Dios. Yo, siendo inmerecedor de todo, Señor, yo no merezco nada, Señor. Gloria a su nombre, gloria a su nombre, aleluya.

0: siendo yo pecador, Señor. No entendiendo, Señor, su misericordia y su poder, su amor tan grande, su palabra dice, Señor, que aún siendo nosotros pecadores, usted murió por nosotros. Usted sin tener ninguna culpa, mi Dios. Se entregó, Señor, a la muerte. Se entregó, Señor, dice su palabra, que usted no abrió su boca. Usted no abrió su boca, mi Señor. A veces decimos que como cordero, Señor. Pero un cordero, Señor, cuando lo agarran y lo van a sacrificar, grita, Señor. Grita, Señor. Porque sabe que lo van a sacrificar. Pero usted, mi Dios, dice su palabra, que usted no abrió su boca, Señor. Por mi culpa, Señor, y por la culpa de toda la humanidad, Señor, usted no abrió su boca y lo subieron en esa cruz, Señor. Y dice, Señor, su palabra, que usted, Señor, estaba ahí. Estaba ahí, Señor. La gente le decía, ¿por qué a otros salvaste? ¿Y por qué no puedes salvarte a ti mismo? Por su amor. Por su amor a la humanidad. Por su amor a la humanidad. Él no dijo nada. Y lo crucificaron a mi Dios. Lo crucificaron a mi Señor. Por los pecados de la humanidad. Señor. Señor Jesús. Le doy gracias a usted. Le doy gracias, mi Señor, porque usted no quedó ahí, Señor, en esa cruz. Dice su palabra, Señor, que usted dio el Espíritu y lo bajaron de la cruz y lo llevaron a enterrar, Señor. Gloria a su nombre, Señor, pero de ahí, Señor, usted se levantó en victoria, Señor, aleluya, y por eso yo creo en usted, Señor, que un día, Señor, también nos levantaremos en victoria, Señor, porque usted ha vencido, Señor, la muerte. Usted ha vencido todo, Señor, y por eso usted nos dice que todo lo que para el hombre es imposible, para Dios todo es posible, mi Señor. solamente debemos creer en usted, Señor, y todo, Señor, lo podremos, todo lo podremos, Señor, como dice su palabra, todo lo puedo en Cristo que me fortalece, aleluya. Pero tenemos que confiar en usted. Tenemos que agarrarnos de usted, Señor, y no soltarnos, mi Dios. Gloria a su nombre, Señor, gloria a su nombre. Y que ahora, Señor, usted está sentado a la diestra del Padre, intercediendo por nosotros. Gracias, mi Señor Jesús. Gracias, mi Señor Jesús. Yo le doy muchas gracias, mi Dios, y estoy muy agradecido con usted, Señor. No tengo, Señor, con qué pagar, mi Dios. Aleluya. Solamente, Dios, me derramo mi corazón, Señor, ante usted, mi Dios. Aleluya. Gloria a su nombre. Derramo mi corazón, Señor, ante usted, y le adoro, Señor, le adoro, Señor, le amo, mi Dios, le amo porque usted me amó primero, Señor. Usted me sacó de la inmundicia, Señor. Y por eso estoy agradecido, Señor, estoy agradecido, Señor, con usted. Sí, Señor. Sí, mi Señor. Amigo que me escuchas, este Dios que yo adoro, este Dios que está aquí y está ahí donde tú estás, es un Dios vivo, un Dios de poder, un Dios que también siente tus desprecios. Tú le desprecias, él le duele su corazón y él llora. Él llora porque Él está vivo. Él no está muerto. Él está vivo. Su palabra dice que un día le avisaron que su amigo estaba enfermo y murió. Y cuando él llegó, ya lo habían sepultado. Y fueron donde él estaba. Estaban llorando. Y dice su palabra que también Jesús lloró. También lloró con ellos. Por eso te digo, mi amigo, que me estás escuchando, que me estás mirando, que este Dios que yo adoro es un Dios vivo, un Dios real, un Dios que nos escucha. Un Dios que está en su gloria. Y de ahí nos está mirando, nos está escuchando. Porque Él vive. Él vive. Él vive desde el principio. Muchos dicen que es religión. Dios no es ninguna religión. porque Él es desde el principio. Él hizo los cielos y hizo la tierra. Dice su palabra que en aquel tiempo el Espíritu de Dios se movía sobre las aguas. Porque aún no había hecho el mundo todavía. Se movía sobre las aguas. Ese Dios que es Espíritu, ese es mi Dios. Ese es mi Dios y por eso te lo recomiendo. Acéptalo. Acéptalo. Ese Dios tiene poder. Ese Dios hizo un hombre, hizo a una mujer. Y de ahí hizo a la humanidad. Tal vez dirás, pero yo me hizo mi padre, me hizo mi madre. La Escritura no lo dice así. La palabra de Dios ahí en el Salmo 100, versículo 3 dice, porque Él nos hizo y no nosotros a nosotros mismos. Él nos hizo. Por eso, amigo que me escuchas, te recomiendo a nuestro Dios. Nuestro Dios no es ninguna religión. Nuestro Dios está vivo. Él vive. Si tú lo aceptas como tu salvador personal, Él está dispuesto para perdonarte. No importa tu pecado, sea grande o sea pequeño, sean muchos o sean pocos, Él te perdonará. Acéptalo. Y un día estarás también adorándole. Quizá alguien nos mira y se burla y se reí porque ese hombre, ¿a quién está adorando? Ese hombre, ¿a quién le está pidiendo? Porque tú estás con tus ojos abiertos, yo no. Y tú dirás, yo no veo a nadie. ¿A quién le habla? Aleluya, Señor. Pero si tú le aceptas, un día también le hablarás y le dirás. Y sentirás su presencia, aleluya. Sentirás su presencia y entonces te darás cuenta. Entonces sabrás que el Dios que yo adoro, el Dios que yo estoy adorando en este momento, es un Dios vivo, un Dios real. Y te tocará y sentirás su presencia y llorarás y derramarás tu alma porque Él te está hablando. Porque estás sintiendo que Él está aquí, que Él está ahí donde tú estás. Aleluya, mi Señor. Gloria a tu nombre, mi Señor Jesús, Espíritu Santo, aleluya. Mi alma te alaba, Señor. Mi alma te alaba, Señor. Aleluya, Espíritu de Dios, aleluya. Apodérate, Señor, de mí, apodérate, Espíritu Santo, apodérate y acaríciame en este momento, aleluya, Señor, todo, todo a ti me rindo, mi Dios, aleluya, Espíritu Santo, Espíritu Santo, tú eres el que me diriges a toda verdad, Señor. Espíritu Santo, tú eres el que me consuela, Señor, cuando estoy triste. Tú eres el que me consuela, Señor. Aleluya, Señor. Aleluya, aleluya. Gracias, Espíritu Santo. Gracias por tu presencia. Gracias por hacerme sentir, Señor, que tú estás conmigo. Que tú no me dejas ni me dejarás. Porque me amas, Señor. Me amas tanto, Señor, y así quiero, Señor, que me llenes de tu amor, para que yo también te ame, Señor, así profundamente, Señor, con todas las fuerzas de mi alma, Señor, con temblor, con amor, Señor, adorarte, mi Dios, aleluya, adorarte a ti, mi Señor. Y solo a ti, mi Dios, aleluya. Ayúdame, Señor. Tú sabes que te necesito. Sabes que te necesito, mi Señor, en mi vida. Porque sin ti, Señor, sin ti, Señor, yo no soy nada, Señor. Sin ti, Señor, soy como una hoja, Señor, que se cae del árbol. Y podré caminar, Señor. Y podré rodar por todo el mundo, Señor. Sin ti, Señor. Sin ti, Señor. Pero no soy nada. No soy nada, Señor. Porque todo el ser humano, Señor, somos polvo y nada más. Somos polvo, Señor, y nada más. Nadie es nada, Señor. No somos nada, Señor. Sin usted, Señor, no somos nada, Señor. Esto, el que me esté escuchando, grábelo en su cabeza, que sin Dios no somos nada. Sin Dios no somos nada. Si queremos ser algo, necesitamos venir a Jesús. Venir a nuestro Dios y aceptarlo como nuestro Salvador personal y entrar a Él. Vivir con Él. Su palabra dice, si a alguien escucha mi voz en este momento, entraré a Él y cenaré con Él y Él conmigo. Pero si alguien escucha su voz y abre su corazón, si alguien escucha la voz de Dios y abre su corazón, Él entrará a Él y estará con Él. ¿Cuántos días? Su palabra dice que hasta el fin del mundo. Yo por eso doy gracias a mi Señor. Y le adoro, y le alabo, y le glorifico, y le doy la honra, y doy gloria, porque Él es mi Dios. Y Él me ha salvado, y me ha sacado de la inmundicia, y me ha puesto mis pies sobre peña. Y ahora ahí estoy seguro en mi Señor. Ahí estoy seguro en mi Señor, porque Él es la roca de mi salvación. Él es mi escudo para mis luchas. Él es mi escudo para mis problemas. Él es mi castillo fuerte. Y si yo me abrazo de Él, Él nunca me va a dejar, nunca me dejará. Él siempre estará con nosotros. Todos los que le busquemos y le amemos a Él y nos entreguemos a Él con un corazón contrito y humillado, Él siempre estará ahí con nosotros, siempre está pendiente. Él es nuestro pronto auxilio. Cuando nosotros clamamos a Él, Él está ahí. Si tenemos dolencia y venimos a Él a adorarle, Él conoce nuestro todo. Pero si le pedimos, Él saca todo lo malo que hay en nosotros. Porque a veces el enemigo nos pone trampa. Pero cuando venimos a Él y le decimos, Señor, mira esto que me está pasando. Aunque su palabra dice que Él lo sabe, Él lo sabe. Antes que nosotros abramos nuestra boca, Él ya sabe qué es lo que nos duele. Él ya sabe qué tenemos necesidad, cuál es nuestra necesidad. Antes de que abramos nuestra boca, Él ya lo sabe. Pero es necesario que le digamos, Señor, mira, me pasa esto, me pasa el otro. Y Él nos contesta. Él nos contesta. Porque es un Dios vivo que tenemos. Hermanos, hermanas. A veces nos sentimos desanimados, aleluya, gloria al Señor. Pero es necesario que tengamos pruebas, tengamos luchas, tengamos problemas. Es necesario. Pero es necesario darle gracias a Dios cuando tenemos esas luchas, esas pruebas. No querernos alejar de Él, sino venir a Él. Yo un día orando, hermanos, hermanas, amigos que me escuchan, un día orando en el altar, cuando uno se desanima, que no quiere seguir, que ve uno que hay esto, hay el otro, en la misma congregación, yo dije: Señor, un día orando, escuche bien, mi hermano, mi hermana, amigo que me acompañas en esta hora, un día orando le dije a mi Señor lo que me pasaba. Y Él dice: si tú huyes, allá afuera no me vas a encontrar. Allá afuera lo que vas a encontrar es soledad, dolor, como anduviste antes, así andarás. Pero si tú vienes aquí adelante, al altar, te arrodillas, pides perdón, pides ayuda, pidas lo que necesitas, aquí me vas a encontrar. Aquí me encontrarás. No huyas. Dice una alabanza: no huyas, no seas cobarde. Porque los que huyen son los cobardes, pero los valientes, dice la palabra del Señor, que el reino de Dios se hace fuerte si los valientes lo arrebatan. Aleluya, Señor. Entonces, hermano, hermana, huyendo no vamos a encontrar al Señor. Tenemos que arrodillarnos y pasar adelante y dejar nuestras cargas ahí y decirle al Señor lo que nos pasa, aunque Él ya lo sabe, aunque Él ya lo sabe, pero tenemos que estar adelante, arrodillándonos, humillándonos ante nuestro Dios. Y ahí lo vamos a encontrar. Ahí vamos a encontrar la respuesta. No huyendo. No huyendo. Sí, hermanos, hermanas. Tenemos problemas, tenemos luchas y cuánta cosa, mi Señor. Pero Dios está con nosotros. No olvide que el Señor ya viene pronto. El Señor ya viene pronto. Porque Él en su palabra nos está alertando. Nos está alertando en su palabra. Y Él dejó el mensaje. Que cuando veamos todas esas cosas que estamos mirando, ya levantemos nuestros ojos hacia arriba, de donde va a venir nuestra redención. Es que nuestra redención está cerca. Pongamos nuestros ojos en el Señor, hacia arriba, hermanos, hermanas. No miremos abajo, no miremos en las cosas de este mundo. Digámosles al Señor que mi pensamiento seas tú, Señor. Solo tú seas mi pensamiento. Que solamente en ti piense, Señor. Que no piense en las cosas del mundo. Que siempre Él sea nuestro pensamiento. Donde quiera que vayamos, pensemos en el Señor. Vamos caminando, vamos orando al Señor, vamos caminando, vamos pidiéndole al Señor, entregándonos a Él, porque Él ya viene pronto, Él ya viene pronto. Sí, el Señor viene pronto, así que ajustémonos a Él. Que Él santifique nuestras vidas, que Él nos limpie. Dice el Señor que debemos seguir su paz. Debemos seguir su paz,
1: y la santidad, sin la cual nadie verá al Señor. Tenemos que prepararnos para vivir en santidad, para vivir en amor, amarnos los unos a los otros, amar a todos los hermanos, a las hermanas, amarnos, hermanos, como el Señor lo manda. Porque Él viene pronto. Él viene pronto. El Señor viene pronto. Nadie sabe la hora. Nadie sabe la hora. Pero lo que estamos mirando, este año que ha entrado, vamos terminando ya 2 meses. Y cuánta cosa se está mirando, cuánta cosa en las noticias. Cuánta cosa en todo el mundo. La gente matando a la gente. Derramando sangre. Hay lugares en México que les cortan su cabeza, los despedazan. Los van dejando una mano por aquí, un brazo por allá, una pierna por allá, la cabeza por un lado. Y hermanos, tenemos que afirmarnos en el Señor. Sí, Señor. Toca nuestros corazones, Señor. Y aquel que tenga un corazón, Señor, de piedra, cámbiale, Señor, su corazón de carne. Para que el día, Señor, que tú vengas, no se quede nadie, Señor. Todos nos vayamos como usted, mi Dios. Toque los corazones, Señor. Se lo pido, Padre. Jehová Dios de los ejércitos. Rey mío, Dios mío. En el nombre poderoso de Jesús se lo pido, Señor. Toque los corazones. Doy gracias a usted, mi Señor. Aleluya. Gracias, Señor, por este momento, Señor. Gracias por su presencia. Gracias por estar aquí conmigo, Señor. Gracias, Señor. Y yo sé que usted también estuvo ahí con mis hermanos, mis hermanas y los que nos han escuchado por primera o segunda vez. También estuvo ahí con ellos, Señor. Toque los corazones, Señor. Toque los corazones, Señor, porque usted es el que los conoce. Sí, Señor. Hermanos, que el Señor les bendiga. Hermanas, hermanas y amigos que nos acompañaron en toda parte del mundo, que la paz de nuestro Señor Jesucristo sea con todos ustedes. Se despide de ustedes su hermano Rafael Martínez. Si Dios lo permite y Dios quiere que sigamos adorándole en esta tierra, el próximo viernes les invito para que todos adoremos a nuestro Dios. Que el Señor les bendiga y que el Señor los guarde por siempre. Amén y amén.
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3: Libro de Números, capítulo 12. María y Aarón murmuran contra Moisés. María y Aarón hablaron contra Moisés a causa de la mujer cusita que había tomado, porque él había tomado mujer cusita. Y dijeron: ¿solamente por Moisés ha hablado Jehová? ¿No ha hablado también por nosotros? Y lo oyó Jehová. Y aquel varón Moisés era muy manso, más que todos los hombres que había sobre la tierra. Luego dijo Jehová a Moisés, a Aarón y a María, «Salid vosotros tres al tabernáculo de reunión». Y salieron ellos tres. Entonces Jehová descendió en la columna de la nube, y se puso a la puerta del tabernáculo, y llamó a Aarón y a María. Y salieron ambos, y él les dijo, «Oíd ahora mis palabras». Cuando haya entre vosotros profeta de Jehová, le apareceré en visión, en sueños hablaré con él. No así a mi siervo Moisés, que es fiel en toda mi casa. Cara a cara hablaré con él, y claramente, y no por figuras, y verá la apariencia de Jehová. ¿Por qué, pues, no tuvisteis temor de hablar contra mi siervo Moisés? Entonces la ira de Jehová se encendió contra ellos, y se fue. Y la nube se apartó del tabernáculo. Y he aquí que María estaba leprosa como la nieve. Y miró a Aarón a María, y he aquí que estaba leprosa. Y dijo Aarón a Moisés, «Ah, Señor mío, no pongas ahora sobre nosotros este pecado, porque locamente hemos actuado y hemos pecado. No quede ella ahora como el que nace muerto, que al salir del vientre de su madre tiene ya medio consumida su carne». Entonces Moisés clamó a Jehová, diciendo, «Te ruego, oh Dios, que la sanes ahora». Respondió Jehová a Moisés, «Pues si su padre hubiera escupido en su rostro, ¿no se avergonzaría por 7 días? Sea echada fuera del campamento por 7 días, y después volverá a la congregación». Así María fue echada del campamento 7 días, y el pueblo no pasó adelante hasta que se reunió María con ellos. Después el pueblo partió de Acerot y acamparon en el desierto de Parán.
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0: fue el saldo que dejó un accidente vehicular en la carretera que conduce a Santiago de Chuco.
1: Editará estampillas que conmemoran la vigencia del TLC con Estados Unidos. Y en Cajamarca,
2: los periódicos, entre ellos La Jornada de México, y es el primer ataque.
3: La policía hizo un recorrido para verificar el estado de la carretera e identificar los puntos.
4: Hace unas horas el centro de Colombia se sintió con fuerza en Bogotá.
5: Un síndrome descubierto hace apenas 45 años y prácticamente desconocido en nuestra sociedad actual.
6: Póngale atención en Medio Oriente, más de 195.

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1: Libro de Números, capítulo 12. María y Aarón murmuran contra Moisés. María y Aarón hablaron contra Moisés a causa de la mujer cusita que había tomado, porque él había tomado mujer cusita. Y dijeron: ¿solamente por Moisés ha hablado Jehová? ¿No ha hablado también por nosotros? Y lo oyó Jehová. Y aquel varón Moisés era muy manso, más que todos los hombres que había sobre la tierra. Luego dijo Jehová a Moisés, a Aarón y a María: salid vosotros tres al tabernáculo de reunión. Y salieron ellos tres. Entonces Jehová descendió en la columna de la nube y se puso a la puerta del tabernáculo y llamó a Aarón y a María. Y salieron ambos, y él les dijo: oíd ahora mis palabras. Cuando haya entre vosotros profeta de Jehová, le apareceré en visión, en sueños hablaré con él. No así a mi siervo Moisés, que es fiel en toda mi casa. Cara a cara hablaré con él, y claramente, y no por figuras, y verá la apariencia de Jehová. ¿Por qué, pues, no tuvisteis temor de hablar contra mi siervo Moisés? Entonces la ira de Jehová se encendió contra ellos, y se fue, y la nube se apartó del tabernáculo. Y he aquí que María estaba leprosa como la nieve, y miró a Aarón a María, y he aquí que estaba leprosa. Y dijo Aarón a Moisés: ah, Señor mío, no pongas ahora sobre nosotros este pecado, porque locamente hemos actuado y hemos pecado. No quede ella ahora como el que nace muerto, que al salir del vientre de su madre tiene ya medio consumida su carne. Entonces Moisés clamó a Jehová, diciendo: te ruego, oh Dios, que la sanes ahora. Respondió Jehová a Moisés: pues si su padre hubiera escupido en su rostro, ¿no se avergonzaría por 7 días? Sea echada fuera del campamento por 7 días, y después volverá a la congregación. Así María fue echada del campamento 7 días, y el pueblo no pasó adelante hasta que se reunió María con ellos. Después el pueblo partió de Acerot y acamparon en el desierto de Parán.
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1: Libro de Números, capítulo 12. María y Aarón murmuran contra Moisés. María y Aarón hablaron contra Moisés a causa de la mujer cusita que había tomado, porque él había tomado mujer cusita. Y dijeron: ¿solamente por Moisés ha hablado Jehová? ¿No ha hablado también por nosotros? Y lo oyó Jehová. Y aquel varón Moisés era muy manso, más que todos los hombres que había sobre la tierra. Luego dijo Jehová a Moisés, a Aarón y a María: salid vosotros tres al tabernáculo de reunión. Y salieron ellos tres. Entonces Jehová descendió en la columna de la nube y se puso a la puerta del tabernáculo y llamó a Aarón y a María. Y salieron ambos, y él les dijo: oíd ahora mis palabras. Cuando haya entre vosotros profeta de Jehová, le apareceré en visión, en sueños hablaré con él. No así a mi siervo Moisés, que es fiel en toda mi casa. Cara a cara hablaré con él, y claramente, y no por figuras, y verá la apariencia de Jehová. ¿Por qué, pues, no tuvisteis temor de hablar contra mi siervo Moisés? Entonces la ira de Jehová se encendió contra ellos, y se fue, y la nube se apartó del tabernáculo. Y he aquí que María estaba leprosa como la nieve, y miró a Aarón a María, y he aquí que estaba leprosa. Y dijo Aarón a Moisés: ah, Señor mío, no pongas ahora sobre nosotros este pecado, porque locamente hemos actuado y hemos pecado. No quede ella ahora como el que nace muerto, que al salir del vientre de su madre tiene ya medio consuelo.

0: consumida su carne. Entonces Moisés clamó a Jehová, diciendo: Te ruego, oh Dios, que la sanes ahora. Respondió Jehová a Moisés: Pues si su padre hubiera escupido en su rostro, ¿no se avergonzaría por 7 días? Sea echada fuera del campamento por 7 días, y después volverá a la congregación. Así María fue echada del campamento 7 días, y el pueblo no pasó adelante hasta que se reunió María con ellos. Después el pueblo partió de Acerot y acamparon en el desierto de Parán.
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1: Libro de Números, capítulo 12. María y Aarón murmuran contra Moisés. María y Aarón hablaron contra Moisés a causa de la mujer cusita que había tomado, porque él había tomado mujer cusita. Y dijeron: ¿solamente por Moisés ha hablado Jehová? ¿No ha hablado también por nosotros? Y lo oyó Jehová. Y aquel varón Moisés era muy manso, más que todos los hombres que había sobre la tierra. Luego dijo Jehová a Moisés, a Aarón y a María: salid vosotros tres al tabernáculo de reunión. Y salieron ellos tres. Entonces Jehová descendió en la columna de la nube y se puso a la puerta del tabernáculo y llamó a Aarón y a María. Y salieron ambos. Y él les dijo: oíd ahora mis palabras. Cuando haya entre vosotros profeta de Jehová, le apareceré en visión. En sueños hablaré con él. No así a mi siervo Moisés, que es fiel en toda mi casa. Cara a cara hablaré con él, y claramente, y no por figuras, y verá la apariencia de Jehová. ¿Por qué, pues, no tuvisteis temor de hablar contra mi siervo Moisés? Entonces la ira de Jehová se encendió contra ellos, y se fue, y la nube se apartó del tabernáculo. Y he aquí que María estaba leprosa como la nieve, y miró a Aarón a María, y he aquí que estaba leprosa. Y dijo Aarón a Moisés: ah, Señor mío, no pongas ahora sobre nosotros este pecado, porque locamente hemos actuado y hemos pecado. No quede ella ahora como el que nace muerto, que al salir del vientre de su madre tiene ya medio consumida su carne. Entonces Moisés clamó a Jehová, diciendo: te ruego, oh Dios, que la sanes ahora. Respondió Jehová a Moisés: pues si su padre hubiera escupido en su rostro, ¿no se avergonzaría por 7 días? Sea echada fuera del campamento por 7 días, y después volverá a la congregación. Así María fue echada del campamento 7 días.

0: días. Y el pueblo no pasó adelante hasta que se reunió María con ellos. Después el pueblo partió de Acerot y acamparon en el desierto de Parán.
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0: Sean todos bienvenidos, este es su programa de las tinieblas a la luz admirable, un programa que está siendo auspiciado por la Iglesia Pentecostal Fuente Divina. Estamos ubicados aquí en la 4623 de la Cuarta Avenida, en la ciudad de Brooklyn, New York, en el área de Sunset Park. Si usted vive por aquí en el área, radica por aquí cerca y quiere visitarnos, aquí estaremos esperándolo con mucho gusto los días martes, jueves y viernes a las 7:30 de la noche en adelante. Los domingos a las 10 de la mañana tenemos escuela dominical y a las 6:30 transmitido en vivo por esta su estación Radio La Gloria de Dios, culto evangelístico. El tema a tratar en esta noche es pelea la bendición, un tema que traemos en esta noche, pelea la bendición. Y antes de entrar a la lectura de la palabra, vamos a elevar una oración y sea Dios que hable a nuestra vida, que hable a nuestro corazón, que hable a nuestra vida. Señor, te doy gracias, mi Dios eterno, una vez más, por este privilegio, Padre Santo, que tú me concedes, por esta dicha, Padre Santo, maravilloso Dios, de estar en este radial, en esta estación radial, Padre Santo, en este lugar que tú has preparado, mi Dios eterno. Señor, Padre Santo, te pido, mi Dios eterno, que tú bendigas, Padre Santo, a aquellos que nos están escuchando, Padre Santo, en diferentes medios que tú les has puesto, mi Dios eterno, maravilloso Dios. Aquel que está triste, consuélalo, mi Dios eterno. Aquel que está desanimado, Padre Santo, dale ánimo, mi Dios eterno, a través de tu palabra, Padre Santo. Aquel que está enfermo, mi Dios eterno, maravilloso Dios, sánalo a través de tu preciosa palabra, mi Dios eterno, maravilloso Dios. Haz como tú quieras hacer, mi Dios eterno, maravilloso Dios. Sana y salva a través de tu palabra, mi Dios eterno. Te lo pedimos en el nombre de Jesús. Y siempre te daremos la honra, la gloria y el honor, hoy y para siempre, mi Dios eterno. Gracias, Señor. Si usted tiene una Biblia al alcance de su mano, puede acompañarnos con la lectura. Si no, medite en la palabra. La palabra del Señor cita de esta manera en el libro de Génesis, capítulo 25, en su versículo 21 al 26, y dice la palabra del Señor de esta manera: y oró Isaac a Jehová por su mujer, porque era estéril, y lo aceptó Jehová, y concibió Rebeca su mujer, y los hijos luchaban dentro de ella, y dijo: si es así, ¿para qué vivo yo? Y fue a consultar a Jehová, y le respondió Jehová: dos naciones hay en tu seno, y dos pueblos serán divididos desde tus entrañas. Un pueblo será más fuerte que el otro pueblo, y el mayor servirá al menor. Cuando se cumpliesen los días para dar a luz, he aquí que venían gemelos en su vientre, y salió el primogénito rubio, y era todo velludo como una pelliza, y llamaron su nombre Saúl. Después salió su hermano, trabada su mano al calcañar de Saúl, y fue llamado su nombre Jacob. Era Isaac de edad de 70 años cuando ella los dio a luz. Qué poderosa, qué maravillosa palabra traemos en esta hora, ya que Dios habló a mi vida y Dios puede hablar en tu vida. Háblale tu corazón al Señor en esta hora. Dice la palabra del Señor, aquí nos dice la palabra de Dios, que Isaac oró a Jehová porque su mujer tenía, era estéril, no podía abrir su vientre, su matriz, y no le podía dar hijos. Pero Dios tenía un propósito con la vida de Isaac. ¿Por qué? Porque Dios le promete a Isaac tener descendencia y bendecir la descendencia de Isaac. Pero el primer obstáculo es que la esposa de Isaac no podía tener hijos. Y es que el enemigo siempre ha querido estorbar los planes de Dios. Pero el tema de esta noche, dice, es pelea la bendición. Vemos que cuando Jehová escucha la oración de su siervo Isaac, Jehová contesta. Isaac, su esposa, Rebeca, concibe y viene doble bendición. Dice la palabra del Señor que vienen gemelos. Pero aquí hay algo sorprendente. Es que Jacob venía agarrado del calcañar de su hermano Esaú. Dice la palabra del Señor ahí en el versículo 22. Dice: y los hijos luchaban dentro de ella. Estos niños aún no habían nacido y ya Jacob estaba peleando la bendición desde el vientre de su madre. Por eso el tema de esta noche, pelea la bendición. Jacob estaba peleando desde el vientre de su madre, queriendo salir el primero desde el vientre de su madre, agarrando a Esaú como diciendo, mira, no salgas, yo quiero salir primero. Desde el vientre de su madre viene peleando la bendición Jacob. Y dice la palabra del Señor que cuando se cumplieron los días de dar a luz, salió el primero rubio y era todo velludo. Salió primero Esaú, el primogénito. Salió primero Esaú y salió velludo, salió rubio, salió fuerte. Amén. Pero después salió su hermano trabado al calcañar de Esaú y fue llamado su nombre Jacob. Este Jacob, gloria al Señor, estaba luchando la bendición desde el vientre de su madre. Estaba peleando esa bendición, gloria al Señor, quería ser bendecido, gloria al Señor, por eso desde el vientre de su madre empieza a pelear esa bendición. Nos dice la palabra del Señor, dice que los niños crecieron y Esaú fue diestro en la casa, un hombre fuerte, robusto, un hombre de campo, pero Jacob era varón quieto, que habitaba en tiendas. Gloria al Señor. Jacob, tal vez un niño no muy fuerte, dice la palabra del Señor que era lampiño, no tenía vello. Gloria al Señor. Esaú, un hombre robusto, un hombre fuerte, un hombre de campo, un hombre que le gustaba cazar. Pero Jacob era todo lo contrario. Pero Jacob estaba peleando la bendición desde el vientre de su madre. Vamos a ver conforme a la palabra del Señor. Y nos dice la palabra del Señor ahí en el versículo 33. Dice la palabra del Señor que dijo Jacob, júrame este día. Y él le juró y vendió Jacob su primogenitura. Gloria al Señor. Dice la palabra del Señor que cuando Esaú iba al campo, porque era hombre fuerte que le gustaba el campo, dice la palabra del Señor ahí en el versículo 19, y guisó Jacob un potaje, y volviendo Esaú del campo cansado, dijo a Jacob, te ruego pues que me des de comer de este guiso rojo, pues estoy muy cansado. Por tanto fue llamado su nombre Edom. Y Jacob respondió, véndeme este día tu primogenitura. Entonces dijo Esaú, he aquí que voy a morir, ¿para qué pues me servirá mi primogenitura? Y dijo Jacob, júrame en este día. Y le juró y le vendió Jacob su primogenitura. Entonces Jacob dio a Esaú pan y el guisado de las lentejas, y comió y bebió y se levantó y fue y se fue. Así menospreció Esaú la primogenitura. Y muchas veces nosotros estamos como Esaú. Ya Dios nos perdonó, Dios ya nos salvó, y perdemos la salvación por un plato de lentejas. Vamos a ver qué nos dice la palabra del Señor ahí en Hebreos 12:15. Y dice la palabra del Señor de esta manera. Dice la palabra del Señor, mira bien, no sea que alguno deje de alcanzar la gracia de Dios, que brotando alguna raíz de amargura, este estorbe, por eso muchos sean contaminados. No sea que haya algún fornicario y profano como Esaú, que por una sola comida vendió la primogenitura. Porque ya sabéis que aún después, descatando heredad la bendición, fue desechado y no hubo oportunidad para él en el arrepentimiento, aunque lo procuro con lágrimas. Muchas veces somos así, queridos hermanos. Muchas veces somos así, querida audiencia. Muchas veces somos así, queridos amigos.
1: Dios nos da una bendición tremenda. Dios le había dado el privilegio de Saúl ser el primogénito. Él le tocaba la bendición, gloria al Señor. Pero dice la palabra del Señor que él desechó esa bendición por un plato de lentejas. Y así muchas veces somos, gloria al Señor, muchas veces somos así, queridos hermanos. Ya Dios nos rescató, Dios nos perdonó, Dios nos ha hecho reyes y sacerdotes, Dios nos ha dado la bendición de ser tal vez nosotros primogénitos en nuestra familia, de venir a los pies del Señor, pero vendemos esta salvación que le costó caro a nuestro Señor en la cruz del Calvario, que le costó lágrimas, que le costó su vida al Señor, que le costó la humillación al Señor. Y así vendemos esta salvación que muchas veces Dios nos da por un plato de lentejas. Y dice la palabra del Señor que muy difícil fue que se arrepintió Esaú. Por eso el tema de esta noche: pelea la bendición. Jacob no se quedó con los brazos cruzados porque nació el segundo. Él estaba peleando la bendición. Antes de que nacieran, ya Dios le había dicho a su madre: el menor será más grande que el mayor. El mayor servirá el menor. Gloria al Señor. Vamos a ver cómo es que Jacob se estaba peleando la bendición. Gloria al Señor. Y ahí en el capítulo 27, dice la palabra del Señor: y Jacob se acercó y le besó, y olió Isaac el olor de sus vestidos, y le dijo y lo bendijo diciendo: mira el olor de mi hijo, como el olor del campo que Jehová ha bendecido. Dios pues te dé rocío del cielo, y la grosura de la tierra, y abundancia de trigo y de mosto. Sírvete, pueblos y naciones se inclinen a ti. Sé señor de tus hermanos, y se inclinen a ti los hijos de tu madre. Malditos los que te maldijeren, y benditos los que te bendijeren. Gloria al Señor. Esta bendición obtuvo Jacob. ¿Por qué? Porque estaba peleando la bendición. Aún no había nacido y estaba peleando la bendición. Gloria al Señor. Dice la palabra del Señor que Jacob tuvo la bendición que Esaú rechazó. Esaú le había vendido la primogenitura por un plato de lentejas. Por eso es que Jacob obtuvo esta bendición, porque él estuvo peleando, gloria al Señor. Dice la palabra del Señor: Dios pues te dé el rocío del cielo. Las bendiciones que tuvo Jacob vinieron directamente del cielo. La bendición que tuvimos o que tenemos nosotros, usted y yo, vino del cielo. Esa bendición descendió del cielo y nos dio vida eterna. Y muchas veces somos como Esaú. Vendemos nuestra primogenitura, vendemos la bendición por nada. Gloria al Señor. Dice la palabra del Señor que Jacob estuvo peleando la bendición. Gloria al Señor. Y vemos que en el capítulo 32:22, dice la palabra del Señor que cuando Jacob fue bendecido por su padre Isaac, dice que Esaú se levantó contra él y lo persiguió para matarlo. Aquí Jacob iba, gloria al Señor, huyendo de su hermano. Y dice la palabra del Señor ahí en Génesis 32:22. Y se levantó aquella noche y tomó sus dos mujeres y sus dos siervas y sus 11 hijos, y pasó del vado de Jacob. Los tomó, pues hizo pasar por el arroyo a ellos y a todo lo que él tenía. Así que quedó Jacob solo y luchó contra un varón hasta que rayaba el alba. Y cuando el varón vio que no podía con él, tocó en el sitio del encaje de su muslo, y se desconyuntó el muslo de Jacob mientras con él luchaba. Y dijo: déjame, porque raya el alba. Y Jacob le respondió: no te dejaré si no me bendices. Y el varón le dijo: ¿cuál es tu nombre? Y él respondió Jacob. Y el varón le dijo: no se dirá más tu nombre Jacob, sino Israel, porque has luchado con Dios, con los hombres, y has vencido. Gloria al Señor. Dice la palabra del Señor: aquí Jacob se encuentra con un varón. Gloria al Señor. Un varón se encuentra cuando él tal vez iba a dormir en la noche, y dice la palabra del Señor que empezó a luchar con este varón, empezó a luchar con este varón hasta que rayaba el alba. Una lucha que tuvo Jacob con este varón toda la noche, hasta cuando el sol ya casi estaba por salir, gloria al Señor. Así que Jacob solo luchó contra el varón hasta que rayaba el alba. Y cuando el varón vio que no podía con él, tocó el encaje de su muslo. Lo hirió en el encaje de su muslo, gloria al Señor. Y dice que este varón le dice: suéltame, déjame, déjame porque raya el alba, déjame porque está saliendo el sol, déjame. Y Jacob dice que se sostuvo, que estuvo peleando la bendición, aún herido de su muslo, aún no pudiendo. Gloria al Señor, él estaba: pues no te dejo. Y el varón de Dios: déjame. Y Jacob dice: pues no te dejo hasta que tú me bendigas. Entonces este varón lo hiere de su muslo, ya herido, herido, tal vez inclinado. No se podía parar bien Jacob, pero estaba peleando la bendición. Y le dijo: déjame porque raya el alba. Y Jacob le respondió: pues no te dejaré si no me bendices. Y el varón le dijo: ¿cuál es tu nombre? Y le respondió Jacob. Y el varón le dijo: no se dirá más tu nombre Jacob, sino Israel, porque has luchado con Dios. Gloria al Señor. ¿Cuál era este nombre? Jacob. El significado de Jacob era mentiroso, usurpador. Y dice la palabra del Señor: por cuanto has luchado con Dios, ya no se te dirá Jacob, ya no se te dirá engañoso, mentiroso, ya no se te va a decir usurpador, sino ahora te vamos a llamar, o tu nombre va a ser Israel. Gloria al Señor. Nosotros, antes de conocer al Señor, teníamos tal vez hasta un apodo, teníamos el título

si nosotros aceptamos a su Hijo como nuestro único Salvador, Él nos da la potestad de ser hijos, hijos de Dios, por cuanto no desechamos el regalo de Dios, que es nuestro Señor Jesucristo. Gloria al Señor. Este Jacob estuvo peleando la bendición y todavía peleó con Dios hasta que obtuvo la bendición. Gloria al Señor. La semana anterior, en el programa anterior, vimos cómo dos mujeres también estaban peleando la bendición. Ahí en Marcos, en el libro según San Marcos, versículo capítulo 5, dice que había una mujer con flujo de sangre que había 12 años. Estaba peleando la bendición. Estaba peleando la bendición. Hubo obstáculos, el cual que no se podía acercar al Señor, pero estuvo peleando la bendición hasta que el Señor lo bendijo y dijo el Señor: ¿quién me ha tocado? Porque ha salido poder de mí. Y dice la palabra del Señor que esta mujer temblando, esta mujer con miedo, he sido yo, Señor. Y le empieza a contar: es que hace 12 años que he estado gastando todo mi dinero, y que hace 12 años que he estado yo de un doctor a otro doctor, es que hace 12 años que tengo un flujo de sangre, Señor. Pero yo dije en mi corazón que si yo tocara tu manto, yo sé que voy a ser sana. Y dice el Señor que le dijo: Señor, el Señor le dice a esta mujer: tu fe te ha salvado. Gloria al Señor. Una mujer que estuvo dispuesta a pelear la bendición. Ella no se dejó por vencida. Hubo obstáculos que la multitud no lo dejaba pasar. Hubo obstáculos que si la multitud se hubiese dado cuenta que ella tenía flujo de sangre y hubiese muerto apedreada. Hubo obstáculos en su vida, pero ella luchó por obtener esa bendición tan grande. Es que el Señor la iba a sanar. Es que el Señor la sanó. Gloria al Señor. Vemos que también ahí en Mateo 15, una mujer sirofenicia, una mujer cananea, gloria al Señor, una mujer idólatra, una mujer que se da cuenta que va pasando el Señor y su hija estaba endemoniada. Esa mujer salió atrás del Señor y sus discípulos. Iba peleando la bendición, no para ella. Iba peleando la bendición para su hija. Iba peleando la bendición para su familia. Gloria al Señor. Muchas veces nosotros tenemos que ser como estas mujeres. Tenemos que ser como este varón Jacob. Tenemos que pelear no solamente por la bendición de nuestra vida. Tenemos que pelear por la bendición de nuestra familia. Gloria al Señor. Muchas veces nuestra familia no conoce del Señor. Está afuera en el mundo, gloria al Señor, y no peleamos la bendición. Tenemos que pelear, gloria al Señor. Tenemos que pelear esa bendición para ver junto a nuestras familias adorándole al Rey de Reyes y Señor de Señores, juntos, como dice su palabra, gloria al Señor, que donde estén dos o tres congregados en mi nombre, de cierto yo estaré, gloria al Señor. Dice la palabra del Señor que esta mujer cananea, después de que tal vez sus dioses no le respondían, tal vez sus dioses les ponía una velita y no le respondía. Esto lo decimos con todo el amor del mundo, gloria al Señor. Esto lo decimos con todo el amor, gloria al Señor. ¿Por qué? Porque muchas veces no peleamos la bendición. Muchas veces recurrimos a otros santos, gloria al Señor, antes de recurrir a Dios. Gloria al Señor. Pero esta mujer dice que iba atrás de sus discípulos gritando: Señor, bendíceme, Señor, necesito la bendición, Señor. Iba peleando la bendición. Y dice que la palabra del Señor, que sus discípulos le dijeron: ¿sabe qué, Señor? Despídela, porque viene tras nosotros gritando, dando voces. Y el Señor, mientras más le gritaba a esa mujer, y el Señor ni siquiera la miraba. Gloria al Señor. Entonces el Señor se voltea, se para y le pregunta: ¿qué quieres, mujer? Y dice: Señor, mi hija está endemoniada, yo necesito la bendición, necesito para esa bendición para que ella sea sana. Y le dice el Señor: ¿sabes qué? Yo vine por mi pueblo, yo vine por Israel, yo vine por las ovejas de mi casa, yo no vine para los gentiles. Y dice la palabra del Señor que lo reprende. El Señor reprende a esa mujer. Dice: no es bueno que yo quite el pan a los hijos y le dé a los perrillos. Y la mujer le dice: está bien, Señor. Está bien, yo soy una

carrilla. Está bien, Señor. Está bien que no me merezco la bendición. Yo reconozco, Señor, que no merezco la bendición. Reconozco, Señor, pero aún los perrillos comen de las migajas que cae de sus amos. Gloria al Señor. Y dice la palabra del Señor que Jesús se impresionó, que Jesús dijo: oh, mujer, cuán grande es tu fe. Oh, mujer, sea conforme tú has dicho. Desde entonces fue sanada su hija. ¿Por qué? Porque esta mujer peleó la bendición, gloria al Señor. Y el Señor nos habla en esta noche. El Señor te habla y Señor me habla en esta noche a través de su palabra. Pelea la bendición. Hay bendición para tu vida. Hay bendición para tu familia. Hay bendición para tu trabajo. Hay bendición, gloria al Señor. Pero tienes que pelear esa bendición, gloria al Señor. Aquí no estamos un programa para que tú llames y des dinero para recibir la bendición. Gloria al Señor, ya Dios nos dio la bendición. Dios nos dio ese regalo tan grande que es Jesucristo. Pero tú tienes que pelear esa bendición. ¿Por qué? Porque la primogenitura, como estuvimos hablando, muchas veces tú vas a aceptar al Señor en tu familia. Tú vas a ser el primero y vas a encontrar obstáculos. Vas a encontrar como este varón encontró obstáculos, como estas mujeres encontraron obstáculos. Pero Dios te va a bendecir si tú peleas esa bendición. Gloria al Señor. Así damos por culminado este programa, gloria al Señor, no sin antes decirle muchas gracias por su fiel sintonía, pero siga escuchando esta su estación, Radio La Gloria de Dios. Así lo dejo con mi hermano Abel, adelante en cabina, Dios los bendiga y hasta la próxima.

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1: Libro de Números, capítulo 12. María y Aarón murmuran contra Moisés. María y Aarón hablaron contra Moisés a causa de la mujer cusita que había tomado, porque él había tomado mujer cusita. Y dijeron: ¿solamente por Moisés ha hablado Jehová? ¿No ha hablado también por nosotros? Y lo oyó Jehová. Y aquel varón Moisés era muy manso, más que todos los hombres que había sobre la tierra. Luego dijo Jehová a Moisés, a Aarón y a María: salid vosotros tres al tabernáculo de reunión. Y salieron ellos tres. Entonces Jehová descendió en la columna de la nube y se puso a la puerta del tabernáculo y llamó a Aarón y a María. Y salieron ambos, y él les dijo: oíd ahora mis palabras. Cuando haya entre vosotros profeta de Jehová, le apareceré en visión, en sueños hablaré con él. No así a mi siervo Moisés, que es fiel en toda mi casa. Cara a cara hablaré con él, y claramente, y no por figuras, y verá la apariencia de Jehová. ¿Por qué, pues, no tuvisteis temor de hablar contra mi siervo Moisés? Entonces la ira de Jehová se encendió contra ellos, y se fue, y la nube se apartó del tabernáculo. Y he aquí que María estaba leprosa como la nieve, y miró Aarón a María, y he aquí que estaba leprosa. Y dijo Aarón a Moisés: ah, Señor mío, no pongas ahora sobre nosotros este pecado, porque locamente hemos actuado y hemos pecado. No quede ella ahora como el que nace muerto, que al salir del vientre de su madre tiene ya medio consumida su carne. Entonces Moisés clamó a Jehová, diciendo: te ruego, oh Dios, que la sanes ahora. Respondió Jehová a Moisés: pues si su padre hubiera escupido en su rostro, ¿no se avergonzaría por 7 días? Sea echada fuera del campamento por 7 días, y después volverá a la congregación. Así María fue echada del campamento 7 días, y el pueblo no pasó adelante hasta que se reunió María con ellos. Después el pueblo partió de Acerot y acamparon en el desierto de Parán.
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1: Libro de Números, capítulo 12. María y Aarón murmuran contra Moisés. María y Aarón hablaron contra Moisés a causa de la mujer cusita que había tomado, porque él había tomado mujer cusita. Y dijeron: ¿solamente por Moisés ha hablado Jehová? ¿No ha hablado también por nosotros? Y lo oyó Jehová. Y aquel varón Moisés era muy manso, más que todos los hombres que había sobre la tierra. Luego dijo Jehová a Moisés, a Aarón y a María: salid vosotros tres al tabernáculo de reunión. Y salieron ellos tres. Entonces Jehová descendió en la columna de la nube y se puso a la puerta del tabernáculo y llamó a Aarón y a María. Y salieron ambos. Y él les dijo: oíd ahora mis palabras. Cuando haya entre vosotros profeta de Jehová, le apareceré en visión. En sueños hablaré con él. No así a mi siervo Moisés, que es fiel en toda mi casa. Cara a cara hablaré con él, y claramente, y no por figuras, y verá la apariencia de Jehová. ¿Por qué, pues, no tuvisteis temor de hablar contra mi siervo Moisés? Entonces la ira de Jehová se encendió contra ellos, y se fue, y la nube se apartó del tabernáculo. Y he aquí que María estaba leprosa como la nieve, y miró a Aarón a María, y he aquí que estaba leprosa. Y dijo Aarón a Moisés: ah, Señor mío, no pongas ahora sobre nosotros este pecado, porque locamente hemos actuado y hemos pecado. No quede ella ahora como el que nace muerto, que al salir del vientre de su madre tiene ya medio consumida su carne. Entonces Moisés clamó a Jehová, diciendo: te ruego, oh Dios, que la sanes ahora. Respondió Jehová a Moisés: pues si su padre hubiera escupido en su rostro, ¿no se avergonzaría por 7 días? Sea echada fuera del campamento por 7 días, y después volverá a la congregación. Así María fue echada del campamento 7 días, y el pueblo no pasó adelante hasta que se reunió María con ellos. Después el pueblo partió de Acerot y acamparon en el desierto de Parán.
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eres santo. Dile, tú eres santo, Señor. Tú eres santo.

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Hermanos, que el Señor les bendiga en este hermoso día. Les saluda a su amiga y hermana Rosa Montes en este segmento de adoración. Bendecimos a Dios porque Él es bueno y para siempre es su misericordia. Gloria al Señor. Le invitamos a que si no tiene una iglesia en donde congregarse, nosotros estamos en la Iglesia Pentecostal Fuente Divina. Estamos ubicados en la 4623 de la Cuarta Avenida en la ciudad de Brooklyn, Nueva York, donde es usted invitado y bienvenido a la casa del Señor. Amén. Vamos a leer un hermoso salmo para introducirnos a la oración. Gloria al Señor. El Salmo 135. Si usted tiene una Biblia a su alcance, vamos a abrir la palabra del Señor. Vamos a leerla bajo la dirección del Padre, del Hijo y del Espíritu Santo. Salmo 135 dice así: Alabad el nombre de Jehová, alabadle vosotros, siervos de Jehová, los que estáis en la casa de Jehová, en los atrios de la casa de nuestro Dios. Alabad a Jehová porque Él es bueno. Cantad salmos a su nombre porque Él es benigno. Porque Jehová ha escogido a Jacob para sí, a Israel por posesión suya. Porque yo sé que Jehová es grande y el Señor nuestro mayor que todos los dioses. Todo lo que Jehová quiere lo hace, en los cielos y en la tierra, en los mares y en todos los abismos. Hace subir las nubes de los extremos de la tierra, hace los relámpagos para la lluvia, saca de sus depósitos los vientos. Él es quien hizo morir a los primogénitos de Egipto, desde el hombre hasta la bestia. Envió señales y prodigios en medio de ti, oh Egipto, contra Faraón y contra todos sus siervos. Destruyó a muchas naciones y mató a reyes poderosos, a Seón, rey amorreo, a Og, rey de Basán, y a todos los reyes de Canaán, y dio la tierra de ellos en heredad a Israel su pueblo. Oh Jehová, eterno es tu nombre. Tu memoria, oh Jehová, de generación en generación, porque Jehová juzgará a su pueblo y se compadecerá de sus siervos. Los ídolos de las naciones son plata y oro, obra de manos de hombres. Tienen boca y no hablan, tienen ojos y no ven, tienen orejas y no oyen, tampoco hay aliento en sus bocas. Semejantes a ellos son los que los hacen y todos los que en ellos confían. Casa de Israel, bendecid a Jehová. Casa de Aarón, bendecid a Jehová. Casa de Leví, bendecid a Jehová. Los que teméis a Jehová, bendecid a Jehová. Desde Sión, sea bendecido Jehová, quien mora en Jerusalén. Aleluya, gloria al Señor. Vamos a adorar a nuestro Dios. Bendito Padre Celestial, Dios Todopoderoso, Rey grande y soberano Dios, a ti te damos la gloria, la honra, el honor, Señor Dios amado. Precioso Rey de nuestra salvación, te adoramos, te bendecimos, te exaltamos en esta hermosa hora, agradeciéndote, Señor, por tus muchas misericordias, bendito Dios. Aquí estamos, Señor, una vez más, delante de tu presencia, Señor, porque tú nos has regalado, Señor, un día más, un atardecer más, Señor, un nuevo amanecer, bendito Dios. Nos has dado, Señor, vida, dice tu palabra, y vida en abundancia, bendito Dios. Desde el momento que te aceptamos como nuestro único y suficiente Salvador, bendito Jesús, nos has dado vida, Señor, aleluya. En ti vivimos, Señor amado, y aunque muchas veces, Señor, se nos hace difícil,
Bendito Dios, tú nos levantas cada día. Nos sostienes y nos das la fuerza, bendito Dios. Por ello te damos gracias, Señor amado. Te damos gracias, bendito Dios, porque hasta aquí, Jehová Dios mío, nos has ayudado. Hasta aquí hemos visto tu gracia, tu misericordia y tu bondad, bendito Dios. Ayúdanos, Señor, a darte siempre las gracias, Señor amado. Llena nuestros labios, Señor, de gratitud y de alabanzas a tu nombre, bendito Dios. Y no solo, Señor, nuestros labios, Padre glorioso, también nuestro corazón, Señor. Que al levantar nuestra voz, Señor, aleluya, tu presencia sea, Señor, aleluya, esas palabras, Señor Dios Todopoderoso, sinceras salidas de nuestro corazón, porque tú eres nuestro Dios y nosotros somos tus hijos. Te necesitamos cada día más, bendito Rey Celestial. Te necesitamos en nuestra vida, en nuestro diario vivir. Eres nuestro Padre, eres nuestro Dios, nuestro Señor, nuestro abogado. Eres nuestra paz, eres nuestro gozo, eres la felicidad de nuestra vida, bendito Dios. Eres nuestro alimento espiritual, eres todo, Señor. Eres el aliento de nuestra vida, bendito Dios. Eres el aire que respiramos, oh Dios, aleluya. ¿Cómo no darte gracias? ¿Cómo no agradecerte, Señor? Si en nuestra vida, bendito Dios, has sido maravillosamente bueno. En nuestra vida, Señor, has sido maravillosamente grande. Bendito Dios soberano. Bendito Dios maravilloso. Bendito Rey eterno, aleluya. Toda gloria, toda majestad, Señor, es tuya, oh Dios, aleluya. Gracias, Señor amado, por tus muchas bendiciones, oh Dios poderoso. Gracias, Señor Jesucristo. Gracias, bendito Dios. Padre, tú eres maravillosamente bueno. Oh, santo eres, bendito Señor, aleluya. Santo eres, Señor. Oh, gloria a ti, Jehová Dios mío. Oh, gloria sea tu nombre.

Aleluya, gloria al Señor. Aleluya, gloria a tu nombre, poderoso Dios. Tú eres bueno, Señor, y para siempre, oh Señor, es tu misericordia, Padre. Tú sabes, Señor, lo que tienes para cada uno de nosotros. Tú conoces todos los tiempos, bendito Dios, aleluya. Tú conoces todas las cosas, Padre Santo. Mañana, Señor, nosotros no sabemos, Señor, qué es lo que le depara el día, Señor. Mas tú lo sabes todo, bendito Dios. Te damos gracias, Señor amado, te damos gracias por tu infinita gracia y misericordia, Señor, tu bondad, tu amor, tu fidelidad, Señor, tu benignidad, bendito Dios, tu paciencia para con nosotros. Gracias, precioso Señor, aleluya. Mi alma te bendice y te exalta, te glorifica, oh Dios de la gloria, aleluya. Pues tu misericordia, Señor, nos ha sostenido y nos seguirá sosteniendo, Señor Dios Todopoderoso. Porque si no fuese por tu misericordia, Señor, tu palabra dice que ya hubiésemos sido consumidos, bendito Dios. Porque el pecado, Señor, es mucho, bendito Dios. Y muchas veces, sabiendo hacer lo bueno, lo recto delante de ti, Señor, nos olvidamos o simplemente lo pasamos por alto, aún sabiendo, aún conociendo, Señor, cuál es tu voluntad, bendito Dios. Por eso te damos gracias, Señor, porque no nos pagas conforme a lo que merecemos, Señor, sino conforme a tus muchas misericordias, oh Dios. Te exaltamos, oh Rey maravilloso. Te exaltamos, oh Dios de la gloria. Bendito seas, oh Jehová Dios eterno. Bendito sea tu nombre, santo y poderoso Dios. Nos alegramos, Señor, en tu presencia. Bendito Señor, aleluya. Nos regocijamos en ella, Señor, porque tú eres grande. Porque tú eres misericordioso. Cuán bueno y cuán delicioso es estar delante de ti, bendito Dios. Cuánta alegría, Señor, hay en nuestro corazón al poder llegar a tu presencia, bendito Dios. No siendo dignos, no siendo merecedores, Padre glorioso. Tu misericordia nos alcanzó y por tu gracia es que podemos entrar a tu presencia. Aclamar a tu nombre, Señor, y buscar tu rostro y buscar tu misericordia y tu gracia, Señor. Esa gracia que sobreabunda en nuestras vidas, en nuestros corazones. Incluso nos invitas a acercarnos a tu trono de gracia para alcanzar el oportuno socorro. Gloria a ti, mi Dios amado.
Gloria te doy a ti, mi Señor, aleluya. Gracias por traernos paz. Gracias por darnos paz a nuestro corazón. Gracias por la paz que nos das, que sobrepasa, Señor, nuestro entendimiento. Gracias, bendito Dios. Exáltate en la vida de cada hermano, de cada hermana, Señor. Queremos agradecerte, Señor, por contestar nuestras oraciones, Padre. Oh, Señor, aleluya. Nos has dicho, Señor, que todo lo que pidamos al Padre en el nombre de Jesús nos será dado. Bendito Rey eterno. Te damos gracias, Señor, por todo lo que tú haces, por todo lo que has hecho, bendito Dios, y por todo lo que harás, Padre glorioso. Hay oraciones que aún no han sido contestadas, pero sabemos, Señor, que al tiempo tuyo responderás, bendito Dios. Y el tiempo es perfecto, bendito Señor. Estamos en tus manos, oh poderoso Dios. Cada padre, cada madre, Señor, que llora por un hijo, bendito Dios, por una hija, Señor. Tú tienes las cosas bajo control, bendito Rey celestial. Si algo has permitido, Señor, aleluya, es para que aquel hijo, aquella hija, Señor Dios Todopoderoso, pueda, Señor, experimentar tu misericordia y tu bondad, bendito Dios. No dejarás que su alma se pierda, Padre Santo, aleluya. Porque como padres, bendito Dios, si te conocían cuando ellos eran pequeños, Señor, los entregaron a ti. Te los presentaron, Señor, los presentaron delante de tu presencia, glorioso Dios. Y te pertenecen, Señor amado, son tuyos, Padre Santo, aleluya. El mundo, Señor, quizás los deseos de su carne, bendito Dios, las concupiscencias, bendito Rey, aleluya, los atrajeron, Señor. Turbaron su mente, Señor Dios Todopoderoso, pero te pertenecen a ti, Señor amado, fueron sellados, Señor, con tu sangre preciosa, bendito Dios. No dejarás que se pierdan, Señor amado. Tú los alcanzarás, bendito Dios, aleluya. Oh Señor, no dejarás para siempre, Señor Dios Todopoderoso, que vaguen en este mundo, Señor, sin saber a dónde ir, Padre Santo. Tu misericordia los alcanzará, bendito Dios. Oh glorioso Rey celestial, lo creemos, Padre Santo. Creemos en ti, en tu poder, Señor, atraerlos. Atráelos, Señor, con lazos de amor hacia ti, Padre Santo, aleluya. No dejes que se alejen totalmente de ti, bendito Dios. No dejes que su corazón, Señor, se endurezca tanto, Padre Santo, aleluya. Recuérdale, Señor, cómo es estar en tu presencia. Porque van a llegar los momentos en que, Señor, serán difíciles.
Bendito Dios, su rebeldía los alcanzará. Padre Santo, mas tu amor es tan grande. Tu misericordia es eterna, dice tu palabra. Bendito Dios Todopoderoso, aleluya. Atráelos a ti, Señor. Atráelos, acércalos a ti, Señor amado. Recuérdale, Señor, cómo estaban en tu presencia en su niñez. Bendito Dios.

que desprecia todo lo que es tuyo, bendito Dios. Oh Señor Dios Todopoderoso, el enemigo anda buscando almas, anda buscando a quien devorar, Señor. Por eso te pedimos, bendito Dios, y te agradecemos, Señor, por los jóvenes, por los adolescentes, Señor, que ahora, Señor, se han alejado de ti, pero tú los traerás. Los traerás, Señor, porque los amas. Aunque aborreces, Señor, sus acciones. Oh Dios maravilloso, tú los amas. Y los esperas con los brazos abiertos. Gracias, maravilloso Dios. Gracias por tu amor. Gracias por tu fidelidad. Gracias, Señor, por tus promesas. Gracias, Señor, porque podemos vivir confiadamente en ti, Señor amado. Mira a nuestros jóvenes, Señor, a nuestros adolescentes, a nuestros niños, y enamóralos de ti. Enamóralos de tu presencia, bendito Dios. Acércalos a ti, Padre Santo. Aumenta el temor de Jehová en sus corazones. Aumentalos, Jehová, Dios mío. Pon ese deseo, esa necesidad, Señor, de buscarte, de adorarte, de estar delante de tu presencia, de exaltarte con todas las fuerzas. Oh Dios, aleluya. Santo eres, bendito Señor. Santo es tu nombre, poderoso Dios. ¿Quién como tú, magnífico en santidad, hacedor de maravillas y de grandes prodigios? ¿Quién como tú, bendito Jehová Dios Todopoderoso, que guarda, Señor, al hombre y se acuerda de que somos polvo, Señor? ¿Quiénes somos, Señor, para que de nosotros te acuerdes y pongas tu mirada, Señor, en nosotros, Señor, cuando te fallamos? Cuando te faltamos, Señor, aún sabiendo hacer lo bueno, aún sabiendo hacer lo recto delante de ti, Señor. Muchas veces nos dejamos llevar, Señor, por nuestros pensamientos humanos, Señor, por los malos deseos, Señor, que vienen a nuestro corazón. Aún así, bendito Dios, te acuerdas de nosotros, Padre Santo. Aleluya. Y nos hablas, Señor, nos corriges. Bendito seas, oh Señor amado. Bendito seas para siempre, bendito Dios. Altísimo y sublime, Señor Dios de gloria, aleluya. Nuestro corazón se acerca a ti, Padre Santo.

siento que tú eres su Dios. En ti está su esperanza. En ti está su confianza, oh Dios. Nuestra alma, Señor, está delante de ti, deseando más de ti, Señor, anhelando más de ti, reconociéndote, Señor, como todo, el todo, Señor, el todo, el suficiente para nosotros, bendito Dios. Mi alma te exalta, Jehová Dios de la gloria. Te agradezco, Padre Santo, Padre Precioso. Grande es tu fidelidad, grande es tu amor, grande es tu bondad. Mi alma te alaba, Jehová Dios bendito, aleluya. Mi alma te exalta, te bendice, poderoso Dios. Te glorifica, te da gracias, gracias por tu amor. Gracias por no ser como nosotros somos, bendito Dios. Gracias por mostrarnos tu amor maravilloso. Precioso eres, Padre glorioso, Padre bendito, exaltado seas, maravilloso Dios. No hay Dios tan grande como tú. A tu presencia, Señor, tiembla la tierra, bendito Jehová. A tu presencia tiembla, Señor, nuestra alma, bendito Dios. Oh, Señor maravilloso, te adoramos, Señor bendito, te adoramos. Te damos gracias, oh Dios. Te agradecemos, oh Jehová, Dios bendito, aleluya. Gracias, Señor, porque de nosotros has tenido misericordia. Y tu misericordia es para con todos, Jehová, Dios mío. Para con todos los que, Señor, aleluya, pueden abrir sus ojos. O pudieron despertar, Señor, aleluya, en este día. O pudieron terminar el día, Señor, en otra parte de la tierra, bendito Dios. Para con todos ha sido tu misericordia. Como tu palabra nos enseña, Señor, es que tu misericordia es para todos, bendito Dios. Desde un extremo de la tierra hasta el otro extremo, bendito Dios. Sobre grandes, pequeños, buenos y malos, Señor, porque has hecho salir el sol, Señor. Para todos, bendito Dios. Gracias, Señor. Gracias, Padre Santo. Gracias, poderoso Jehová, Dios de la gloria, aleluya. Gracias, bendito Jehová, Dios eterno. Por acordarte de nosotros, Señor, según tus benevolencias, para con cada uno, bendito Dios, aleluya. Sigues visitando a la humanidad, ofreciendo, Señor, el perdón de sus pecados.
llamando, Señor, al arrepentimiento, bendito Dios, aleluya. Ablanda los corazones, Señor. Entra y penetra lo profundo de los corazones que aún no te conocen, que han escuchado hablar de ti, pero se resisten pensando que como están bien, creyendo, Señor, aleluya, la mentira, Señor Dios poderoso, de que sin ti, Señor, pueden vivir, bendito Dios. No es así, Padre Santo, porque separados de ti, nada podemos hacer, bendito Dios. Convence de esa verdad, Señor, a los que se niegan a aceptarte.

hombre maravilloso. Tócalos, bendito Dios, aleluya. Muéstrate a su vida, Señor. Ablanda esos corazones duros. Conviértelos, Señor, en corazones sensibles delante de ti. Que sientan, Señor, y que puedan recibir, Señor, el amor que tú nos ofreces. Y puedan corresponderte, bendito Dios. Porque tú nos amas. Porque tú nos amas a pesar de quienes somos. A pesar de lo que hacemos, bendito Dios, tú nos amas, Señor, aleluya, porque nos creaste, bendito Señor, para alabanza de tu nombre. Nos creaste, Señor, para alabarte, para glorificarte, para adorarte, oh Dios. Restaura aquel corazón, Señor, que ha sido lastimado, bendito Dios, por lo que sea, Padre Santo. El motivo tú lo conoces. La razón, Señor, o la causa, Señor, que causó dolor en ese corazón, Padre Santo, que lo lastimó, bendito Dios. Sana, Señor, aleluya. Glorioso Espíritu de Dios. Eres la medicina a nuestra alma. Eres el aliento, el ungüento a nuestro corazón, bendito Dios, aleluya. Glorioso eres, glorioso Señor. Eres el doctor de doctores, Padre Santo, Padre maravilloso. Eres la medicina, Señor, a nuestra vida. Física y espiritualmente, bendito Dios. Eres el ungüento a nuestra alma, maravilloso Señor. Aquí estamos delante de ti. Mira el que postrado está delante de tu presencia. Mira el corazón afligido, angustiado, bendito Dios. Cúbrelo con tu Espíritu Santo, bendito Señor, aleluya. A mi mente viene, Señor, cuando te acercaste a tu profeta, bendito Dios. Escuchó que alguien lloraba. Cuando él lloraba, Señor. Y le dijiste, Señor, que no lloraba solo. Que tú estabas con él y también te dolía lo que estaba viviendo. No estabas solo porque estabas ahí, Señor amado, aleluya. Y también estás con nosotros porque lo prometiste.
través de tu Espíritu Santo, bendito Dios. Aquí estás con nosotros y en nosotros, bendito Dios. Qué hermoso es sentir tus caricias, aquel abrazo, Señor, maravilloso, que conforta, que da paz, que da aliento, Señor, que da esperanza. Abraza, Señor, a quien lo necesita. Abrázanos fuerte, bendito Dios. Eres nuestro Padre. ¿A quién iremos, Señor, si solo tú tienes palabras de vida eterna? ¿Quién iremos, Señor? ¿En quién encontraremos, Señor, seguridad? ¿Quién más que tú, Jehová Dios mío, puede ofrecerlo y realmente darlo, Jehová Dios Todopoderoso? Bendito Señor eterno. Bendito eres, poderoso Dios. Bendito es tu amor. Bendita es tu misericordia, Padre. Gracias, Señor Jesús. Gracias, precioso Rey. Gracias, nuestro Dios. Muchas gracias. Gracias por tu amor. Gracias por amarnos. Gracias, bendito Dios. Te alabo, te glorifico, te exalto, mi Dios, aleluya. Bueno eres, Señor. Grande es tu amor. Grande es tu fidelidad. Poderoso, santo y misericordioso Dios. Gracias, precioso Rey. Te alabamos. Te alabamos, Señor Dios Todopoderoso. Te alabamos, Señor Dios de los cielos, de la tierra y del universo entero, Señor. Tú creaste todo, Jehová Dios Todopoderoso. Lo creaste, los formaste. Gracias, bendito Dios. No hay Dios tan grande como tú. No lo hay, poderoso Jehová, Dios de la gloria. No lo hay, poderoso Señor.
Gracias, bendito Dios. Gracias, Padre glorioso. No nos cansaremos, Señor, de agradecerte todo lo que has hecho, todo lo que estás haciendo, todo lo que harás. En nuestras vidas, Señor, porque tú eres el grande. Bendito eres, Jehová Dios eterno. Damos a ti, Señor, la gloria. Damos a ti, Señor, la honra, bendito Dios. A tu nombre, Señor, damos honor, Señor. Damos honor, bendito Dios, aleluya. Pues tú eres único. Nada ni nadie se puede comparar a ti, bendito Dios. Porque así como leíamos en tu palabra, Padre glorioso, eres el único Dios real y verdadero. Nadie ni nada más existe fuera de ti que pueda ser Dios, que pueda obrar como tú obras. Antes, como dice tu palabra, son ídolos, no tienen vida, no pueden hacer nada, Señor. Y aún así, Señor, hay gente que cree. En esas cosas, Señor, que no tienen existencia. No respiran, no ven, no hablan, no andan. Están muertos. Y espiritualmente aquellos que los siguen, dice tu palabra, que también lo están. Bendito Dios, aleluya. Pero no quieres que ninguno se pierda. No quieres que ninguno perezca. Oh Dios, aleluya. Sino que todos procedan al arrepentimiento. Bendito Dios, aleluya, gracias por cada oportunidad que tú nos das. Gracias, Señor, aleluya. Por no dejar, Señor, que perezcamos, Padre Santo, sino que a cada instante y a cada momento de nuestra vida nos acerquemos a ti, Señor. Bendice, Señor, a tu iglesia. Bendice, Señor, a tu pueblo. Bendice, Jehová, a tus hijos. Bendícelos, bendito Dios.
Bendícenos con tu Santo Espíritu, ya que sin Él a ningún lugar podemos llegar. Tu Espíritu quien nos consuela, tu Espíritu, Señor, que nos da vida, que nos alienta. Espíritu Santo de Dios, Espíritu glorioso de Dios, cuán bello eres tú, Jehová. Cuán bello eres, Señor. Gracias, hermoso Dios.

0: Espíritu de Dios, aleluya. Gracias, Padre Santo. Una vez más, gracias. Gracias por todo, bendito Dios. Gracias por tus bendiciones, por suplir nuestras necesidades. Gracias, poderoso Dios, porque en ti está la riqueza de nuestra alma, bendito Señor. Gracias por darnos, Señor, paz a nuestra alma, bendito Dios. Glorifícate como solo tú lo sabes hacer. Glorifícate, bendito Dios. Gracias le damos a Dios. Gracias, amados hermanos. En esta hermosa hora nos despedimos, amén, de ustedes en este segmento de adoración, invitándole a que si no tiene una iglesia en donde congregarse, nosotros estamos en la Iglesia Pentecostal Fuente Divina. Estamos ubicados en la 4623 de la Cuarta Avenida, en Brooklyn, Nueva York, donde es usted bienvenido a la casa del Señor. Se despide su hermana Rosa Montes, que el Señor continúe bendiciéndoles.
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1: Libro de Números, capítulo 12. María y Aarón murmuran contra Moisés. María y Aarón hablaron contra Moisés a causa de la mujer cusita que había tomado, porque él había tomado mujer cusita. Y dijeron: ¿solamente por Moisés ha hablado Jehová? ¿No ha hablado también por nosotros? Y lo oyó Jehová. Y aquel varón Moisés era muy manso, más que todos los hombres que había sobre la tierra. Luego dijo Jehová a Moisés, a Aarón y a María: salid vosotros tres al tabernáculo de reunión. Y salieron ellos tres. Entonces Jehová descendió en la columna de la nube y se puso a la puerta del tabernáculo y llamó a Aarón y a María. Y salieron ambos, y él les dijo: oíd ahora mis palabras. Cuando haya entre vosotros profeta de Jehová, le apareceré en visión, en sueños hablaré con él. No así a mi siervo Moisés, que es fiel en toda mi casa. Cara a cara hablaré con él, y claramente, y no por figuras, y verá la apariencia de Jehová. ¿Por qué, pues, no tuvisteis temor de hablar contra mi siervo Moisés? Entonces la ira de Jehová se encendió contra ellos, y se fue, y la nube se apartó del tabernáculo. Y he aquí que María estaba leprosa como la nieve, y miró Aarón a María, y he aquí que estaba leprosa. Y dijo Aarón a Moisés: ah, Señor mío, no pongas ahora sobre nosotros este pecado, porque locamente hemos actuado y hemos pecado. No quede ella ahora como el que nace muerto, que al salir del vientre de su madre tiene ya medio consumida su carne. Entonces Moisés clamó a Jehová, diciendo: te ruego, oh Dios, que la sanes ahora. Respondió Jehová a Moisés: pues si su padre hubiera escupido en su rostro, ¿no se avergonzaría por 7 días? Sea echada fuera del campamento por 7 días, y después volverá a la congregación. Así María fue echada del campamento 7 días, y el pueblo no pasó adelante hasta que se reunió María con ellos. Después el pueblo partió de Acerot y acamparon en el desierto de Parán.
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Hermanos, que el Señor continúe bendiciéndoles en este hermoso día. Le damos gracias a Dios por la bendición que nos da de poder estar en este lugar y así compartir su palabra a través de estos medios. Gloria al Señor. Le saluda su amiga y hermana Rosa Montes en este su programa Escalando Peldaños. Le hacemos la más cordial invitación a que si no tiene una iglesia en donde congregarse, nosotros estamos en la Iglesia Pentecostal Fuente Divina. Estamos ubicados en la 4623 de la Cuarta Avenida en la ciudad de Brooklyn, Nueva York, donde es usted bienvenido a la casa del Señor. Gloria a Dios. Vamos a iniciar este programa. Gloria al Señor. No sin antes pedirle al Espíritu Santo de Dios que sea Él guiándonos, amén, hablándonos a través de su palabra y asimismo ministrando nuestras almas, nuestros corazones, amén, con la bendita palabra de Dios. Vamos a orar. Bendito Padre Celestial, Creador de los cielos y de la tierra, Hacedor de maravillas y de prodigios, eterno Dios, en esta hora, Padre glorioso, te damos honra y gloria, Padre, reconociendo, Señor, tu soberanía sobre todo lo que has creado, bendito Dios. Padre glorioso, te damos gracias, Señor, Dios todopoderoso, por tu palabra, bendito Rey, que nos habla, que nos ministra cada día, bendito Dios. Y en esta hora, Señor, aleluya, te pedimos, Señor, que nos hables a través de tu palabra y que seas tú, Espíritu Santo de Dios, ministrándonos. Señor, usa mi vida como ese canal de bendición, Señor, para transmitir tu palabra en esta hora. Y que cada uno de mis hermanos, Señor, hermanas, que en esta hora, Señor, se encuentran en diferentes lugares, Señor, pero se han dispuesto para escuchar tu palabra, Señor, puedan recibir, Señor, esa palabra de fortaleza, esa palabra de aliento, Señor, esa palabra, Señor, que restaura, que, Señor, renueva fuerzas, bendito Dios, y que nos alienta a seguir buscándote, Señor, a seguir, Señor, clamándote, a seguir, Señor, acercándonos a ti, bendito Dios. Gracias por tu infinita gracia y misericordia y bondad, bendito Padre Celestial. Te ruego en el nombre de Jesús, tu Hijo amado, bendito Dios, que esta palabra, Señor, que has traído, Señor, a mi vida en este día, bendito Dios, sea de bendición también para mis hermanos, Padre, pues tú conoces, Señor, nuestra necesidad espiritual, bendito Dios, y la alimenta, Señor, sacias esa necesidad por medio de tu palabra, bendito Dios. De antemano, Señor, te damos toda la gloria a ti, bendito Padre, porque sabemos, Señor, que sin ti nada podemos hacer y que nosotros, Señor, solamente instrumentos somos en tus manos. La gloria, la honra, Señor, el honor te lo llevas tú, Padre, Hijo y Espíritu Santo de Dios. Gracias, Señor Jesucristo. Amén, amén, amén. Gloria al Señor. Vamos a entrar al mensaje de hoy día. Gloria a Dios. Dice el tema, buscadme y viviréis. Amén, gloria al Señor. El libro del profeta Isaías en el capítulo 55, en los versículos 6 y 7, si usted tiene una Biblia a su alcance, le invito a que abra la palabra del Señor y vamos a leerla bajo la dirección del Padre, del Hijo y del Espíritu Santo. Amén. Dice así la palabra de Dios: buscad a Jehová mientras puede ser hallado, llamadle en tanto que está cercano. Deje el impío su camino y el hombre inicuo sus pensamientos, y vuélvase a Jehová, el cual tendrá de él misericordia, y al Dios nuestro, el cual será amplio en perdonar. Gloria al Señor, aleluya. Este hermoso capítulo de la palabra del Señor, del libro del profeta Isaías, gloria a Dios, es una hermosa invitación de parte de Dios para
todos los que quieran buscarle, para todos los que acepten esta invitación. Amén, gloria al Señor. Y esta invitación es para disfrutar de sus bendiciones espirituales. Amén, gloria a Dios. El profeta Amós dice en el capítulo 5, versículo 6, gloria al Señor. Perdón, el capítulo 5, versículo 4, dice así: pero así dice Jehová a la casa de Israel, buscadme y viviréis. Sabe, hermanos, que Dios sabe y conoce que nosotros, los seres humanos, tenemos una necesidad muy grande de conocer a nuestro Creador. Esa necesidad está dentro de nosotros. Cuando no conocemos a nuestro Creador, a nuestro Hacedor o a nuestro Dios, quien es el mismo, hay un vacío en nosotros, en nuestro interior. Y ese vacío, nada ni nadie lo puede llenar, solo el que nos creó, solo el que nos hizo, y ese es Dios. Y por eso Dios hace esa invitación para buscarle y tener vida. ¿Sabe, hermano? Y hemos escuchado en repetidas veces que debido al pecado, el pecado nos alejó de Dios, nos separó de la presencia de Dios, y difícilmente el ser humano busca al Señor aun cuando siente la necesidad de Él. Aun cuando tiene la necesidad de Dios, el ser humano se resiste a buscarlo. Pero mire, Dios siempre está llamándonos, siempre está recordándonos a que le busquemos para vivir, porque la muerte es causa del pecado. Y todos los que vivimos en pecado estábamos muertos. Estábamos muertos espiritualmente hablando. Amén. Y necesitábamos esa vida. Necesitábamos vivir. Y Dios nos ofreció esa vida mediante su Hijo Jesucristo. Por eso es que en los libros de los profetas, Dios mismo hace la invitación. En este versículo que leímos al principio, Dios nos dice: buscad a Jehová mientras puede ser hallado. La palabra de Dios siempre, siempre hace esa invitación. Y es que la palabra de Dios es tan poderosa que cuando nosotros la escuchamos, cuando el ser humano escucha la palabra de Dios y presta atención, hay algo que causa dentro de nosotros. Hay algo que provoca, pero lastimosamente hay muchos que se cierran, aunque sientan esa sensación en su corazón, se cierran a escucharla. Sin embargo, Dios dice en el versículo 11 de Isaías 55, así será mi palabra que sale de mi boca, no volverá a mí vacía, sino que hará lo que yo quiero y será prosperada en aquello para que la envíe. Amén, gloria al Señor. La palabra de Dios es poderosa. En otra parte de la palabra de la misma Biblia nos dice que la palabra de Dios es como espada de doble filo que penetra hasta partir el alma y las coyunturas. Y es que la palabra de Dios siempre, siempre actúa con un propósito. Dios envía su palabra siempre con un propósito.
y ella no vuelve atrás vacía, como dice el versículo que leímos. La palabra de Dios no vuelve vacía, sino que hace lo que Dios quiere que haga. Amén, gloria al Señor. La palabra de Dios cumple con el propósito que Dios la ha pronunciado. En la palabra de Dios, la palabra de Dios es enviada ya sea para redención o ya sea para condenación. Dios nos habla a través de su palabra y dice que esa palabra que sale de la boca de Dios no volverá vacía, sino que hará lo que Dios quiere que haga y será prosperada en aquello para la que la envió Dios. En esta palabra encontramos promesas de Dios. En este caso, el Señor dice: buscadme y me hallarás. Es lo que el Señor nos está diciendo en esta hora. Para obtener las promesas de Dios, para recibir las promesas de Dios, es necesario buscarle. Es necesario buscar a Dios. Y Dios nos insta a buscarlo. Dios nos dice que lo busquemos. La pregunta es, ¿cómo lo buscamos, verdad? Algunos tal vez se preguntarán, ¿cómo lo buscamos? Y Dios mismo nos responde que lo podemos buscar a través de la oración. Cuando oramos a Dios, lo estamos buscando, estamos esperando que Él nos responda a la oración, que Él nos conteste a la oración. Y Jesús mismo enseña acerca de cómo buscar a Dios. En Mateo capítulo 7, versículos 7 y 8, Jesús enseña acerca de pedir, buscar y llamar. Dice la palabra de Dios: pedid y se os dará, buscad y hallaréis, llamad y se os abrirá, porque todo aquel que pide, recibe, y el que busca, halla, y al que llama, se le abrirá. Jesús mismo nos dice que debemos buscar a Dios. Debemos buscarlo y debemos buscarlo insistentemente. No debemos de cansarnos de buscar a Dios. No es que Dios esté ocupado en otras cosas o esté distraído y por esa razón no nos atiende. No. Nuestra insistencia al buscar a Dios es una demostración de que tenemos necesidad de Él. Porque mire, hermano, muchas veces nosotros como personas nos rendimos fácilmente. No somos insistentes, aun cuando sabemos que nos conviene insistir. Muchas veces nosotros somos desesperados. Queremos las cosas inmediatamente. No tenemos paciencia o no sabemos pedir. A veces lo que hacemos es mandar. Y a veces esa actitud lo tenemos con Dios. Cuando oramos, es como mandándole al Señor: Señor, yo quiero esto, esto, esto, o necesito esto, necesito lo otro. Como si Dios estuviese obligado a respondernos a la primera. Y muchas veces Dios no va a responder a nuestra oración inmediatamente porque quiere enseñarnos a que debemos de tener paciencia.
Y también no debemos de rendirnos, aunque hayamos hecho varios intentos. Dios le agrada que nosotros tengamos comunicación con Él, que tengamos esa comunión íntima con Él. A veces cuando nuestra oración es contestada, después de que ha sido contestada, ya no nos acercamos a Dios. Y cuando tenemos esa necesidad, esa petición delante de Él, constantemente estamos en la presencia de Dios buscándole en oración. Y Dios quiere escucharnos, hermanos. Dios quiere y le agrada que nosotros tengamos esa comunicación con Él. Y es que cuando nos comunicamos con Dios, cuando nos acercamos a Él, le vamos conociendo más. Le vamos conociendo, y al llegar a conocer a Dios, pues llegamos a amarlo, a creerle. Hay muchos beneficios para nosotros cuando nos acercamos a Él. Nuestros esfuerzos, hermanos, no son en vano. Al contrario, es una bendición para nosotros. Y aquí Jesús nos asegura de que cuando nosotros hablamos con Dios y nos esforzamos en buscarlo, Él nos responderá. Dice la palabra de Dios: pedid y se os dará. Pide lo que necesitas, pide lo que tienes necesidad y Dios te lo dará, siempre y cuando seas consciente de que lo que estás pidiendo no es para tu perdición. Porque si lo que estás pidiendo es para perderte, es para que provoque al que te alejes de Dios, Dios no va a responder a esa petición. Sabe que Dios siempre, su propósito es bendecirnos. Y una bendición de Dios siempre nos acerca a su presencia. Todo lo que es de bendición nos acerca de Él. Pero si es para nuestra perdición, es mejor que Dios no nos lo dé. Porque qué triste es vivir alejados de Dios. Y Dios, que conoce todas las cosas, Él sabe lo que a nosotros nos conviene. Pedimos y Él nos da. Y si le buscamos, dice la palabra de Dios, lo hallaremos. Buscad y hallaréis. Y si le llamamos, Él nos abre las ventanas de los cielos y nos muestra lo que tiene para nosotros. Y nos muestra quién es Él en nuestra vida. Porque todo aquel que pide, recibe, dice la palabra de Dios. Y el que busca, halla. Y al que llama, se le abrirá, dice el Señor. Dios es tan bueno que nos da lo que nosotros necesitamos, amados hermanos. Jesús nos enseñó cómo debemos acercarnos a Dios. Jesús nos enseña a cómo pedir, a cómo acercarnos a Él a través de la oración. En el profeta Jeremías escribe en el capítulo 29, versículos 12 y 13. Es Dios también hablándole a su pueblo y les dice: entonces me invocaréis y vendréis y oraréis a mí, y yo os oiré, y me buscaréis y me hallaréis, porque me buscaréis de todo vuestro corazón. El 14 dice: y seré hallado por vosotros, dice Jehová. Gloria al Señor.
Dios nunca se olvida de sus hijos. Aun cuando pasemos por momentos difíciles, Dios siempre nos recuerda que si le buscamos, que si le clamamos, Él responderá. Porque dice que Él tiene pensamientos acerca de nosotros, pensamientos de paz y no de mal. Dios desea lo mejor para nosotros. Y a veces la situación nos hace pensar algo diferente, pero Dios nunca se olvida de nosotros. Él en sus planes siempre está bendecirnos. En sus planes siempre está hacernos

bendición, de edificación, gloria al Señor. Así es que Dios, una vez más, a través de su palabra, nos invita a invocarle, a orar, y Él promete que nos oirá desde su trono de gloria. Y me buscaréis, dice el Señor, y me hallaréis. Amén, gloria a Dios. ¿Por qué? ¿Por qué le hallaremos? Dice el Señor, porque me buscaréis de todo vuestro corazón. Y es que cuando le buscamos a Dios con todas las fuerzas de nuestro corazón, el Señor no puede negarse a responder un corazón contrito y humillado delante de Él. Y dice la palabra del Señor que ese corazón es un corazón sincero, un corazón que reconoce que Jehová es su Dios y que no hay nadie como Él, y que Él es el único que puede responderle. Cuando uno se acerca a Dios, uno debe de creer que le hallará, uno debe de confiar que Dios le escuchará. De todo de lo contrario, si no le creemos, Dios no puede revelarse a nuestra vida por falta de fe, por falta de creer en Él. Por eso es que la palabra de Dios nos dice que el que se acerca a Él, crea que le hay, crea que lo va a encontrar. Esa es la condición para recibir lo que uno está pidiendo. Porque si uno lo hace dudando, hermanos, no esperemos recibir, puesto que hay una frase que dicen: sabía que no lo ibas a hacer, o sabía que no me ibas a responder. Eso es dudar, eso es falta de fe, eso es no creer en Dios. Entonces, ¿cómo esperamos que Dios responda a nuestra petición? Buscad a Jehová, dice la palabra del Señor, mientras puede ser hallado. Esta palabra, esta frase, nos indica que hay una advertencia en cuanto a buscar a Dios. Buscar a Dios mientras puede ser hallado, dice la palabra del Señor. Sabe, hermanos, que nuestro tiempo es limitado. Y por esa misma razón, como tenemos un tiempo limitado, no sabemos si tendremos la oportunidad de buscar a Dios, de hallar a Dios. Hallamos a Dios, hermanos, mientras estamos en esta tierra, y podemos orar y hablar con Dios. Pero después de que partamos de esta tierra está la muerte. Y en esa partida, en ese cambio, están solamente dos opciones: la vida eterna o la muerte eterna. Y si alguien muere físicamente y se va a la muerte eterna, ya no hay oportunidad para encontrar a Dios. Aunque le busquen, aunque le llamen, ya no hay esa oportunidad. El tiempo es aquí. El tiempo es en esta tierra. Aquí nosotros podemos llamarle a Dios, clamarle a Dios, y tenemos la seguridad de que Él nos responderá. Pero después de que partamos de este mundo, hermanos, no hay garantía de encontrar a Dios, de hallar a Dios, si es que no le buscamos cuando estuvimos aquí. Por eso es que Dios nos advierte a que aprovechemos la oportunidad de buscar a Dios mientras estamos en esta tierra. El profeta Amós, en el capítulo

5, en el versículo 6, vuelve y hace esta invitación: buscad a Jehová y vivid, no sea que acometa como fuego a la casa de José y la consuma sin haber en Betel quien lo apague. Mire, hermano, que hay un solo remedio seguro para un mundo que está enfermo y muriendo en pecado. El pecado es como una enfermedad, dice la palabra del Señor, y la compara a la lepra. Una enfermedad que poco a poco iba terminando a la persona, al cuerpo de la persona que lo padecía. Y era una enfermedad incurable que no tenía cura. Poco a poco se iba desgastando la persona hasta que moría. Y de esa manera es comparada el pecado como esa enfermedad. Y su único fin es la muerte. Pero Dios da el antídoto, la medicina a esa enfermedad. Y el Señor dice: buscad a Jehová y viviréis. En pocas palabras, buscadme y viviréis. El pecado, hermanos, busca destruir a la persona. El pecado busca llevar a la persona a la muerte. Pero hay una esperanza en Dios y es a través de su Hijo Jesucristo. Todo aquel que recibe a Cristo como su único y suficiente Señor y Salvador, Dios lo sana. Él es la medicina contra el pecado. Él saca y arranca de raíz todo pecado y esa enfermedad sale de la persona, y a partir de ese momento puede disfrutar de una vida diferente. Todo lo pasado, el Señor lo entierra en lo profundo de la mar y nada lo puede sacar de ahí. Y de ese momento, del momento que aceptamos a Cristo como nuestro Salvador, comienza una nueva vida. Comenzamos una nueva vida y somos nuevas personas en Cristo Jesús. Esa es la esperanza que Dios nos da al buscarlo. Pero también advierte que si no, porque el pecado será condenado en algún momento. Dios no tolerará el pecado para siempre. No permitirá que el pecado siga llevando a más almas. Así es que en el momento adecuado, Dios le hará pagar al pecado y junto con ellos a los que estén practicando o viviendo en pecado. A la casa de Israel se le advertía: buscad a Jehová y vivid. No sea que acometa como fuego a la casa de José y la consuma sin haber en Betel quien lo apague. Una advertencia de parte de Dios al pueblo para que se aparte del pecado, para que busque a Dios. Dice el Señor, dice la palabra de Dios en este capítulo, que Dios siempre estaba llamando al arrepentimiento. Y le decía al pueblo a través del profeta Amós: oíd esta palabra que yo levanto para lamentación sobre vosotros, casa de Israel. Versículo 3. Porque así ha dicho Jehová el Señor: la ciudad que salga con 1,000 volverá con 100, y la que salga con 100 volverá con Dios con 10 en la casa de Israel. Mira, hermanos, nosotros podemos levantarnos y pelear contra nuestras propias fuerzas, pero Dios no nos dará la victoria. ¿Por qué? Porque nos hemos olvidado de Él, porque nos hemos alejado de Él. El ser humano se alejó de Él y prefirió vivir en pecado,
pero Dios sigue llamando al arrepentimiento y sigue instando a la humanidad a que se aparte del pecado, que se arrepienta de sus pecados y que se acerque a Dios y que lo busque para que viva y no muera. Esa es la advertencia de parte de Dios. Esa es la invitación de parte de Dios. Este es un llamado urgente a la humanidad, porque hermanos, así como Dios permitió que el pueblo de Israel pasara por un tiempo difícil, porque llegó Babilonia y consumió todo lo que había en esa ciudad, quemó las casas, quemó el palacio, quemó la ciudad y no hubo quien se salvara. Amén. Y Dios les advirtió y Dios sigue advirtiendo a la humanidad, hermanos, porque este mundo está lleno de pecado y Dios tiene que limpiar, tiene que sacar lo malo. Amén, gloria al Señor, porque de lo contrario, pues todos pereceremos. Amén. Dice, este llamado urgente es al arrepentimiento. Vemos también cómo Dios insta al pueblo para que deje de hacer lo malo. En el versículo 14 y 15 de Amós, capítulo 5, dice: buscad lo bueno y no lo malo, para que viváis, porque así Jehová Dios de los ejércitos estará con vosotros, como decís. Aborreced el mal y amad el bien, y estableced la justicia, el juicio. Quizá Jehová Dios de los ejércitos tendrá piedad del remanente de José. Gloria al Señor. Dios haciendo esta invitación. Dios preocupándose por lo que Él ha creado al hombre, a la mujer, que lo hizo a su imagen y a su semejanza, no con el fin de destruirlos, sino con el fin de vivir para siempre con Él. Amén. Él puso eternidad en nosotros, gloria al Señor. La eternidad está en nuestra alma vive para siempre, gloria a Dios, desde el momento que le aceptamos a Cristo, desde el momento que aceptamos ese arrepentimiento, nos arrepentimos y recibimos la vida eterna. Por eso es que Dios nos habla y dice que no desaprovechemos esta oportunidad que Él nos está dando. La invitación tiene, digamos, una fecha de caducidad. Si no aceptamos, llegará el momento en que ya no podremos adquirir esa invitación. Dice el Señor que busquemos lo bueno y no lo malo. ¿Para qué? Para que vivamos. Debemos aborrecer el mal y amar el bien. Amar el bien. Es difícil para nosotros los seres humanos, pero Dios nos dice que debemos hacerlo. De lo contrario, entonces pagaremos juntamente con el pecado las consecuencias de ese pecado. Proverbios nos describe o nos ilustra cómo son las personas que rechazan la invitación de Dios. Dice la palabra del Señor en Proverbios capítulo 1. Voy a leer de los versículos 23 al 30. Dice la palabra de Dios. Mire cómo Dios desea, y tan grande es su deseo, que nosotros los seres humanos le abramos nuestro corazón. Dice la palabra de Dios: volveos a mi reprensión
He aquí yo derramaré mi espíritu sobre vosotros y os haré saber mis palabras. Por cuanto llamé y no quisiste oír, extendí mi mano y no hubo quien atendiese, sino que desechasteis todo consejo mío y mi reprensión no quisiste. También yo me reiré en vuestra calamidad y me burlaré cuando os viniere lo que teméis, cuando viniere como una destrucción lo que teméis y vuestra calamidad llegare como un torbellino, cuando sobre vosotros viniere tribulación y angustia, entonces me llamarán y no responderé, me buscarán de mañana y no me hallarán, por cuanto aborrecieron la sabiduría y no escogieron el temor de Jehová, no quisieron mi consejo y menospreciaron toda reprensión mía. Mire cómo Dios comienza advirtiendo. Primero, el Señor dice que Él llama, Él envía su palabra, Él da consejo antes de que llegue la calamidad. Él invita a que recibamos su palabra en nuestros corazones. Él dice la palabra del Señor que Él derrama su espíritu sobre nosotros y nos hace oír su palabra. La palabra de Dios es tan poderosa, como leíamos al principio, no volverá atrás vacía. La palabra de Dios hará lo que tiene que hacer, el propósito por el cual fue enviado lo hará. Pero si es rechazado y si no permitimos que entre a nuestro corazón, nosotros también vamos a dar cuentas por aquello que hemos rechazado. Por cuanto Dios llamó y no quisimos oír, Él extendió su mano y no hubo quien le atendiese. Mire cómo es el amor de Dios, que siempre, siempre está con los brazos extendidos esperando a que nosotros nos acerquemos a Él. Si le desechamos, dice el Señor, si desechamos su amor, si desechamos su consejo, su invitación, en el día de la calamidad, Él no oirá. Muchos se burlan de la palabra de Dios. Cuando usted les predica, cuando usted les habla de Dios, hay mucha gente que se burla, pero no se burla de usted, se burla de Dios. Y dice la palabra de Dios que cuando venga la calamidad, Dios se reirá de eso y se burlará así como se burlaron de Él. Cuando venga la destrucción y clamen, Dios no responderá. Vendrá la tribulación y la angustia y Dios no responderá, le buscarán y no le hallarán, dice la palabra de Dios. Por cuanto aborrecieron la sabiduría y no escogieron el temor de Dios. Mas el que me oyere, dice el Señor, habitará confiadamente y vivirá tranquilo sin temor del mal. Así vivirán todos aquellos que le crean y le acepten al Señor. Acepten esta invitación que Dios ofrece, que Dios da. Leamos el último versículo que leímos al principio, el versículo 7, donde encontramos nuevamente el consejo de Dios. Deje el impío su camino y el hombre inicuo sus pensamientos. Vuélvase a Jehová,
el cual tendrá de él misericordia, y al Dios nuestro, el cual será amplio en perdonar. Deje el impío su camino. El impío es aquella persona que rechaza a Dios. No siga con ese rechazo. Dios le hace esa cordial invitación. Dios le ofrece su salvación, porque Dios sabe y conoce todo lo que vendrá, todo lo que vendrá en el futuro por causa del pecado. Y Dios invita a todos, para aceptar esa invitación de buscarle. Él está presto, Él está dispuesto a ser hallado, pero nosotros debemos acercarnos a Él, abrirle nuestro corazón y que Él entre a nuestra vida. El soberbio es aquella persona que desprecia, que no valora lo que Dios le está ofreciendo, pensando que todo va a estar bien, que nada le va a acontecer y que todo lo que uno le dice es locura, es mentira. Sin embargo, Dios es claro en su advertencia, en que llegará el momento en que vendrá y juzgará la tierra. Pero antes de que eso suceda, Dios dice que nos volvamos a Él. Y esa es la decisión que usted debe de tomar. Si se vuelve a Él o lo rechaza. Dios nos dice: búscame ahora mientras puedes hallarme, antes que sea demasiado tarde, antes de que venga y llegue la calamidad. Dios hace invitaciones, y esta es la más especial. Deje el impío su camino, el hombre inicuo sus pensamientos. Permita que Dios lo dirija, que no sean sus pensamientos, porque los pensamientos de Dios son de bien y no son de mal. Y nosotros, los seres humanos, en lo único que podemos alcanzar a pensar es en lo que podemos obtener en esta tierra. Pero Dios, que conoce que esta tierra pasará, mas sus palabras no pasarán, sabe que nosotros podemos pasar de esta tierra a una tierra eterna, a una santa ciudad que promete el Señor, donde viviremos para siempre con Él. Mire, el Señor está dispuesto a escucharnos, está dispuesto a oírnos. No permitamos que la soberbia obstaculice nuestro camino, sino que abramosle nuestro corazón a Dios, para que Él dirija nuestros pasos, para que Él enderece nuestro camino. Si pensamos que sabemos más que Él, nos equivocamos. Si pensamos que nosotros podemos conducir nuestra vida a algo mejor, estamos equivocados. El único que puede llevarnos y conducirnos a lo mejor es Dios. Es nuestro Dios. Busquémosle. Porque va a llegar el tiempo en que, aunque le busquen, aunque le clamen, aunque le griten, aunque hagan lo que hagan, no le encontrarán, no lo hallarán, no lo podrán encontrar. Y será muy triste y será muy doloroso para aquellas personas
que le busquen, que le llamen con angustia, con dolor, y no lo podrán encontrar. Dios siempre ha estado advirtiendo, Dios siempre está advirtiendo tanto al pueblo, tanto a la humanidad. Desde el principio, Él siempre buscó que el hombre se acercara a Él, y el hombre, ¿qué hacía? Se alejaba más de Él, se alejó más del Señor. Y no escuchó a Dios de los ejércitos. Y Dios tuvo que actuar, y lo vemos desde el Antiguo Testamento, gloria al Señor. Cuando la humanidad insistía en pecar, Dios le dolió en su corazón ver cómo la humanidad estaba alejándose más de Él. Y Dios usó a Noé para que le advirtiera al mundo antiguo para que se arrepintiese, pero no quisieron, y aún vieron lo que Noé estaba construyendo, y aún así no quisieron arrepentirse. Pero llegó el tiempo en que lo que había dicho Noé se cumplía, y dice la palabra de Dios que ellos se acercaron al arca y le tocaban a Noé y le pedían que les abriese la puerta, y no les abrieron. ¿Por qué? Porque Dios mismo había cerrado la puerta. Y aunque Noé hubiese querido y tratado de abrir las puertas para salvar a las personas, él no podía hacerlo, ni pudo hacerlo, porque Dios mismo cerró la puerta. Eso mismo se espera para este mundo. Dios ya tiene la paga del pecado. Así es que la invitación es hoy, y Dios lo hace y lo sigue haciendo. Buscadme y viviréis. Dios está llamando. Así es que, hermanos, amigos, Dios le hace esta invitación. No soy yo ni son mis palabras. Es Dios haciéndole esta hermosa invitación. Gracias le damos a Dios por su palabra. Gracias, amados hermanos, por acompañarnos en este su programa Escalando Peldaños. Se despide su hermana Rosa Montes, haciéndole la invitación a que si no tiene una iglesia en donde congregarse, nosotros estamos en la Iglesia Pentecostal Fuente Divina. Estamos ubicados en la 4623 de la Cuarta Avenida, en la ciudad de Brooklyn, Nueva York. Si usted desea la oración, puede llamar a los números de teléfono que aparecen al final de este programa en su pantalla. Nosotros podemos hacer una oración por usted, y deseo que Dios continúe bendiciéndoles.

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1: Libro de Números, capítulo 12. María y Aarón murmuran contra Moisés. María y Aarón hablaron contra Moisés a causa de la mujer cusita que había tomado, porque él había tomado mujer cusita. Y dijeron: ¿solamente por Moisés ha hablado Jehová? ¿No ha hablado también por nosotros? Y lo oyó Jehová. Y aquel varón Moisés era muy manso, más que todos los hombres que había sobre la tierra. Luego dijo Jehová a Moisés, a Aarón y a María: salid vosotros tres al tabernáculo de reunión. Y salieron ellos tres. Entonces Jehová descendió en la columna de la nube y se puso a la puerta del tabernáculo y llamó a Aarón y a María. Y salieron ambos, y él les dijo: oíd ahora mis palabras. Cuando haya entre vosotros profeta de Jehová, le apareceré en visión, en sueños hablaré con él. No así a mi siervo Moisés, que es fiel en toda mi casa. Cara a cara hablaré con él, y claramente, y no por figuras, y verá la apariencia de Jehová. ¿Por qué, pues, no tuvisteis temor de hablar contra mi siervo Moisés? Entonces la ira de Jehová se encendió contra ellos, y se fue, y la nube se apartó del tabernáculo. Y he aquí que María estaba leprosa como la nieve, y miró a Aarón a María, y he aquí que estaba leprosa. Y dijo Aarón a Moisés: ah, Señor mío, no pongas ahora sobre nosotros este pecado, porque locamente hemos actuado y hemos pecado. No quede ella ahora como el que nace muerto, que al salir del vientre de su madre tiene ya medio consumida su carne. Entonces Moisés clamó a Jehová, diciendo: te ruego, oh Dios, que la sanes ahora. Respondió Jehová a Moisés: pues si su padre hubiera escupido en su rostro, ¿no se avergonzaría por 7 días? Sea echada fuera del campamento por 7 días, y después volverá a la congregación. Así María fue echada del campamento 7 días, y el pueblo no pasó adelante hasta que se reunió María con ellos. Después el pueblo partió de Acerot y acamparon en el desierto de Parán.
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Predicador, ¿estás consciente de lo que la Biblia dice? No todo el que me dice Señor, Señor, entrará en el reino de los cielos, sino el que hace la voluntad de mi Padre que está en los cielos. ¿Por qué? Recuerda, muchos me dirán aquel día, Señor, Señor, no profetizamos en tu nombre, y en tu nombre echamos fuera demonios, y en tu nombre hicimos muchos milagros. Y entonces les declararé, nunca os conocí, apartaos de mí, hacedores de maldad. Hoy quiero preguntarte, ¿estás viviendo lo que predicas?

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1: Libro de Números, capítulo 12. María y Aarón murmuran contra Moisés. María y Aarón hablaron contra Moisés a causa de la mujer cusita que había tomado, porque él había tomado mujer cusita. Y dijeron: solamente

0: columna de la nube y se puso a la puerta del tabernáculo y llamó a Aarón y a María. Y salieron ambos, y él les dijo: Oíd ahora mis palabras. Cuando haya entre vosotros profeta de Jehová, le apareceré en visión, en sueños hablaré con él. No así a mi siervo Moisés, que es fiel en toda mi casa. Cara a cara hablaré con él, y claramente, y no por figuras, y verá la apariencia de Jehová. ¿Por qué, pues, no tuvisteis temor de hablar contra mi siervo Moisés? Entonces la ira de Jehová se encendió contra ellos, y se fue. Y la nube se apartó del tabernáculo. Y he aquí que María estaba leprosa como la nieve. Y miró a Aarón a María. Y he aquí que estaba leprosa. Y dijo Aarón a Moisés: Ah, Señor mío, no pongas ahora sobre nosotros este pecado, porque locamente hemos actuado y hemos pecado. No quede ella ahora como el que nace muerto, que al salir del vientre de su madre tiene ya medio consumida su carne. Entonces Moisés clamó a Jehová, diciendo: Te ruego, oh Dios, que la sanes ahora. Respondió Jehová a Moisés: Pues si su padre hubiera escupido en su rostro, ¿no se avergonzaría por 7 días? Sea echada fuera del campamento por 7 días, y después volverá a la congregación. Así María fue echada del campamento 7 días, y el pueblo no pasó adelante hasta que se reunió María con ellos. Después el pueblo partió de Acerot y acamparon en el desierto de Parán.
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Gloria sea al Señor. Le damos primeramente la gloria y la honra a nuestro Dios, porque Dios es bueno y para siempre es su misericordia, que nos concede una vez más de poder estar aquí en esta tarde radial y poderlo saludar. Buenos días, buenas tardes, buenas noches, bien usted se encuentra. Le damos gracias en este su programa, Cristo Viene Pronto, que es dirigido por su hermano y amigo Silvano Palacios. 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Si usted no tiene una iglesia donde congregar, si usted anda buscando, es bienvenido a esta dirección que le hemos dado. Nuestros horarios de servicio son a partir de las 7:30 de la tarde, entre semana los días martes, los días jueves, los días viernes y fin de semana, día domingo por la mañana tenemos estudio bíblico a partir de las 10 de la mañana. Y en la tarde nuestro culto evangelístico. Si usted desea venir a gozarse junto con nosotros para adorar a nuestro Dios, lo estaremos esperando con los brazos abiertos en el amor de Cristo. Así que mis hermanos y amigos, en nuestra base bíblica se encuentra en la carta a los Efesios, su capítulo 6 y versículo 10. Pero antes de entrar a la porción de la palabra de nuestro Dios, vamos a hacer una pequeña oración, que sea Dios glorificándose, que sea Dios hablando a través de nuestras vidas. Así que oramos. Bendito y Padre Celestial, te damos gracias, Señor Eterno, por tu infinito amor, Señor, por tu gracia y tu misericordia derramadas sobre nuestras vidas, amado Señor. Reconociendo que solamente de ti proviene la vida, Señor, y que tú eres el que nos ha concedido darnos este día, Padre bendito, que estás en gloria. Te alabamos y bendecimos tu nombre, Señor, y te pido de una manera especial que tomes el control de este tiempo, Señor. Amado Dios, háblanos conforme a tu palabra, bendito Dios. Tú eres, Señor eterno, el que nos fortalece a través de tu palabra, bendito Dios de la gloria. Glorifícate, Señor. A la hora, Señor, que sea escuchada tu palabra, Señor, el día que sea escuchada, Señor. Sabemos que tu palabra no retorna vacía, tu palabra es poderosa, Señor. Tu palabra transforma vidas, bendito Dios de la gloria. Te lo pedimos, Padre, en el nombre de nuestro Señor Jesús y de su Santo Espíritu. Amén y amén. Una vez más, le damos la bienvenida a cada uno de mis hermanos y amigos en esta mañana, en nuestra base bíblica que se encuentra carta a los Efesios, su capítulo 6, versículo 10. Y la palabra del Señor la leemos con toda reverencia en el nombre del Padre, del Hijo y de su Santo Espíritu. Dice de la siguiente manera: por lo demás, hermanos míos, fortaleceos en el Señor y en el poder de su fuerza. Miren que podemos ver a través de la palabra de Dios esta palabra, fortaleceos en el Señor. Y ese es nuestro tema de esta mañana, pero también como título lleva fe. Cuán importante es que nosotros como hijos de Dios, nuestra fe esté solamente en Dios y no en las cosas del mundo, porque sabemos que el mundo pone su fe en las cosas del mundo. Pero sin en cambio ahora nosotros, hermanos, como hijos de Dios, nuestra fe debe estar centrada solamente en nuestro Dios. Por eso en la palabra nos habla, fortaleceos en el Señor. Miren que esta palabra de fortaleceos viene del griego endynamo, que significa fortalecer, dar fuerza, habilitar o empoderar. Pero también viene de otra palabra acompañada, dunamis, que significa poder, fuerza o capacidad. Y es que estas palabras juntas significan poner o infundir poder dentro de alguien, es decir, ser investidos de la fuerza o capacidad. Y acerca de nuestra base bíblica, y comienza diciendo vestido de toda dice, por lo demás, hermanos míos, fortaleceos en el Señor. Miren que no se refiere a una fuerza física, hermanos, propia o humana, sino a recibir la fortaleza
o el poder que proviene de Dios para poder afrontar pruebas, dificultades o batallas espirituales. Por eso, como vemos que nuestro hermano Pablo hace hincapié a esta palabra preciosa que le da a nuestros hermanos a la iglesia, a los efesios, y les dice de esta manera: fortaleceos en el Señor. ¿Y quién más que Pablo, queridos hermanos, que exhorta a esta iglesia? Y ahora, como nosotros, como hijos de Dios, mis hermanos, también nos exhorta a nosotros. Por eso, mis hermanos, el Señor da poder al creyente para vivir en la voluntad de Dios. Y por eso en la palabra de Dios, Pablo le dice en la carta a los Filipenses, su capítulo 4, versículo 13, todo lo puedo en Cristo que me fortalece. ¿Y quién más que Pablo? Porque Pablo da testimonio de sus sufrimientos. Ahora, no sabemos, hermanos, en qué situación usted está pasando, qué dificultad está pasando, pero lo precioso que tenemos la palabra de Dios y de poder confiar en Dios. Miren que por eso es que Pablo se atreve a decir: todo lo puedo en Cristo que me fortalece. ¿Y por qué? Porque lo podemos ver en la segunda carta a los Corintios, su capítulo 11, versículo del 24 al 28, dice la palabra del Señor. De los judíos 5 veces he recibido 40 azotes menos uno. 3 veces he sido azotado con varas, una vez apedreado, 3 veces he padecido naufragio, una noche y un día he estado como naufragio en alta mar, en caminos muchas veces, en peligros de ríos, peligros de ladrones, peligros de los de mi nación, peligros de los gentiles, peligros en la ciudad, peligros en el desierto, peligros en el mar, peligros en falsos hermanos, en trabajo y fatiga, y en muchos desvelos, en hambre y sed, en muchos ayunos, en frío y en desnudez. Y además de otras cosas, lo que sobre mí se agolpa cada día, la preocupación por todas las iglesias. Entonces vemos cómo es que Pablo da esta palabra de todo lo puedo en Cristo que me fortalece. Porque Pablo pasó todas estas cosas. Y por eso, guiado por Dios, nos da esta palabra de que todo lo puede uno en Cristo. ¿Por qué? Porque Él nos fortalece y de Él viene la fuerza. Y vemos que quién más que Pablo se dirige a los hermanos efesios y da testimonio de lo que se le había encomendado. ¿Y qué se le había dado encomendado? El evangelio, de llevar la palabra de Dios. Ahora nosotros, cada uno de nosotros, mis hermanos, también Dios nos ha encomendado. Y cada uno de nosotros sabe en lo que Dios nos ha dado. Así como Pablo, Dios le concedió de llevar el evangelio, así cada uno de nosotros sabe en lo que Dios nos ha encomendado. Por eso es que Pablo les habla de esta manera a nuestros hermanos de la iglesia, de los efesios, dándoles esta palabra. Y es que lo vemos ahí en primera carta a Timoteo. Dice su palabra del Señor en el capítulo 1,
de primera carta a Timoteo, versículo 11, dice la palabra del Señor. Amén. Dice la palabra de nuestro Dios: según el glorioso evangelio del Dios bendito que a mí me ha sido encomendado. Entonces, vemos que a través del evangelio que se le había encomendado Pablo, Pablo tuvo que pasar por todos estos sufrimientos. Pero Pablo reconoció que la fuerza y la fortaleza solamente provenían del Señor. Y así ahora de nosotros, así también nosotros, hermanos, también nosotros debemos confiar y reconocer que Él solamente es el que nos va a fortalecer. Él es el que nos va a dar las fuerzas para permanecer en Él. Y sobre todo en lo que Dios nos ha encomendado. Así como Pablo se le fue encomendado de llevar el evangelio. Por eso dice el glorioso evangelio del Dios bendito. Porque sabemos todos de Pablo. ¿Quién era Pablo? Perseguidor de la iglesia. Y ahora vemos cómo Dios lo usó. También nosotros, conforme a lo que hemos recibido, no debemos dudar, porque todo también lo podemos decir, que todo lo podemos en Cristo que nos fortalece. Así como Pablo da testimonio de cómo en cada una de esas pruebas Dios estuvo con él. Dios no ha cambiado, hermanos. Dios sigue siendo el mismo. Dios está también con nosotros. Amén. Por eso Pablo no estuvo solo, sino que el Señor estuvo a su lado y le dio las fuerzas. Y eso lo podemos ver ahí en el versículo 12. Amén. Amén, gloria sea al Señor, dice la palabra del Señor. Doy gracias al que me fortaleció, a Cristo Jesús nuestro Señor, porque me tuvo por fiel poniéndome en el ministerio. Vemos cómo Pablo reconoce, no dice por mis fuerzas, sino que da gracias a Dios porque fue Dios el que lo fortaleció en Cristo Jesús. Y sobre todo dice, porque me tuvo por fiel poniéndome en el ministerio. Así también nosotros, queridos hermanos, debemos reconocer que no es por nuestro conocimiento, nuestra sabiduría, sino por su grande misericordia que el Señor tiene para cada uno de nosotros, que nos ha puesto en cada uno de lo que el Señor nos ha dado, lo que el Señor nos ha encomendado. Y el Señor es el que nos va a fortalecer. Así como estuvo con Pablo, también está con nosotros. Amén. Pablo dice que no estuvo solo, sino que el Señor estuvo con él. Miren que muchas veces el hombre nos puede fallar, el hombre nos puede abandonar, pero lo hermoso que tenemos a un Dios que es fiel en su palabra. Él nunca nos dejará. Porque hay ocasiones que puede pasar estas cosas, que el hombre nos puede fallar. Pero, hermanos, nuestra confianza debe de estar en el Señor, no en el hombre. ¿Por qué? Porque Él nunca nos va a fallar. Como dice su palabra, Él nos va a fortalecer. Así como Pablo dice, da testimonio de que el Señor siempre estuvo a su lado. Así también con nosotros. Dice en segunda carta a Timoteo, su capítulo 1, del versículo 15 al 17. Dice la palabra: ya sabes esto,
que me abandonaron todos los que están en Asia, de los cuales son Figelo y Hermógenes. Amén. Tenga el Señor misericordia de la casa de Onesíforo, porque muchas veces me confortó y no se avergonzó de mis cadenas, sino que cuando estuvo en Roma, me buscó solícitamente y me halló. Entonces muchas veces vemos que nos enseña la palabra de Dios que como estos hombres abandonaron a Pablo, pero también da testimonio de este hermano Onesíforo, que él estuvo con él. Pero sobre todo da gracias a Dios Pablo en cada una de estas pruebas, dificultades que él pasó, que Dios estuvo con él. Y eso es lo hermoso de nosotros ahora como hijos de Dios, hermanos, que nosotros sabemos que nuestra fortaleza solamente viene de Dios, porque de él proviene. Porque ya no nosotros, quizás en otro tiempo pensábamos, bueno, todo lo que yo hago es por mi conocimiento, todo lo que tengo es por mis fuerzas, y hasta aquí he llegado por mis fuerzas. Pero ahora nosotros como hijos de Dios, en los caminos de Dios, ya no pensamos de esta manera. Ahora nosotros reconocemos que realmente somos fortalecidos en el Señor. Que nuestra confianza solamente está en el Señor. Absolutamente en el Señor. ¿Por qué? Porque Él nunca nos va a abandonar y porque de Él proviene la fuerza. ¿Para qué? Para poder afrontar cada prueba que nosotros, mientras estemos en este mundo, vamos a pasar. Porque tanto como en el mundo como nosotros pasamos por pruebas. Pero lo hermoso que nos habla la palabra del Señor, que nos fortalezcanos en el Señor. Amén, gloria sea el Señor. Por eso ahora Pablo se dirige a los hermanos con esta poderosa palabra y les dice nuestra base Biblia, que les dice, amén, gloria sea el Señor. Por lo demás, hermanos míos, fortaleceos en el Señor y en el poder de su fuerza. ¿Por qué? Como yo decía, en este mundo estamos. ¿Y quién no pasa pruebas? ¿Quién no pasa luchas? ¿Quién no pasa pruebas difíciles? Y sobre todo, ¿quién no pasa por batallas espirituales? Ahora, como nosotros, como hijos de Dios, tenemos batallas también espirituales. Antes, yo, por ejemplo, antes de no conocer al Señor, yo no sabía ni qué era eso, batallas espirituales. Pero ahora, caminando en los caminos del Señor, ahora me doy cuenta de esas batallas espirituales que el cristiano tiene. Pero lo hermoso que tenemos a un Dios poderoso, a un Dios que es fiel en su palabra, a un Dios que nos da la victoria. Entonces tenemos que nosotros depositar nuestra confianza en el Señor. Nuestra fe tiene que estar fundamentada en el Señor. Amén. Por eso es que Pablo les dice de esta manera, y ahora Pablo anima a un joven Timoteo, que también tenía el llamado de pastorear, y lo anima. Como también nosotros, por medio de la palabra, también nos anima. Amén. La palabra del Señor, si usted la recibe, atesórala. Hay que atesorarla.
Cuando usted la recibe es que porque la tiene que atesorar. ¿Y sabe para cuándo? Para cuando vienen cada una de estas pruebas, cuando vienen cada una de estas batallas espirituales. Cuando nosotros verdaderamente hemos atesorado esa palabra en nuestro corazón, en nuestra mente, y realmente reconocemos que solamente la fortaleza viene de nuestro Señor Jesucristo. Por eso dice que Pablo anima a este joven Timoteo a una valentía, a que se esforzara como un soldado de Jesucristo. Por eso dice la palabra del Señor ahí en 2 Timoteo, su capítulo 2, versículo 1. Dice la palabra del Señor: tú pues, hijo mío, esfuérzate en la gracia que es en Cristo Jesús. Entonces, como yo decía, ve, no debe de, Pablo no dice esfuérzate en tus fuerzas, sino que Pablo le dice esfuérzate, le da esta palabra y le dice esfuérzate en Cristo Jesús. Es que, mis hermanos, la verdadera fuerza para un cristiano no viene de la propia fuerza de voluntad o autodisciplina o talento humano, sino de depender y apoyarse constantemente en el favor y el poder de Dios, y que solamente esto lo recibimos a través de nuestro Señor Jesucristo. Por eso dice la palabra de Dios: tú pues, hijo mío, esfuérzate, dice, en la gracia que es en Cristo Jesús. Amén. Es ese que solamente por medio de nuestro Señor Jesucristo recibimos el favor de Dios, el poder de Dios, para poder enfrentar cada una de nuestras pruebas, nuestras luchas. Amén. Porque como dice la palabra, nuestras luchas no son contra carne ni sangre, sino contra las regiones celestes de maldad. Amén. Por eso dice la palabra, sigue diciendo, por la fe. Dice que por la fe los hombres y mujeres de Dios apagaron el fuego, escaparon del filo de la espada, de la debilidad, fueron fortalecidos. Se hicieron poderosos en la guerra, pusieron en fuga a ejércitos extranjeros. ¿Y qué más precioso si nos vamos nosotros a carta a los Hebreos, su capítulo 11? Ahí habla de hermanos que, de la fe. Muchas veces se conoce como el salón de la fe. Y dice que nos habla la palabra del Señor ahí en carta a los Hebreos, su capítulo 11, versículo 34, dice la palabra del Señor. De la siguiente manera: apagaron fuegos impetuosos, evitaron filo de espada, sacaron fuerzas de debilidad, se hicieron fuertes en batallas, pusieron en fuga ejércitos extranjeros. Amén. ¿Por qué? Porque estos hermanos pusieron su fe, estaba en el Señor. Y cuando nosotros ponemos nuestra fe en el Señor nos va a fortalecer. Y a través de su gracia es que nosotros recibimos del poder del Señor. Por eso dice que del salón de la fama de la fe en el Nuevo Testamento, vemos el resumen y las hazañas milagrosas de personas del Antiguo Testamento que confiaron plenamente en Dios en medio de las crisis extremas. Ahora, yo no sé qué crisis extrema esté pasando, qué dificultades, qué pruebas esté pasando,
Pero a través de la palabra de Dios atesoramos, hay que atesorar esta palabra preciosa que nos habla nuestra base bíblica. Por lo demás, hermanos míos, fortaleceos en el Señor y en el poder de su fuerza. Esa es la fe que debe de estar centrada en su palabra. Así como estos hombres depositaron su fe en Dios, y es que eso lo vemos ahí mismo en Hebreos, su capítulo 11, versículo 32 y 33, dice: ¿Y qué más digo? Porque el tiempo me faltaría estando de Gedeón, de Bará, de Sansón, de Jeté, de David, así como de Samuel y de los profetas, que por fe conquistaron reinos, hicieron justicia, alcanzaron promesas, taparon bocas de leones. Por la fe. Así que, hermanos, hay que fortalecernos en el Señor. Y por medio de la fe, que es en nuestro Dios. Para que nosotros podamos estar en los caminos del Señor, fortalecidos. Es importante que nosotros debemos de buscar cada día del Señor para poder enfrentar cada una de estas dificultades y pruebas. Así como nuestro hermano dio testimonio, nuestro hermano Pablo, así también nosotros debemos de confiar en Dios. Así que si la palabra de nuestro Dios le ha ministrado, puede llamarnos a nuestros números que aparecen en pantalla, al 347-765-2378, y nosotros estaremos haciendo una oración de fe y el Señor estará haciendo su obra. Así que le damos gracias por estar con nosotros en este su programa radial, que ha sido dirigido por su hermano y amigo Silvano Palacios. Cristo viene pronto, Maranata. Que el Señor los continúe bendiciendo. Amén.

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1: Libro de Números, capítulo 12. María y Aarón murmuran contra Moisés. María y Aarón hablaron contra Moisés a causa de la mujer cusita que había tomado, porque él había tomado mujer cusita. Y dijeron: ¿solamente por Moisés ha hablado Jehová? ¿No ha hablado también por nosotros? Y lo oyó Jehová. Y aquel varón Moisés era muy manso, más que todos los hombres que había sobre la tierra. Luego dijo Jehová a Moisés, a Aarón y a María: salid vosotros tres al tabernáculo de reunión. Y salieron ellos tres. Entonces Jehová descendió en la columna de la nube y se puso a la puerta del tabernáculo y llamó a Aarón y a María. Y salieron ambos, y él les dijo: oíd ahora mis palabras. Cuando haya entre vosotros profeta de Jehová, le apareceré en visión, en sueños hablaré con él. No así a mi siervo Moisés, que es fiel en toda mi casa. Cara a cara hablaré con él, y claramente, y no por figuras, y verá la apariencia de Jehová. ¿Por qué, pues, no tuvisteis temor de hablar contra mi siervo Moisés? Entonces la ira de Jehová se encendió contra ellos, y se fue, y la nube se apartó del tabernáculo. Y he aquí que María estaba leprosa como la nieve, y miró a Aarón a María, y he aquí que estaba leprosa. Y dijo Aarón a Moisés: ah, Señor mío, no pongas ahora sobre nosotros este pecado, porque locamente hemos actuado y hemos pecado. No quede ella ahora como el que nace muerto, que al salir del vientre de su madre tiene ya medio consumida su carne. Entonces Moisés clamó a Jehová, diciendo: te ruego, oh Dios, que la sanes ahora. Respondió Jehová a Moisés: pues si su padre hubiera escupido en su rostro, ¿no se avergonzaría por 7 días? Sea echada fuera del campamento por 7 días, y después volverá a la congregación. Así María fue echada del campamento 7 días, y el pueblo no pasó adelante hasta que se reunió María con ellos. Después el pueblo partió de Acerot y acamparon en el desierto de Parán.
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Queridos amigos que están escuchando, Jesús dijo, la paz os dejo, mi paz os doy. Yo no os la doy como el mundo la da. 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Juan 14, 21.

pastor y nada me faltará. En lugares de delicados pasos me hará descansar. Junto a agua de reposo me pastoreará, confortará mi alma, me guiará por sendas de justicia por amor de su nombre. Aunque ande en valle de sombra de muerte, no temeré mal alguno, porque tú estarás conmigo. Tu vara y tu callado me infundirán aliento. Aderezas mesa delante de mí, en presencia de mis angustiadores. 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

Gloria al Señor, gloria a Dios. Gloria al Señor, que Dios le bendiga, hermano y amigo que nos sintoniza una vez más en la radio. La gloria es de Dios. Le saluda su hermana y amiga Jessie.

también vamos a decirle al Señor que nos ayude a entender su palabra, que nos ayude a abrir nuestro corazón para que la palabra del Señor sea plantada en nuestro corazón y que germine, que dé un buen fruto, gloria al Señor. Si usted tiene el tiempo disponible, yo le voy a pedir que ore conmigo. Y si no, vamos a estar ahí en la oración, gloria a Dios, conectados con el Señor. Oramos. Dios grande, Dios bueno y Dios bendito, Padre celestial, muchas gracias, Señor. Gracias, poderoso Dios, por esta mañana. Gracias por este día. Gracias, Señor Jesús, por este momento en tu presencia. Gracias, poderoso Rey, porque yo sé, Padre Santo, Dios de Israel, que tú nos has levantado por pura gracia, Señor, que nos has mostrado tu misericordia una vez más, tanto a mí en persona, Señor, como a cada amigo, a cada hermano que esté escuchando esta radio. Gracias, poderoso Dios, porque sabemos que tú eres el que fortalece nuestro espíritu, tú eres el que nos da la fuerza, la fortaleza, Señor, y que nada podemos hacer, solamente contigo podemos hacer algo, Señor, solamente contigo podemos vivir, podemos andar, podemos estar, Señor, y por eso te damos las gracias en este hermoso día. Te pedimos, Espíritu Santo, quédate con nosotros, Padre Santo, quédate con nosotros, poderoso Rey, y dirígenos, Señor, toma el control de nuestra mente, toma el control de nuestro corazón, toma el control, Señor, de nuestro sentir, toma el control, Espíritu Santo, de todas las cosas que tú harás, Señor, porque todas las cosas que tú haces, las haces bien, Padre, y las haces, poderoso Dios, bien, Señor Jesús, hechas bien, Padre Santo. Muchas gracias, Señor. Muchas gracias, Cristo. Bendícenos a través de tu palabra, Señor. Abre nuestro entendimiento para comprender las Escrituras, Padre Celestial. Ayúdanos, Espíritu Santo. Abre nuestra mente, nuestro corazón. Ayúdanos a tener este corazón dispuesto a escucharte y saber, Señor, cuál es el mensaje que tú tienes para nosotros, para nuestra vida. Sé tú nuestra fortaleza, Señor. Sé tú nuestra fuerza, Padre, en el nombre de Jesús. Ponemos nuestras vidas, mi vida en tus manos, mi mente en tus manos, nuestros pensamientos en tus manos. Quita toda mentira del enemigo, Señor. Quita, Dios Santo, todo lo que interrumpe la palabra en el nombre poderoso de Cristo Jesús. Y guárdanos, Señor Jesús, y protégenos con tu sangre poderosa, Padre Celestial, desde la cabeza hasta la planta de nuestros pies, poderoso Dios. Estamos en tus manos, Señor. Muchas gracias, Cristo. Muchas gracias, Espíritu Santo. Toda la gloria, Señor, y toda la honra te la damos a ti, porque sabemos que es por ti que vivimos y estamos en este lugar. Te damos a ti la alabanza y toda la adoración, Señor. Gracias, Cristo. Gracias, Espíritu Santo. En el nombre de Jesús, amén y amén. Gloria al Señor. Gloria a Dios. Vamos a ir, hermano, ahí al libro de los Salmos. Vamos a estar hablando. Tengo un mensaje tan hermoso que muchas de las veces, hermano, nosotros mismos nos olvidamos de lo que el Señor nos ha dicho, gloria al Señor. Y a Dios no se le olvida nada, hermano. La palabra del Señor ahí en los Salmos capítulo 138, versículo 8, y vamos a estar bajo el tema, Dios sigue cumpliendo propósitos. Porque muchas de las veces, hermano, nosotros mismos pensamos que ya Dios no puede hacer nada con nosotros, que ya no podemos servirle al Señor, que ya no hay propósito para mi vida por la edad que tengo, por el conocimiento poco que tengo, por las cosas que yo tengo. Pero sabemos que Dios, hermano, no anda buscando personas que estén listas ya, sino que Dios son personas, hermano, que anda buscando que estén dispuestas. Dios nos capacita para su propósito. El Señor nos capacita para su propósito, hermano. Y todavía el Señor sigue cumpliendo propósitos en muchas vidas. Y si usted dice, ¿cuál es el propósito de vivir, de mi vida? ¿Cuál es el propósito que Dios tiene conmigo? Yo no lo sé. Tal vez usted tendrá 30 años, 40 años y usted no sabe cuál es el propósito de Dios para su vida. Pues la palabra del Señor.

nos lo va a mencionar. Salmo 138, capítulo 8, nos dice, en el nombre del Padre, del Hijo y del Espíritu Santo. Amén. Jehová cumplirá su propósito en mí. Tu misericordia, oh Jehová, es para siempre. No desampares la obra de tus manos. Jehová cumplirá su propósito en mí. Tu misericordia, oh Jehová, es para siempre. No desampares la obra de tus manos. Dice la palabra del Señor que Dios, hermano, que Jehová cumplirá su propósito en mí, en usted, en nosotros, gloria al Señor. Dice, tu misericordia, oh Jehová, es para siempre. El Señor no va a desamparar, hermano, la obra de sus manos. Si Dios nos ha traído a este mundo, hermano, y nosotros por la misericordia del Señor le hemos conocido, hay un propósito en nuestra vida. Hay un propósito, hermano, por el cual Dios nos trajo adelante a su presencia. Hay un propósito en la vida, hermano. Antes la palabra del Señor nos menciona en repetidas ocasiones, y vamos a mirar en Romanos capítulo 6, versículo 19 al 22. Hermano, usted y yo muchas de las veces en nuestra vida sin Cristo, dice la palabra del Señor que teníamos diferentes propósitos, diferente manera de vivir la vida, que usted y yo andábamos en los placeres del mundo. Que nuestro propósito en la vida era, hermano, muchas de las veces era hacernos sentir felices. Que muchas de las veces era complacer a todo el mundo. Que muchas de las veces, hermano, era gozarnos. Que muchas de las veces, hermano, era solamente disfrutar. La palabra del Señor nos dice en Romanos 6:19. Gloria al Señor, hablo como humano por vuestra humana debilidad, que así como para iniquidad presentasteis vuestros miembros para servir a la inmundicia y a la iniquidad, así ahora santificación presentad vuestros miembros para servir a la justicia. 22. Mas ahora que habéis sido libertados del pecado y hechos siervos de Dios, tenéis vuestro fruto, la santificación, y como fin la vida eterna. La palabra del Señor nos dice que nuestros miembros, hermano, cuando habla de miembros, nos está hablando de todo lo que puede servir nuestras manos, nuestros pies, nuestros ojos, nuestros oídos, hermano. Dice la palabra del Señor, vuestros miembros estaban sirviendo a la inmundicia. El propósito antes, hermano, de conocer a Cristo es que todo mi cuerpo y todo lo que yo tenía les servía al mundo, al enemigo, a la carne. El propósito mío, tal vez probablemente, era gozarme. El propósito mío probablemente era estar en el mundo y dar placer. Hermano, cuando nosotros vemos esta palabra del Señor que nos habla claro y nos dice, así como vuestros miembros antes servían a la inmundicia, a la iniquidad, antes, hermano, andábamos sirviendo al mundo, antes sus ojos miraban cosas que no tenían que mirar, antes sus manos hacían cosas que no tenían que hacer. Pero dice la palabra del Señor, si todo nuestro ser sirvió al mundo, sirvió a la carne, ¿por qué ahora nuestro ser, nuestra vida entera no puede servir al Señor? Por eso la palabra de Dios dice, ahora vamos a servir a santificación. Vamos a presentar nuestros miembros para servir a la justicia. Vamos a santificar nuestro cuerpo para entonces servirle al Señor. Si nuestro propósito, hermano, antes era el mundo, si nuestro propósito antes era la carne, si nuestro propósito antes era el yo, hermano, dice la palabra de Dios, eso cambia en Cristo. Eso tiene que cambiar porque ahora el propósito cambió, porque ahora desde la cabeza hasta la planta de los pies tiene que servir a Jesús. Tiene que servir al Señor, tiene que santificarse al Señor. Y dice la palabra del Señor que si seguimos este camino de santificación y de servicio, hermano, y como fin, dice la palabra, la vida eterna.
Cuando nosotros vivimos para el propósito de Dios, y el propósito de Dios, hermano, cuando nosotros vemos este pasaje de la Biblia, es servir, santificarnos, estar preparados, dispuestos cuando Dios lo llame a una tarea, a una asignación. Pero el propósito principal, hermano, que Dios quiere en su vida y en mi vida es que haya santidad, que nos santifiquemos. Y por ende, hermano, cuando usted se santifica y es un instrumento limpio, útil, el Señor lo usa. El Señor lo comienza a usar, comienza a moldear su vida, comienza a usarlo para las cosas del Señor. Así el Señor comienza, hermano, a cumplir el propósito por el cual usted le aceptó a Cristo. Ya no para andar en el mundo, sino para servirle a Jesús. Y dice la palabra que cuando usted y yo vivimos en ese propósito, hermano, de santidad y de servirle al Señor, de limpiarnos, dice la palabra de Dios, y como fin la vida eterna. Hermano, nos conduce a la vida eterna. Nos entramos al camino que debemos de estar. Por eso usted y yo, gloria al Señor, el propósito de nuestra vida, hermano, primeramente es que todos los días nos santifiquemos, que busquemos al Señor y que le seamos, hermano, un instrumento útil para poder servir al Señor. El propósito que Dios tiene en su vida, hermano, no es un ministerio primero. No es, hermano, que usted cante primero. No es usted, hermano, que tenga un título en la iglesia primero. El propósito de Dios en nuestra vida es que nosotros nos santifiquemos primero. Que nosotros le reconozcamos como nuestro Señor. Y cuando usted le reconoce a Jesús como su Señor, usted le comienza a servir a Dios. Pero usted sabe que para servirlo hay que limpiarnos. Y esas son dos cosas, hermano, que van de la mano. La santidad y el servir. Porque el Señor, hermano, hasta usted y yo, usted toma un vaso limpio para beber agua y lo usa. Usted no va a tomar un vaso sucio. Si nosotros lo hacemos así, hermano, ¿cuánto más Dios para las cosas santas de Él? Por eso es que el Señor nos manda como propósito, hermano, que nos santifiquemos, que le busquemos. Porque cuando usted anda en el camino correcto y comienza, hermano, el Señor a perfeccionar su vida, a moldearlo, usted está siguiendo el propósito de Dios, que el propósito del Señor, hermano, es que usted sea un instrumento útil. Y yo estoy segura que cada uno de nosotros queremos servirle al Señor. No queremos estar sentados nada más ahí, hermano. Nosotros no queremos ser algo de decoración, no. El Señor no nos mandó a decorar, el Señor nos mandó a servir. Jesús vino a servir, nos dice la palabra. Así que usted y yo, nuestro propósito es santificarnos. Y luego en eso, hermano, en ese proceso, el Señor nos va a mandar a servir. Usted va a ser un instrumento de honra. Usted va a ser un instrumento útil. Así nos dice la palabra. Antes éramos inútiles. ¿Por qué, hermano? Porque estábamos sirviendo al mundo. Porque estábamos sirviendo a la carne. Porque estábamos sirviendo al yo. Y Dios no puede usar personas así. Pero cuando usted, gloria al Señor, cuando nosotros venimos a los pies de Cristo, el Señor nos hace instrumentos útiles. Instrumentos limpios, instrumentos de honra, instrumentos que el Señor puede usar, pero es porque están limpiándose, pero es porque están santificándose, pero es que están caminando en el propósito de Dios. Efesios 1:12 nos dice: a fin de que seamos para alabanza de su gloria, nosotros los que primeramente esperábamos en Cristo. En el versículo 11 nos dice: en Él asimismo tuvimos herencia, habiendo sido predestinados conforme al propósito del que hace todas las cosas según el designio de su voluntad. El propósito del que hace todas las cosas según el designio de su voluntad.
El propósito, hermano, que Dios tiene para con usted y para conmigo desde antes, dice la palabra del Señor, es que usted y yo seamos alabanza de su gloria, a fin de que seamos alabanza de su gloria. Eso es, hermano, lo mejor que usted y yo podemos hacer en este mundo, que usted y yo seamos alabanza de la gloria del Señor, que su vida sea como una alabanza. ¿Y qué es una alabanza, hermano? Cuando usted tiene esa alabanza favorita, usted tiene ese coro favorito, usted lo repite, todos se aburrieron menos usted. ¿Por qué? Porque le encanta escucharla. Porque se enamoró probablemente de la letra. Pero dice la palabra del Señor que el propósito de Dios desde antes, hermano, del designio de su voluntad, es que usted y yo seamos alabanza de su gloria. Que nuestra vida debe de ser, hermano, como una alabanza para el Señor. El propósito de Dios a nuestra vida, primeramente hablábamos que seamos un instrumento limpio, que seamos un instrumento santo, que nos santifiquemos. Pero nos dice la palabra del Señor en Efesios que otro propósito, hermano, es que su vida entera sea como una alabanza al Señor, una alabanza de agrado, una alabanza, hermano, que le alegre. Y qué bonito es, hermano, que un día el Señor diga, tu vida me alegraba. Tu vida era como una alabanza que no quería parar de escuchar. Eso es bello, hermano. Si nosotros no le cambiamos a esa alabanza porque nos gusta, imagínese una vida sometida al Señor. Una vida que sabe que come por el Señor, vive por el Señor, canta por el Señor, camina por el Señor. Una vida que está sometida al Señor. Es una alabanza hermosa. Es una alabanza que Dios quiere siempre escuchar. Es una alabanza, hermano, que el Señor siempre quiere escuchar. Es una alabanza que Dios no se aburre al escucharla. Al contrario, agrada escuchar la voz de esta persona. Por eso es que dice la palabra que el propósito del Señor es que usted y yo seamos alabanza de su gloria. Que todo lo que pase en nuestra vida glorifique al Señor. Que todo lo que esté pasando con usted sea gracias a Dios. Que sea un testimonio todos los días. Segunda de Corintios capítulo 2 versículo 14 nos dice: mas a Dios gracias, el cual nos lleva siempre en triunfo en Cristo Jesús, y por medio de nosotros manifiesta en todo lugar el olor de su conocimiento. Porque para Dios somos grato olor de Cristo, en los que se salvan, y en los que se pierden, a estos ciertamente olor de muerte para muerte, y aquellos olor de vida para vida. Y para estas cosas, ¿quién es suficiente? Pues no somos como muchos que medran falsificando la palabra de Dios, sino que con sinceridad, como de parte de Dios y delante de Dios, hablamos en Cristo. ¿Qué está diciendo aquí Pablo, hermano, a los corintios? La palabra del Señor nos dice, gloria al Señor, que nosotros nos manifestamos en todo lugar gracias al olor de su conocimiento. Una persona que está caminando en el propósito del Señor, hermano, y que está caminando, gloria al Señor, buscando a Dios todos los días, dice la palabra del Señor en el versículo 17, dice, hablamos de Cristo. Ese olor grato, hermano, dice la palabra del Señor, que es olor de Cristo para los que se salvan. Porque usted aceptó al Señor, pero no solamente porque usted aceptó al Señor es olor de Cristo, un olor grato, sino que dice la palabra, porque nosotros hablamos de Cristo. Por eso es que aquí dice en el versículo 14, y por medio de nosotros manifiesta en todo lugar el olor de su conocimiento. Porque cuando usted llega a los pies de Cristo, comienza a conocerlo. Comienza a conocer quién es Jesús. Pero una persona que se enamora de Cristo, hermano, no se queda con la boca callada. Su actitud cambia.
su comportamiento cambia porque ha conocido al Señor. Y entre más hermano viene a la casa de Dios, más se está enamorando de Dios. Y mientras más escudriña, gloria al Señor, la palabra del Señor, más se le empieza a pegar el vocabulario, hermano, de Cristo en su boca. Y por eso es que Pablo dice, pues no somos como muchos que mindran falsificando la palabra de Dios, sino que con sinceridad, como de parte de Dios y delante de Dios, hablamos de Cristo. Somos un olor de Cristo, hermano, porque usted habla de Cristo, porque usted camina como Cristo, porque usted es una alabanza para el Señor. Una persona que camina en el propósito de Dios, hermano, en su boca está Cristo. En su boca está Cristo, hermano. Para un problema está Cristo. Para una enfermedad está Jesús. Para algo que está pasando en su vida, le va a decir al Señor. Dice la palabra del Señor que en Antioquía, cuando miraron este grupo de personas que seguían a Cristo, hermano, dice que le llamaron cristianos. ¿Por qué? Porque hablaban como Cristo, porque servían como Cristo, porque hablaban solamente de Él, porque se parecían a Él, tenían esa actitud de Él. Una persona que anda en el propósito del Señor y está en el camino de la santidad, hermano, y está limpiándose todos los días y para hacer una alabanza para el Señor. Dice la palabra de Dios que una cualidad de ese hermano es que habla de Cristo. Que su boca, su vida se llena de Dios, de las cosas del Señor. Que se está alimentando, hermano, y lo que sale de esta persona es palabra de Dios. Que va a tratar de no, como dice Santiago, hermano, no pueden salir dos clases de fuentes de nuestra boca. O sea que la persona que anda en el propósito del Señor, hermano, camina confesando al Señor, camina hablando de Jesús. No va a haber cosa, hermano, más hermosa que escuchar a una persona hablar de Cristo. Más que de sí misma, más que otras cosas, más que el problema. Muchas de las veces, hermano, el 80% de nuestras palabras son de los problemas.

Jesús es la solución para su vida, para su ser, para su dolor. Lucas capítulo 6, versículo 45. Así usted y yo somos olor de Cristo. Cuando usted y yo hablamos del Señor, cuando usted y yo somos alabanza de Dios, hermano, cuando usted abre su boca, que la gente pueda decir, esta persona es cristiano, porque desde que abrió su boca está hablándome de Jesús y no ha parado. Mejor que hablen así de usted, hermano, a que digan lo contrario. Pero es un olor de Cristo y un olor de vida. Usted está haciendo una alabanza, dice la palabra, de su gloria. Ese es el propósito de nuestra vida, hermano. El propósito de nuestra vida es que no es que le llamen diácono. El propósito de su vida es que Dios lo vea y diga, esta es una alabanza mía. Es una alabanza andante, es una alabanza de mi gloria. Esa es una alabanza, ese es un hijo mío. Esas son las mejores palabras que usted y yo tenemos que buscar, tratar de nuestra vida, estar alineada a lo que dice la palabra del Señor. Hermano, que seamos nosotros una alabanza de su gloria, que nuestra vida sea una alabanza de su gloria. Ese es el propósito de Dios en su vida, que nosotros nos santifiquemos y que seamos algo útil, hermano, algo útil. Ni usted ni yo queremos ser algo inútil. Usted y yo queremos ser algo útil para el Señor. Que cuando el Señor llame, usted diga, aquí yo estoy. Heme aquí, Señor. Aquí yo estoy. Cuando el Señor llame, usted no diga, Señor, déjame limpiarme por aquí porque todavía me falta. No, hermano. Sino que nos preparemos. Cuando Dios le mande a hablar, usted está preparado, usted está limpio y usted está limpiándose. Y usted está santificado, ya conoce al Señor, ya habla del Señor, ya está preparado para esa misión y Dios lo va a capacitar el resto de su vida. Pero ser una alabanza de su gloria, hermano, es algo, gloria al Señor, que no muchos cristianos han alcanzado. Que hablen de Cristo por mi persona, pero que hablen para bien, no para mal. Vemos, hermano, hoy en día, y es triste y lo menciono, porque hoy en día, hermano, ¿por qué gente, hermano, se ha apartado de la iglesia? ¿Por qué gente ya no viene a la casa de Dios? Usted dirá, es porque ellos quieren, claro que sí es porque ellos quieren, pero muchas de las veces, hermano, son cristianos que le han dado de qué hablar a la gente. Son cristianos que con su testimonio, hermano, están haciendo que estas personas, gloria al Señor, piensen mal de Cristo. No están haciendo alabanza de su gloria. Eso no lo están haciendo, hermano, sino que están dando de qué hablar. Y muchas de las veces, hermano, dice, si yo voy a ir a la iglesia para ser como esta persona, mejor yo no voy, mejor yo me quedo en la casa. Y qué triste es que usted y yo seamos aquella persona, hermano. Por eso es que la palabra del Señor dice, alabanza de su gloria. Que mejor digan, yo voy a ir a la iglesia porque yo quiero lo que aquella persona tiene. Hermano, eso es tan hermoso. Pero muchas de las veces, hermano, que nosotros no seamos aquel instrumento o aquella pieza que el enemigo quiere usar para no traer a las almas. Por eso es que el Señor nos habla de la alabanza de su gloria, que nuestra vida tiene que ser diferente, que tiene que hablar de Cristo, que tiene que vivir como Cristo, que tiene, hermanos, que lo vean a usted y diga, esa es una hija de Dios, ese es un hijo de Dios, ese es un siervo de Dios, es una sierva de Dios. Eso es diferente, hermano, a que digan, yo no quiero ser como aquella persona. Muchas de las veces caemos en eso, hermano. Caemos en eso y no estamos ayudando al reino de los cielos, al contrario. No estamos ayudando al reino de los cielos, hermano, de la manera que lo estamos haciendo. Lucas 6:45 dice, el hombre bueno del buen tesoro de su corazón saca lo bueno, y el hombre malo del mal tesoro de su corazón saca lo malo, porque de la abundancia del corazón habla la boca. Pablo decía, somos olor grato, olor de Cristo, porque hablamos de Cristo. Ellos hablan de lo que tienen en su corazón. Nos dice el Señor aquí en el Evangelio de Lucas.

Si usted tiene su corazón lleno de Jesús, usted va a hablar de Jesús. Si usted tiene su corazón, hermano, lleno de deportes, usted va a hablar de deportes. Si usted tiene su corazón lleno de aquello que le apasiona, usted va a hablar de aquello que le apasiona. La conversación va a ser de acuerdo a aquello que le apasiona, hermano. Solamente fíjese en las conversaciones que muchas de las veces nosotros tenemos. Cada quien habla de su pasión. Cada quien habla de aquello que está en su corazón, de lo que atesora. Pero si cada uno de nosotros, hermanos, atesoráramos más a Cristo y atesoráramos más su palabra y atesoráramos, hermanos, las cosas grandes del Señor, yo le digo que la primera conversación sería de Jesús, sería de Cristo, sería de cuán bueno el Señor ha sido. Sería, hermano, qué hermoso que estás aquí porque mira cómo el Señor te ha traído. Ese es el propósito que Dios tiene para nuestra vida, hermano. Dice la palabra que vuestros miembros servían a la iniquidad antes. Antes hablábamos de cualquier cosa, hermano. Antes hablábamos de cualquier cosa, hermano, que no tenía sentido. Cosas que no tenían sentido, tomaban todo nuestro tiempo. Pero ahora que estamos en Cristo, que Cristo tome nuestra boca y nuestro tiempo y nuestro hablar. Eso es lo que dice la palabra del Señor. Pero esta es la persona, hermanos, que está caminando en el propósito de Dios y se está alineando. Aquella persona que va caminando en el propósito de Dios se va llenando más del Señor. Este es un autoexamen que usted y yo nos debemos de hacer. ¿Será que yo estoy hablando más de qué? ¿Será que yo estoy buscando el reino de los cielos o estoy buscando el reino de la tierra? Segunda de Timoteo 3:16-17 nos dice la palabra: toda la escritura es inspirada por Dios y útil para enseñar, para redarguir, para corregir, para instruir en justicia, a fin de que el hombre de Dios sea perfecto, enteramente preparado para toda buena obra. Lo primero que va a hacer la palabra del Señor, hermano, cuando usted la abra, dice la palabra de Dios, le va a ser útil y le va a enseñar. La va a redarguir, hermano, le va a corregir, la palabra de Dios le va a hablar, lo va a instruir. Pero ¿es para qué, hermano? Para que el hombre de Dios sea perfecto, enteramente preparado para toda buena obra. Lo primero, hermano, cuando usted abre su Biblia, la palabra de Dios le va a enseñar. No es para que usted le enseñe a otro, es que le va a enseñar primero a usted, lo va a corregir primero a usted. Y le va a hablar primero a usted, hermano. ¿Por qué? Porque quiere hacer de usted un hombre de Dios. Porque quiere hacer de nosotros una mujer de Dios, un siervo de Dios. Quiere hacer de nosotros que nosotros caminemos en el propósito de Dios. Ese es, hermano, el propósito de cuando usted abre la palabra del Señor. No es para buscar un sermón. No es, hermano, para buscar una frase para decírselo al otro. No. Es para que me corrija a mí. Es para que me cale a mí esta palabra. Hermano, es para que dice, para que me instruya a mí. Porque Dios quiere hacer de mí ese propósito. Y ese propósito de santidad. Ese propósito de un hombre de Dios perfecto. Enteramente preparado para toda buena obra. Ese es el propósito de las escrituras, hermano. Ese es el propósito principal de las escrituras. Que me enseñe a mí. Que enseñe a la persona que abre la Biblia. La escritura dice, no se hizo para el predicador. La escritura no se hizo, hermano, para los institutos bíblicos. No. Dice la palabra que la escritura se hizo para aquella persona que la abre y quiere que le enseñe. Aquella persona, hermano, que está dispuesta a que Dios la corrija. ¿Por qué? Porque Dios va a hacer de usted y de mí un hombre y una mujer perfecto de Dios.
nos va encaminando, hermano, a esa perfección. Por eso es que el propósito de Dios para su vida es que usted, hermano, y yo seamos alabanza de su gloria. Es que usted y yo nos santifiquemos más. Es que usted y yo nos preparemos más. Porque usted no sabe si el Señor le llama a una asignación. El Señor le está llamando porque el Señor sabe que usted lleva una vida, hermano, que lo ha venido buscando, que lo ha venido, que ha venido siendo un instrumento. Y así, hermanos, como muchas de las veces trabajamos en empresas y promocionan, lo promocionan no porque está de Aragán, no porque no ha hecho nada, hermano, lo promocionan porque está trabajando ya. Lo promocionan, hermano, porque usted ya está metiendo mano, porque ya está haciendo ya, está caminando, está haciendo las cosas. Entonces que el jefe lo mira y lo promociona para un nivel más arriba. ¿Y cuál es el trabajo de usted y yo ahorita, hermano? Es que nos santifiquemos. Es que nos limpiemos de toda inmundicia, dice la palabra, de toda iniquidad. Es que vivamos una vida entera adorando y hablando de Cristo. Si no hablamos de Cristo, hermano, con nuestra familia, pero si queremos predicar allá afuera, ¿cómo le vamos a hablar afuera, hermano, y no le vamos a predicar a nuestra familia? El Señor quiere que usted comience por su niño, por su hijo. Y el Señor viene y el hermano y le aumenta a otra persona. Pero el Señor quiere que usted primero, que nosotros primero, hermano. Porque el Señor, hermano, está buscando personas, gloria a Dios, dispuestas. Pero dispuestas a cambiar su vida primero. Dispuestas, hermano, a dejar la inmundicia primero. Dispuesto, hermano, a ser un instrumento limpio primero antes de útil. El Señor, hermano, el propósito de Dios en nuestra vida, hermano, es que es prepararnos, es limpiarnos, es santificarnos, es que su vida sea un olor grato, hermano, es que su vida sea un olor bueno, gloria al Señor. Dice la palabra del Señor en Filipenses capítulo 1, versículo 6. Estando persuadido de esto, que el que comenzó en vosotros la buena obra la perfeccionará hasta el día de Jesucristo. Hermano, no significa que usted lleva un año ya en el propósito de Dios, que es santificarse, que es limpiarse. Usted dice, yo ya acabé, el siguiente año yo me pongo a trabajar. No es así. Dice la palabra del Señor que esto es, hermano, hasta que el día que Cristo venga. O hasta que el día que usted se vaya con el Señor, o el Señor lo mande a llamar. Pero esto, hermano, de perfeccionarnos, de santificarnos, de un instrumento limpio, es de todos los días. Pero alguien, usted y yo tenemos que arrancar. Y ahí el Señor nos va a llevar, hermano, nos va a llevar, porque aquí Pablo le dice a los filipenses, yo estoy seguro de una cosa, que el que empezó, que el que comenzó en vosotros la buena obra, ¿cómo la comenzó el Señor el día que usted, que el Señor lo rescató? Desde ese momento el Señor comenzó una obra en nosotros, hermano. Ahora nosotros tenemos que ir empujando y buscando al Señor y buscando al Señor y buscando al Señor, y el Señor va a ir perfeccionando, y usted va a ir mirando, hermano, cómo Dios va a obrar en su vida, gloria al Señor. Pero usted tiene que seguir en esa perfección, usted tiene que seguir en esa santificación, usted tiene que seguir limpiándose de toda inmundicia. Tenemos que seguir, hermano, limpiándonos de toda inmundicia. No significa que usted ya llegó al pastorado y entonces ahí se va a quedar y ya no se va a limpiar porque ya está limpio. No. Aún más, hermano. Dice la palabra, esta buena obra se va a terminar cuando Cristo venga y nos lleve, o cuando usted se vaya con el Señor, cuando el Señor nos mande a llamar. Pero esta perfección, hermano, y esta santidad tiene que continuar. El Señor la comienza y usted tiene que buscarle al Señor más. Y nosotros tenemos que estar dispuestos a buscar al Señor más. Y el Señor es el que está haciendo, hermano, la limpieza ahí. En su vida, esa obra. Pero usted y yo tenemos que estar dispuestos. Tenemos que estar, hermano, dispuestos. Señor, aquí yo estoy como Pedro, hermano, cuando el Señor quería lavar los pies a Pedro.
Pedro dice, no, Señor, tú no me puedes lavar los pies, yo mejor lo voy a lavarte a ti. Pero el Señor le estaba dando un ejemplo tan grande, hermano, que el Señor venía a servirlo. Pero dice la palabra del Señor que cuando el Señor le dice a Pedro, pero si tú no te dejas, ay, Pedro, si tú no te dejas. Y muchas de las veces nosotros no nos dejamos, hermano. No nos dejamos que el Señor nos limpie, que el Señor nos moldee, que el Señor nos purifique. Cuando Pedro entra en sí, dice, ay, Señor, lávame todo. Todo. Y muchas de las veces usted y yo vamos a tener que ser así, hermano. Decirle, Señor, Señor, límpiame. Señor, yo estoy sucio, yo necesito tu limpieza. Probablemente, hermano, usted dirá, yo no hago esto, yo no hago lo otro, pero dice la palabra del Señor que en nuestro corazón Dios lo escudriña, porque hay cosas, hermano, muy profundas en nuestro interior que son pecado, que estamos sucios. Y cuando la palabra del Señor nos habla de estas cosas, hermano, nosotros nos tenemos que empezar a entender, hermano, cuánta es la obra de Dios en nuestra vida. Qué grande es la obra de Dios en nuestra vida, que no solamente lo quiere limpiar por fuera o su vestimenta, pero también el Señor quiere limpiar hasta lo más fondo, hermano, de su corazón. La palabra llega hasta el fondo de nuestro corazón y penetra, dice la palabra, todas las entrañas, todo, hermano. Imagínese hasta dónde Dios quiere entrar para santificarlo. Por eso es que la santificación, hermano, y el limpiarnos ahí, hermano, todo en el Cristo, en la sangre del Señor, es hasta que Cristo venga. Primera de Pedro capítulo 5 versículo 10 nos dice, gloria al Señor, mas el Dios de toda gracia que nos llamó a su gloria eterna en Jesucristo, después de que hayáis padecido un poco de tiempo, Él mismo os perfeccione, afirme, fortalezca y establezca. Dice la palabra del Señor, mas el Dios de toda gracia que nos llamó a su gloria eterna en Jesucristo, después que hayáis padecido un poco de tiempo, hermano, en medio de esta formación de su vida, hermano, en medio de este proceso que usted está buscando santificarse, limpiarse, llevarse una vida recta y digna delante del Señor, dice la palabra de Dios que va a padecer. Va a haber, gloria al Señor, hay padecido un poco de tiempo. Vamos a tener padecimiento. Vamos a sufrir, hermano. Van a haber subidas, hermano, donde usted mira la gloria, pero luego van a haber unas bajadas y después van a haber unas subidas. Y así va a estar, hermano. ¿Pero por qué, hermano? Porque usted está buscando las cosas del Señor. Porque usted está limpiándose de esta inmundicia que nos dice la palabra. Entonces, hermano, van a haber padecimientos. La palabra misma del Señor nos lo dice, pero usted y yo tenemos que caminar en el camino que es. Usted y yo tenemos que ser fieles, hermano, en el camino que estamos. Pueden haber bajadas, pero usted tiene que seguir. Pueden haber otras subidas, hermano, usted tiene que seguir. Pueden haber entre medio, hermano, y usted tiene que seguir. Nosotros tenemos que seguir. La palabra del Señor dice, después que hayáis padecido un poco de tiempo, el mismo os perfeccione. Cuando usted, hermano, pasa por estas tribulaciones, pasa por estos sufrimientos, y usted sabe que está haciendo las cosas correctas delante del Señor, usted sabe que usted se está limpiando y purificando para el Señor, usted sabe que ha estado probablemente en oración y ayuno, pero hay unas bajadas terribles, hermano, en nuestra vida, gloria al Señor. Dice la palabra de Dios que nos agarremos de aquí, que el Dios mismo nos va a perfeccionar, nos va a afirmar, nos va a fortalecer y nos va a establecer. No está diciendo nos va a dejar hacia la deriva, no. Dice que va a hacer aquello por lo cual, hermano, ha dicho en nuestro corazón, en nuestra vida. Nos va a perfeccionar, va a conocer a Dios. Y luego, hermano, en ese tambaleo, en esa bajada, en esa subida, nos va a firmar. Y luego dice, nos va a fortalecer, hermano. Porque en esas bajadas uno no queda muy de alegre.
Pero la palabra del Señor, hermano, es nuestro confort. La palabra del Señor nos va a fortalecer. Él nos va a fortalecer. Y luego dice la palabra del Señor, y luego nos va a establecer. Y establecer, hermano, es quedarse quieto. Establecer, hermano, es que usted confíe. Y eso es bueno. Porque van a haber otras bajadas, pero usted va a estar establecido. El propósito de Dios en nuestra vida, hermano, no es tan fácil. Porque usted está yendo contra la marea. Usted está yendo contra los principios de este mundo. Usted está yendo, hermano, contra todo de su carne. Pero dice la palabra, yo lo voy a perfeccionar, afirmar, lo voy a fortalecer y lo voy a establecer cuando pasen estos padecimientos. Pero es necesario pasarlos por ellos, dice la palabra. Segunda de Corintios capítulo 4, versículo 16 nos dice, por tanto, no desmayamos, antes, aunque este nuestro hombre exterior se va desgastando, el interior no obstante se renueva de día en día, porque esta leve tribulación momentánea produce en nosotros un cada vez más excelente y eterno peso de gloria, no mirando nosotros las cosas que se ven, sino las cosas que no se ven, pues las cosas que se ven son temporales, pero las que no se ven son eternas. Pablo le llama, hermano, a estas bajadas y estas subidas, más a la bajada le llama una leve tribulación momentánea. Porque hay cosas en nuestra vida, hermano, que van a venir y usted va a decir, ¿por qué me vienen estas cosas si yo estoy buscando del Señor? ¿Por qué me vienen estos problemas que yo estoy buscando del Señor? Y muchas de las veces pensamos que al buscar al Señor nos va a ir todo bien, hermano. Al contrario. Al contrario, hermano, cuando nosotros buscamos del Señor, el enemigo está enojado. El enemigo no le gusta, hermano. El enemigo no le gusta cuando usted ayuna, cuando usted ora al Señor, cuando usted le busca a Dios, cuando usted se levanta y pasa tiempo con el Señor, cuando usted intenta santificarse su vida, cuando usted intenta, hermano, y está tratando de limpiarse de toda la inmundicia de este mundo, cuando usted intenta ser un instrumento limpio delante del Señor. Al enemigo, hermano, no le gusta eso. Y él se levanta, hermano, se le va a levantar muchas de las veces, pero dice la palabra del Señor que Pablo le llama, estas son leves tribulaciones momentáneas, son bajaditas que muchas de las veces damos, pero luego vamos a subir. Porque esta leve tribulación momentánea, temporal, produce en nosotros una cada vez más excelente y eterno peso de gloria. ¿Qué está diciendo ahí, hermano? Que si en la bajada usted se queda firme con el Señor, no crea que solamente va a ir de bajada, hermano, va a haber una subida. Y cuando suba, gloria al Señor, y cuando pase esa leve tribulación, dice la palabra del Señor, en nosotros va a producir un excelente y eterno peso de gloria. O sea, hermano, yo voy a tener un cántico nuevo para el Señor. ¿Por qué? Porque sé que estuve ahí abajo y que el Señor me ayudó. Porque sé que estuve en esta situación, pero no fue por mucho tiempo. Dios me ayudó. Porque sé que el Señor permitió que pasara esto por mi vida, pero no me quedé allí, sino que Dios me ayudó. Y entonces su otra alabanza va a ser mejor que la anterior. Y usted está caminando todavía en el propósito de Dios. Por eso es que es tan importante, hermano, conocer el propósito de Dios en su vida. Porque el propósito de Dios en su vida es que usted se santifique y que nosotros seamos instrumentos y que podamos servirle. Pero dice Pablo, en este proceso van a haber bajadas, en este proceso van a haber tribulaciones, en este proceso va a haber cosas que no nos va a agradar y que va a hacer que muchos, hermanos, hasta el día de hoy muchos han tirado la toalla por las leves tribulaciones momentáneas. Muchos han decidido, hermano, y han dicho, ya no quiero más, porque entre más busco a Dios, más problemas tengo. Pero significa, hermano, que la gloria va a ser más. Significa, hermano, que Dios está preparando algo mucho mejor. Si usted sintió que el problema era grande, imagínese la gloria que viene después. Imagínese la recompensa que el Señor tiene para usted.
Si usted pensaba, gloria al Señor, que ese problema era un gigante, imagínese la gloria. Por eso es que dice Pablo, viene más un excelente y eterno peso de gloria. Si nosotros permanecemos firmes, hermano, cuánto Dios, gloria al Señor, no se va a manifestar en nuestra vida. Pero hay que pasar por esa tribulación. Pero hay que pasar por esa formación, hermano. Porque mientras usted está formando, mientras Dios está formándole su vida, van a haber muchas cosas. Pero el que se permanezca, dice la palabra. Pero el que permanezca, aún dice en Apocalipsis, yo le daré la corona de la vida. Es momento, hermano, de decir, Señor, cumple tu propósito en mi vida. Ayúdame a ser un instrumento útil, limpio delante de ti. Que aunque vengan leves tribulaciones momentáneas, yo pueda estar firme contigo. Que aunque vengan problemas en mi vida, pueda estar firme contigo. Que yo pueda buscarte, que yo pueda alabarte aún en medio del problema, así como lo hacía cuando no tenía. Salmo 84, 5 al 7 dice, bienaventurado el hombre que tiene en ti sus fuerzas, en cuyo corazón están tus caminos, atravesando el valle de lágrimas lo cambian en fuente, cuando la lluvia llena los estanques, irán de poder en poder, verán a Dios en Sión. Vemos cómo nos dice la palabra, hermano, irán de poder en poder y verán a Dios en Sión, verán a Dios en su gloria, verán a Dios en su monte santo. Hermano, usted y yo tenemos que decirle al Señor, Señor, cumple tu propósito conmigo, ayúdame a caminar en ese camino que tú has preparado para mí. Yo quiero seguir adelante. Ayúdame cuando hayan bajadas. Ayúdame cuando hayan momentos de inclinación. Yo quiero seguir adelante. Yo quiero afirmarme. Y si usted, hermano, está en el momento donde está en una bajada, hermano. Si usted está en un momento donde está pasando una leve tribulación momentánea, lea lo que sigue en el versículo. Porque dice que viene un excelente y eterno peso de gloria. Lea, hermano. Lea la palabra. Va a pasar eso, pero luego viene otra cosa más grande, una bendición gloriosa de Dios. Va a poder decir, yo vi a Dios en mi problema. Yo vi a Dios en mi escasez. Yo vi a Dios cuando cumplió conmigo. Yo vi a Dios cuando estaba ahí conmigo. Y vamos caminando todavía en el propósito del Señor. Gloria a Dios. Salmo 138, 8 dice, Jehová cumplirá su propósito en mí. Tu misericordia, oh Jehová, es para siempre. No desampares la obra de tus manos. Que el Señor le bendiga grandemente, gloria a Dios. Y sigamos, hermanos, sigamos santificando nuestra vida. Sigamos, hermano, autoexaminándonos nosotros mismos y decir, esto viene de Dios, esto no viene de Dios. La palabra del Señor me dice, quitad toda inmundicia, quitad toda iniquidad. Y yo, hermano, si usted o yo, hermano, lo ha examinado, lo ha dicho, hermano, y usted sabe cuáles son aquellas cosas, comience a hacerlo, hermano. Comience a limpiarse, comience a santificarse, y usted va a mirar la gloria de Dios en su vida. Usted va a mirar que hay un Dios que cumple su propósito. Gloria al Señor. Que Dios le bendiga grandemente. Gloria al Señor. Si necesita oración, puede llamar a los números 347-765-2378 o al 347-765-2380. Que el Señor le bendiga grandemente. Gloria a Dios.

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1: Libro de Números, capítulo 12. María y Aarón murmuran.

0: y a María. Y salieron ambos, y él les dijo: Oíd ahora mis palabras. Cuando haya entre vosotros profeta de Jehová, le apareceré en visión, en sueños hablaré con él. No así a mi siervo Moisés, que es fiel en toda mi casa. Cara a cara hablaré con él, y claramente, y no por figuras, y verá la apariencia de Jehová. ¿Por qué, pues, no tuvisteis temor de hablar contra mi siervo Moisés? Entonces la ira de Jehová se encendió contra ellos, y se fue, y la nube se apartó del tabernáculo. Y he aquí que María estaba leprosa como la nieve, y miró a Aarón a María, y he aquí que estaba leprosa. Y dijo Aarón a Moisés: Ah, Señor mío, no pongas ahora sobre nosotros este pecado, porque locamente hemos actuado y hemos pecado. No quede ella ahora como el que nace muerto, que al salir del vientre de su madre tiene ya medio consumida su carne. Entonces Moisés clamó a Jehová, diciendo: Te ruego, oh Dios, que la sanes ahora. Respondió Jehová a Moisés: Pues si su padre hubiera escupido en su rostro, ¿no se avergonzaría por 7 días? Sea echada fuera del campamento por 7 días, y después volverá a la congregación. Así María fue echada del campamento 7 días, y el pueblo no pasó adelante hasta que se reunió María con ellos. Después el pueblo partió de Acerot y acamparon en el desierto de Parán.
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1: Libro de Números, capítulo 12. María y Aarón murmuran contra Moisés. María y Aarón hablaron contra Moisés a causa de la mujer cusita que había tomado, porque él había tomado mujer cusita. Y dijeron: ¿solamente por Moisés ha hablado Jehová? ¿No ha hablado también por nosotros? Y lo oyó Jehová. Y aquel varón Moisés era muy manso, más que todos los hombres que había sobre la tierra. Luego dijo Jehová a Moisés, a Aarón y a María: salid vosotros tres al tabernáculo de reunión. Y salieron ellos tres. Entonces Jehová descendió en la columna de la nube y se puso a la puerta del tabernáculo y llamó a Aarón y a María. Y salieron ambos, y él les dijo: oíd ahora mis palabras. Cuando haya entre vosotros profeta de Jehová, le apareceré en visión, en sueños hablaré con él. No así a mi siervo Moisés, que es fiel en toda mi casa. Cara a cara hablaré con él, y claramente, y no por figuras, y verá la apariencia de Jehová. ¿Por qué, pues, no tuvisteis temor de hablar contra mi siervo Moisés? Entonces la ira de Jehová se encendió contra ellos, y se fue, y la nube se apartó del tabernáculo. Y he aquí que María estaba leprosa como la nieve, y miró a Aarón a María, y he aquí que estaba leprosa. Y dijo Aarón a Moisés: ah, Señor mío, no pongas ahora sobre nosotros este pecado, porque locamente hemos actuado y hemos pecado. No quede ella ahora como el que nace muerto, que al salir del vientre de su madre tiene ya medio consumida su carne. Entonces Moisés clamó a Jehová, diciendo: te ruego, oh Dios, que la sanes ahora. Respondió Jehová a Moisés: pues si su padre hubiera escupido en su rostro, ¿no se avergonzaría por 7 días? Sea echada fuera del campamento por 7 días, y después volverá a la congregación. Así María fue echada del campamento 7 días, y el pueblo no pasó adelante hasta que se reunió María con ellos. Después el pueblo partió de Acerot y acamparon en el desierto de Parán.
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Hermanos y amigos, el Señor nos dice: Yo soy el Alfa y el Omega, principio y fin. Dice el Señor, el que es y que era y que ha de venir, el Todopoderoso. Apocalipsis 1:8.

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Gloria al Señor, gloria a Dios, gloria al Señor. Que Dios le bendiga, querido hermano y amigo que nos sintonizan una vez más en la radio La Gloria es de Dios. Les saluda en esta hora su hermana y amiga Jessie Medina, y estamos en esta hora de momento de adoración para glorificar el nombre del Señor, para entrar en un momento de adoración al Señor, gloria al Señor. Este programa es auspiciado por la Iglesia Pentecostal Fuente Divina y estamos ubicados en la 4623 Cuarta Avenida, Brooklyn, Nueva York. Antes de dirigirnos al Señor, hermano, vamos a leer una porción de la palabra, gloria al Señor, en el Salmos capítulo 31. Yo le pido que si usted tiene el tiempo, acompáñeme a leer la palabra del Señor y también adorar seguidamente después que terminemos la palabra del Señor, de leer la gloria de Dios. Vamos a leer la palabra del Señor en el Salmos capítulo 31. Leemos honrando al Padre, al Hijo y al Espíritu Santo. Amén. En ti, oh Jehová, he confiado, no sea yo confundido jamás. Líbrame en tu justicia. Inclina a mí tu oído, líbrame pronto. Sé tú mi roca fuerte y fortaleza para salvarme, porque tú eres mi roca y mi castillo. Por tu nombre me guiarás y me encaminarás. Sácame de la red que han escondido para mí, pues tú eres mi refugio. En tu mano encomiendo mi espíritu. Tú me has redimido, oh Jehová, Dios de verdad. Aborrezco a los que esperan en vanidades ilusorias, mas yo en Jehová he esperado. Me gozaré y alegraré en tu misericordia, porque has visto mi aflicción. Has conocido mi alma en la angustia. No me entregaste en mano del enemigo, pusiste mis pies en lugares espaciosos. Ten misericordia de mí, oh Jehová, porque estoy en angustia. Se han consumido de tristeza mis ojos, mi alma también y mi cuerpo. Porque mi vida se va gastando de dolor y mis años de suspirar. Se agotan mis fuerzas a causa de mi iniquidad y mis huesos se han consumido. De todos mis enemigos soy objeto de oprobio, y de mis vecinos mucho más, y el horror de mis conocidos, los que me ven fuera huyen de mí. He sido olvidado de su corazón como un muerto, he venido a ser como un vaso quebrado, porque oigo la calumnia de muchos, el miedo me asalta por todas partes, mientras consultan juntos contra mí e idean quitarme la vida. Mas yo en ti confío, oh Jehová. Digo, tú eres mi Dios. En tu mano están mis tiempos. Líbrame de la mano de mis enemigos y de mis perseguidores. Haz resplandecer tu rostro sobre tu siervo. Sálvame por tu misericordia. No sea yo avergonzado, oh Jehová, ya que te he invocado. Sean avergonzados los impíos, estén mudos en el Seol. Enmudezcan los labios mentirosos que hablan contra el justo cosas duras, con soberbia y menosprecio. Cuán grande es tu bondad que has guardado para los que te temen, que has mostrado a los que esperan en ti delante de los hijos de los hombres. En lo secreto de tu presencia los esconderás de la conspiración del hombre, los pondrás en un tabernáculo a cubierto de contención de lenguas. Bendito sea Jehová, porque ha hecho maravillosa su misericordia para conmigo en ciudad fortificada. Decía yo en mi premura: cortado soy de delante de tus ojos, pero tú oíste la voz de mi ruego cuando a ti clamaba. Amad a Jehová todos vosotros sus santos, a los fieles guarda Jehová, y paga abundantemente al que procede con soberbia. Esforzaos todos vosotros los que esperáis en Jehová, y tome aliento vuestro corazón. Gloria al Señor, gloria a Dios. Gloria al Señor. Yo le invito, hermano, a que si tiene el tiempo, únase conmigo a adorar el nombre del Señor. Oramos. Señor Jesús, te damos gracias, bendito Dios. Gracias, Espíritu Santo. Gracias, gracias. Gracias, Señor, porque tú eres grande. Gracias, bendito Dios, porque tú eres hermoso, Padre. Gracias por tu palabra que hemos leído hoy, Señor. Gracias, Señor, por todas las cosas que tú nos regalas en este día. Gracias, Espíritu Santo, porque no hay nadie como tú, Señor.
Gracias, Señor, porque tú eres el que está en este lugar. Gracias, Espíritu Santo, porque tú eres Señor, que tu presencia nos envuelve en ti. Gracias, poderoso Dios, porque tú eres grande, omnipotente, porque tú eres fiel y verdadero, Señor, porque no hay cosa oculta delante de tus ojos, Señor, porque todas las cosas son reveladas en ti, Jehová, porque todas las cosas, Señor, tú las traes a memoria, tú las traes, Espíritu Santo. Ahí, Dios mío, donde dice tu palabra que la oscuridad no puede, Dios mío celestial, esconderse cuando llega la luz, porque la luz alumbra, todopoderoso Dios. Tú eres el que está en este lugar y el que alumbra nuestra vida, Jehová. Te pedimos en esta hora, Espíritu Santo, toma el control. Toma el control, poderoso Dios, y ayúdanos. Ayúdanos, Señor, ayúdanos a sentirte, ayúdanos a glorificarte, ayúdanos, Señor, en el nombre poderoso eterno Dios. Quédate con nosotros, Espíritu Santo, quédate con nosotros, poderoso Dios, en el nombre de Jesús. Tú eres grande, Señor, tú eres grande, Rey eterno. Muéstranos tu gloria, Espíritu Santo, muéstranos tu gloria, poderoso Dios. Quédate con nosotros, Señor, y ayúdanos. Ayúdanos, Señor, ayúdanos, Espíritu Santo. Ayúdanos, eterno Dios, te lo pedimos. Toma el control de todas las cosas, poderoso Señor. Toma el control de nuestra mente. Toma el control de nuestro corazón, Señor. Mira aquel hermano, aquel amigo, Señor, que se ha unido a adorarte conmigo. Estamos aquí delante de ti, reconociendo que te necesitamos, reconociendo que tu presencia es lo único que nosotros necesitamos, reconociendo, Señor, que vivimos y nos hemos levantado hoy por ti. Nos hemos levantado gracias a ti, Señor. Gracias a tu misericordia nos hemos levantado. Estamos aquí gracias a ti, Señor. Son tus fuerzas que nos ayudan, son tus fuerzas que nos levantan. Espíritu Santo de Dios, toma el control de este lugar. Quita toda mentira del diablo, que el Señor lo reprenda. Todo, Dios Santo, que no viene de ti, Señor, en el nombre de Jesús. Que esta oración, Padre, y que nuestra adoración llegue a tu presencia, Señor. En el nombre de Jesús, quita toda distracción, Padre celestial, en la mente, en los pensamientos, en el poder de tu palabra, Señor. Glorifícate, Padre Santo, en nuestra vida. Exáltate, bendito Dios, en cada corazón, en cada vida. Derrama de tu presencia como nunca jamás has hecho, Señor. Derrama tu presencia una vez más. Glorifícate una vez más, Señor. Quita toda inmundicia de nuestra boca. Quita toda inmundicia de nuestro ser. Trae una convicción, Espíritu Santo. Trae tu presencia a nosotros, Señor. Porque nosotros te necesitamos. Te necesitamos, Rey eterno. Te necesitamos, poderoso Dios. Te necesitamos, Rey eterno. Te necesitamos, poderoso Dios. Tú eres el Alfa y el Omega. Tú eres el principio y el fin. Tú eres el primero, Señor, y el último, Padre celestial, en el nombre de Jesús. Quita toda mentira, Señor. Quita toda distracción. Toda obra del enemigo cae, Padre Santo. Toda obra de las tinieblas, Padre celestial, cae en el poder de tu palabra. Porque tú eres el que habita en este lugar, Santo Dios. Tú eres el dueño, Dios Santo, de esta radio, Dios Santo, Dios de Israel, de esta obra. Tú eres el que lidera, Señor. Tú eres el líder, Señor. Tú eres la cabeza, Padre Santo. Quita toda mentira, quita toda distracción, Señor. Toda obra del enemigo, Señor Jesús, lo echamos fuera en el poder de tu palabra. Todo dardo, Señor, todo pensamiento, Dios mío, que viene en contra de tu palabra, lo atamos, Señor Jesús, y lo echamos fuera en el nombre de Jesús. Limpia nuestra mente hoy. Quita toda inmundicia, quita toda mentira, Señor. Ayúdanos, ayúdanos, Espíritu Santo. Glorifícate, Espíritu Santo, en el nombre de Jesús. En el nombre de Jesús.
Te adoro, Señor. Envuélvenos en tu presencia, poderoso Rey. Envuélvenos en tu gloria. Envuélvenos en tu presencia. Envuélvenos en tu presencia. Envuélvenos en tu presencia. En el nombre de Jesús. En el nombre de Jesús. Quita todo altar, Dios Santo, del enemigo. Padre Celestial, toda mentira en contra de tu casa, en contra de tu iglesia, en contra de tus hijos. En el poder de tu palabra, Señor. En el poder de tu palabra, poderoso Rey. En el nombre de Jesús, yo te lo pido, Padre Santo. Liberta, Dios Santo. Entra a tu casa, poderoso Dios. Limpia, Señor. Quita todo altar del enemigo, poderoso Dios. En el nombre de Jesús, Señor. Limpia nuestra vida, Señor. Limpia nuestro corazón en el nombre de Dios. En el nombre de Jesús de Nazaret. Te adoramos, Espíritu Santo. Te adoramos, eterno Dios. Danos la victoria, Señor. Danos la victoria en esta tarde para adorarte, para glorificarte. En el nombre de Dios, Padre Celestial, quita todo obstáculo de las tinieblas. Quita toda mentira del enemigo, Señor. Rompe cadenas, Espíritu Santo. Ayúdanos a conectarnos contigo, Padre. Ayúdanos a alcanzar, Dios Santo, tu presencia. Que tu presencia llegue a nosotros, Señor. Que tu presencia nos envuelva. Que tu presencia nos ayude. Que tu presencia esté con nosotros. Quita toda mentira del enemigo. En el nombre de Jesús, Padre Santo, limpia los canales. Limpia, Señor, nuestra mente. Limpia, Señor, toda turbación del diablo. Que el Señor lo reprenda. En el nombre de Jesús, Padre eterno. Tú eres el Dios de Israel, el Dios de Isaac, el Dios de Moisés, el Dios, Padre Santo, que todo lo ve. Tú eres grande, Espíritu Santo de Dios. En el nombre poderoso de Cristo Jesús, Señor, yo te lo pido. Rompe toda mentira del enemigo. Limpia, Dios Santo, quita toda maledicencia, Jehová. Quita toda mentira, toda oscuridad de la mente, toda oscuridad del corazón. En el nombre de Jesús, Padre Santo, quita todo altar, quita toda mentira. En el nombre de Dios, quita toda obra de las tinieblas. Destruye en el poder de tu palabra. En el nombre de Jesús, Padre Celestial, mandamos tu palabra, Señor, y creemos que tú nos das la victoria en esta hora, que tú nos das la libertad en esta hora. En el nombre de Jesús, Padre Celestial, tú eres grande y poderoso. Tú no has perdido ninguna batalla, poderoso Rey. En el nombre de Dios, en el nombre de Jesús, te adoramos, Espíritu Santo. Te adoramos, eterno Dios. Te adoramos, Rey de Gloria. Quita todo, Dios Santo, todo instrumento del diablo. Que el Señor lo reprenda, Padre, en el nombre de Jesús. Da esa libertad, Jehová, para alabarte. Da esa libertad para buscarte. Mira aquel hermano, aquel amigo, Señor, aquella hermana que está orando, que se le hace difícil orar. Jehová bendito, Dios Todopoderoso. Quita toda carga. Danos esa libertad, Señor. Danos esa libertad, Padre Santo, para glorificar tu nombre en esta hora. Para glorificar tu nombre en esta hora. Que toda mentira del diablo caiga, Padre Celestial. Que toda obra de las tinieblas que no nos deja conectarnos con tu presencia caiga en esta hora, Jehová, en el nombre poderoso de Cristo Jesús. Proclamo tu nombre, Señor, porque tú eres grande y poderoso. Porque tu palabra nos dice que ese nombre es sobre todo nombre. En el nombre poderoso de Cristo Jesús, Señor, por eso te adoro, por eso te amo. Espíritu Santo, toma el control de nuestra mente, toma el control de nuestro corazón, toma el control de nuestro ser, en el poder de tu palabra, Señor, en el poder de tu palabra, bendito Dios, en el poder de tu palabra, Espíritu Santo, rompe, Dios Santo, Dios de Israel, toda fortaleza, caiga, Señor, toda fortaleza del enemigo a nuestra mente. Mente caiga, toda fortaleza del enemigo a la mente de las personas, Jehová, que está orando, que está gimiendo, caiga, que haya más libertad en el nombre de Jesús, que haya más libertad en Espíritu Santo. Te
Te adoramos, Espíritu Santo. Te adoramos, eterno Dios. Te adoramos, bendito Dios. Mira estos altares radiales, poderoso Señor, que sean para tu gloria. Que sean para tu gloria. Que sean para tu gloria. En el nombre de Jesús, Jehová. En el nombre de Jesús, bendito Dios. Tú eres grande y poderoso. Tú eres grande y eterno. Espíritu Santo. Espíritu Santo. Ven y apodérate. Espíritu Santo. Ven y edifica. Espíritu Santo. Ven y enséñanos. En el nombre de Jesús, Señor. En el nombre poderoso de Cristo Jesús. Limpia, Señor, las mentes. Aclara las mentes. Aclara nuestras mentes. Aclara, poderoso Dios. Tú no eres un Dios de confusión, dice tu palabra. Tú eres el Dios que todo lo ve, que todo lo sabe, Señor. Y que tú nos ayudas. En el nombre poderoso de Cristo Jesús, Padre Celestial. Reprendemos toda mentira. Reprendemos todo demonio. Reprendemos toda influencia satánica. Reprendemos, Señor Jesús, todo aquello que se opone a tu presencia. En el nombre poderoso de Cristo Jesús. Todo aquello que se opone a tu gloria. En el nombre poderoso de Cristo Jesús. Lo oramos, Señor. Lo creemos, Espíritu Santo. Y lo hablamos. En el nombre poderoso de Cristo Jesús, Señor. En el nombre de Jesús, Padre Santo. En el nombre de Jesús, poderoso Rey. Nadie callará nuestra alabanza. Nada callará, Señor, lo que tenemos que decirte, lo que tenemos que honrarte, Padre, porque tú eres digno de alabanza. Quita toda mentira del enemigo, poderoso Dios. En el nombre de Jesús, rompe cadenas, Señor. Quita todo altar mentiroso. Quita toda mentira, Señor. Padre Celestial, toda obra de las tinieblas, Padre Santo, en las casas, Señor, en ahí donde están los amigos, Señor Jesús, toda mentira de las tinieblas, Padre Celestial, toda obra, Padre Santo, es destruida, Jehová bendito, y estamos llenos de tu sangre poderosa, estamos cubiertos con tu sangre bendita, en el nombre poderoso de Cristo Jesús, Jehová, en el nombre poderoso de Jesús, te adoramos y bendecimos tu nombre en esta hora. Bendecimos tu nombre, bendecimos tu nombre, porque tú eres grande y soberano, tú eres grande y todas las cosas tú las sabes, Señor, en el nombre de Jesús. Da libertad, Señor Jesús, da libertad a mi hermano, da libertad a mi hermana, da libertad a tu iglesia, ahí que está orando, poderoso Dios, ahí que está clamando, dale la victoria, Señor. Desata, liberta, Espíritu Santo, sana, Señor Jesús, sana la mente, sana el corazón, quita toda mentira del enemigo en el nombre poderoso de Cristo Jesús, Señor. En esta hora proclamamos tu nombre, en esta hora proclamamos tu santo y bendito nombre. Toda mente confusa, Padre Celestial, tú la aclaras en el nombre poderoso de Cristo Jesús. En el nombre poderoso de Cristo Jesús, toda obra de las tinieblas cae, Señor, en el nombre de Jesús. Y tú traes verdad a su vida, tú traes es verdad nuestra vida. En el nombre de Dios, abre los cielos, Señor, derrama de tu presencia, que tu presencia, poderoso Dios, que tu presencia, bendito Dios, quite toda mentira, que tu presencia, Señor, eche fuera todo demonio, que tu presencia, Padre Santo, quite todo miedo, Dios Santo, que esté en el corazón, quite todo miedo que esté en la mente, quite todo miedo, poderoso Dios, que el enemigo inventado, en el nombre poderoso de Cristo Jesús. Jesús, proclamo tu palabra, Señor. Hablo de liberación, Padre Santo. Hablo, Señor Jesús, de opresión en el nombre de Jesús, Padre. Tú eres grande y poderoso. Tú eres grande y eterno. Todas las cosas se hacen en ti, Señor, y se proclaman en tu nombre. En el nombre poderoso de Cristo Jesús te adoramos. En el nombre poderoso de Cristo Jesús te honramos. En esta hora, Señor, limpia los altares. Limpia los altares. Limpia los cuerpos, limpia las mentes, limpia los templos que son tuyos, poderoso Dios, templo que es nuestro cuerpo, en el nombre poderoso de Cristo Jesús. Quita toda mentira del enemigo que se ha arraigado, quita todo yugo, poderoso Dios, púdrelo con tu
unción en el nombre poderoso de Cristo Jesús. Señor, te adoro en el nombre de Jesús. Padre Santo, proclamamos victoria, Padre Celestial, en tu nombre, Señor, en tu nombre, en tu nombre, en tu nombre, en el nombre de Jesús. Padre Celestial, echamos fuera todo demonio, toda mentira del diablo, Señor, todo aquello que oprime, poderoso Dios, en el nombre poderoso de Cristo Jesús. Tú eres grande y poderoso, tú eres grande y eterno, tú eres grande, Padre Santo, tú eres grande y poderoso, tú eres grande y eterno. Tu sangre, Dios Santo, hay poder. En la sangre de Cristo hay poder. Si proclamamos tu sangre, ahí hay poder, Señor. En tu sangre hay poder, Padre. En tu sangre tú nos limpiaste. En tu sangre tú nos salvaste. En tu sangre tú nos perdonaste, Señor. Y todos los días nos cubres con tu bendita y poderosa sangre, Señor Jesús. Desde nuestra cabeza hasta la planta de nuestros pies. En el nombre poderoso de Cristo Jesús lo dice. Señor, lo proclamamos, lo hablamos en el nombre de Dios. Padre Celestial, da libertad, Señor, rodéanos con tu presencia, pon ángeles alrededor, Señor Jesús, de la familia, de las casas, poderoso Dios, de tus siervos, de tus siervas, poderoso Señor, de sus hijos, de sus hijas, en el nombre de Dios, ahí en el trabajo, poderoso Dios, en el nombre de Jesús, guarda tu casa, guarda tu templo, guarda tu iglesia, Señor, guarda el remanente, Padre Santo, que está ahí buscándote, que está ahí gimiéndote. Protégelo, Señor, en el nombre de Dios. Te lo pedimos, Espíritu Santo, en el nombre de Dios. Quita al adversario, Padre Celestial, quita al devorador, poderoso Dios, en el nombre poderoso de Cristo Jesús. Proclamamos victoria, proclamamos victoria en el nombre de Dios, Señor, porque tú nos das la victoria en esta hora, das la victoria en las vidas, das la victoria, Señor, en aquella alma tribulada, en aquella alma con presión, Padre Santo, tú le das la libertad, Señor, tú le das la libertad en el nombre de Dios, tú le das la libertad, Espíritu Santo, en el nombre poderoso de Cristo Jesús, porque tú eres fiel y verdadero, porque tú eres fiel y verdadero, porque tú eres fiel y verdadero. No hay nada oculto delante de tu presencia, Señor. Todas las cosas son reveladas delante de ti. En el nombre poderoso de Cristo Jesús, Señor, toma el control, Espíritu Santo. Revela, poderoso Dios, habla las vidas, Señor, que están ahorita conectados. Habla las vidas, Espíritu Santo, que están ahí, Señor. Redarguye si hay que redarguir, poderoso Dios. Enseña, Señor, si tú nos tienes que enseñar. Corrígenos si nos tienes que corregir. En el nombre de Dios, Señor, estamos delante de ti. Nuestra vida está delante de ti. Nosotros estamos entregados delante de ti. En el nombre poderoso de Cristo Jesús, te adoramos. Limpia, Señor. Limpia este lugar. Limpia el ambiente. Ahí donde está mi hermano, Señor, que sienta tu presencia y no opresión. Que sienta tu presencia y libertad, Padre Santo, en el nombre de Jesús. En el nombre poderoso de Cristo Jesús, Señor. Tú sabes, poderoso Dios, cómo diriges. Tú sabes, Señor Jesús, cómo tomas el control. Pero yo te pido en esta hora, Señor Jesús, te pedimos en esta hora, da libertad. Rompe esas cadenas que nos tienen atados. Rompe esas cadenas de las manos, Señor. Rompe esas cadenas del pensamiento. Padre Santo, en el nombre de Jesús, en el nombre poderoso de Cristo Jesús, en el nombre poderoso de Cristo Jesús, proclamamos libertad, proclamamos sanidad, proclamamos, Señor, Padre Santo, algo fresco, una unción fresca, Jehová, en el poder de tu palabra. Santo tú eres, Señor, derrámate, Señor, como lluvia. Ahí donde están orando, Señor. Ahí donde estamos proclamando tu nombre. Padre Celestial, en el nombre de Jesús, me dirijo delante de ti, Señor. Porque tú eres el único que ayuda. Porque tú eres el único que ayuda, Señor. Tú eres el único que saca, Dios Santo, espada por nosotros. Tú eres el único que va adelante en el nombre de Jesús. Tú eres el único, Espíritu Santo. Rodéanos más con tu fuego.
Quema ahí, Señor Jesús, donde está la enfermedad, donde está el oprobio, Señor, donde está la mentira, Jehová bendito, ahí en la mente, en el corazón. Danos esa libertad, danos esa sanidad, en el nombre de Jesús, Señor, ahí donde está mi hermano. Ahí donde está mi hermana, en el nombre de Jesús, Espíritu Santo, Espíritu Santo, Espíritu Santo, Espíritu Santo, te adoro, poderoso Rey, te adoro, Espíritu Santo, te adoro, Rey eterno, te adoro, poderoso Dios, tú ganas esta batalla, Señor, tú tienes la victoria, Señor, en nuestra vida, en el poder de tu palabra, Señor Jesús.

mismo, Señor, púdrelo en el poder de tu palabra, Señor, y da libertad a esta persona. Da libertad, poderoso Dios, a esta alma. Da libertad, Señor Jesús, en el nombre poderoso de Cristo Jesús. Te adoramos, Espíritu Santo. Te adoramos porque tú llegas a nuestras vidas en el momento indicado, porque tú llegas a nuestra vida en el tiempo justo, Señor, en el nombre poderoso de Cristo Jesús. Te adoramos, Espíritu Santo. Espíritu Santo, te adoramos, Señor. Te adoramos, Espíritu Santo. Te adoramos en esta hora. Te adoramos, Dios eterno. Te adoramos, Espíritu Santo. Tú eres grande y poderoso. No hay nada, Señor, ni nada que venza. Padre mío, tu palabra nos dice que somos más que vencedores en ti. Somos más que vencedores, Padre Santo, en aquel que nos amó. Somos más que vencedores, poderoso Dios, en aquel que nos rescató. Somos más que vencedores en aquel que nos dio salvación cuando no debía. Padre Santo, cuando nosotros no merecíamos. En ti somos benditos, Padre. En ti somos bienaventurados, Señor. En ti, Señor, están las fuerzas. En ti está la fortaleza. En ti, solamente en ti, poderoso Dios. Porque tú eres el que saca espada. Porque tú eres el que va delante de nosotros. Porque tú eres Jehová Jiré. Porque tú eres Jehová Rafá. Porque tú eres, Señor, el Dios que cuida. Porque tú eres el Señor que sana. Porque tú eres Jehová, Dios Santo, Dios Todopoderoso, el que trae paz, Señor. En el nombre de Jesús, tumba toda fortaleza del enemigo en el nombre de Dios. Derriba toda fortaleza del enemigo en el nombre poderoso de Cristo Jesús. En el nombre poderoso del Cordero de Dios. Te adoramos, Espíritu Santo. Llena nuestra vasija ahora. Llena nuestra copa, llena nuestra vasija. Llena esta vasija que te pertenece a ti, Señor. Llénanos de tu Espíritu más. Llénanos de tu presencia más. Llénanos, Espíritu Santo. Tu presencia está aquí, Jehová. Tu presencia está ahí, poderoso Dios. En el nombre poderoso de Cristo Jesús, Señor. Tú eres el que nos llena. Tú eres el que nos vivifica. Tú eres el que le da vida, Señor, a aquel que está muerto en delitos. Tú eres, Padre Santo, aquel que levanta, aquel que adiestra, Señor, el que quita sus ojos de la derecha, de la izquierda, y se adiestra a ti, poderoso Dios, y mira solamente a ti, al consumador de la fe. En el nombre poderoso de Cristo Jesús te alabo. En el nombre poderoso de Cristo Jesús te adoro. Tú eres grande y bendito. Tú eres grande, grande, grande. Tú eres, Señor. Proclamamos tu nombre. Proclamamos tu nombre, bendito Dios. Proclamamos tu nombre en esta hora. Echamos fuera todo demonio, toda mentira del enemigo, Padre Santo. En el nombre poderoso de Cristo Jesús. Y hay libertad, Señor, en ti. Porque en aquella cruz, Señor, tú nos diste el perdón de nuestros pecados. Pero también nos diste una libertad. Pero también nos diste una paz. Pero también nos diste, Señor, el poder clamar y ser escuchados. En el nombre de Jesús. Cuando pedimos a ti, encontramos misericordia. Cuando pedimos a ti, encontramos socorro. Cuando pedimos a ti, Señor, tú eres el que se mueve y el que ayuda. El que ayuda, Dios Santo. El que ayuda, el que lo necesita. El que, Padre Santo, pone ánimo a aquel que no tiene, dice tu palabra. En el nombre de Jesús, aquel que da las fuerzas como el búfalo. Aquel que nos hace andar, Padre Celestial, como el águila. Que nos hace volar, poderoso Dios, y nos hace entender y saber. En el nombre de Jesús, limpia conocimiento, Jehová. Limpia la mente, Padre de muchos. Limpia la mente, y Espíritu Santo, trae claridad a la mente. Trae claridad
verdad al corazón, en el nombre poderoso de Cristo Jesús. Padre Santo, hoy intercedo, Señor Jesús, intercedo, Dios Santo, Dios de Israel, Padre mío, para que toda mentira se vaya, para que toda opresión se vaya, para que toda aquella

0: las mentiras del diablo se vayan, para que la obra, Dios santo, del enemigo se destruya en el poder de tu palabra, Señor, en el nombre de Jesús, para que des libertad al oprimido, para que, Padre celestial, aquel cautivo sea libre, dice tu palabra, en el nombre de Jesús. Padre, lo proclamo, lo hablamos, Señor, lo decimos, Espíritu Santo. Mira aquel que está ahí orando, Señor, en cualquier parte del mundo. Mira aquel que tiene sus rodillas, Señor, dobladas. Padre celestial, da la victoria, Espíritu Santo. Danos la victoria, eterno Dios. Danos la victoria, poderoso Dios, en el nombre de Jesús. En el nombre de Jesús. En el nombre de Jesús. En el nombre poderoso, eterno Dios, te adoramos. En el nombre de Jesús te exaltamos. En el nombre de Jesús proclamamos tu palabra. En el nombre de Jesús entramos en oración. En el nombre de Jesús, Padre Santo, somos más que vencedores que en ti. En el nombre de Dios, trae libertad. Trae libertad al cautivo, trae libertad al cautivo, en el nombre de Dios, Padre Santo, que te escuche hoy, Señor, que te escuche hoy, Padre, que los oídos se abran, Padre celestial, que los ojos vuelvan a Dios Santo a tener vista, en el nombre de Dios, Padre Santo, físico, espiritual, en el nombre poderoso de Cristo Jesús, quita toda mente confusa, en el nombre de Dios, y aclara, Señor, a través de tu palabra, aclara a través de tu presencia, en el nombre poderoso de Cristo Jesús, Señor, intercedo, clamo, Señor, tu palabra, clamo aquellas verdades, Señor, que están escritas en tu palabra, clamo, Señor, todo aquello que está escrito, Dios Santo, Dios de Israel, por medio de tu Espíritu Santo, Jehová, la creemos con todo nuestro corazón, Jehová, porque tú has puesto fe en nuestros corazones, y aquel que no tiene aumenta su fe. Aquel que no tiene, Señor, aumenta la fe. Aumenta la fe, Jehová. Todo aquel desanimado, Señor, anímalo con tu amor. Anímalo con tu paz. Anímalo con tu santidad, con tu sanidad a su vida. Derrama de tu paz en esta hora. Porque tú nos diste la victoria. Porque tu presencia, Señor, desciende, Espíritu Santo, y abre camino a toda suciedad, y quita toda impureza, y quita toda maledicencia, y quita toda oscuridad del enemigo, en el nombre de Jesús, Señor, en el nombre de Jesús, Espíritu Santo. Tú eres, Señor, el que nos da la victoria. El que rompe cadenas, Señor, aquel que está atado, aquel que está cautivo. Su nombre es Jesús de Nazaret. En tu nombre hay salvación. En tu nombre hay sanidad. En tu nombre hay libertad. En el nombre de Jesús. Toda opresión de las tinieblas, Señor, se va. Toda opresión de las tinieblas, Espíritu Santo, se va de aquellas vidas, Señor. En el nombre poderoso de Cristo Jesús, y queda limpio, Señor, sano. En el nombre de Dios. En el nombre de Jesús, llena ahora de tu presencia. Llena ahora de tu gracia. Llena ahora de tu presencia este lugar, aquel lugar ahí donde está mi hermano. Llena ahora de tu gracia, de tu poder, Señor. Porque tú reemplazas toda mentira y toda suciedad y toda oscuridad por tu Espíritu Santo, por tu gloria eterna. Por tu presencia bendita, Señor, que está ahí, Señor, llenando cada vacío. Poderoso Dios, toca los corazones, Señor, en el poder de tu palabra, en el poder de tu bendita palabra, Señor. En el poder de tu bendita palabra. Derrama de tu presencia hoy. Derrama de tu gracia. Da la victoria. Da la victoria. Da la victoria, Señor. En el nombre de Jesús. Te adoramos. Te adoramos, Espíritu Santo. Te adoramos, eterno Dios. Te adoramos, Espíritu Santo. Tú eres grande y poderoso. Tú eres grande y eterno. Tú eres grande y bello, Señor. Tú eres grande y poderoso. Tú eres grande, tú eres grande. Tú eres grande, bendito Dios. Tú eres grande, Espíritu Santo. Tú eres grande y poderoso. Tú eres grande y eterno. Tú eres grande y bello, Señor. Y te adoramos solamente a ti. Te exaltamos solamente a ti, Señor. Te adoramos solamente a ti, Rey de Gloria. Te adoramos solamente a ti, bendito Dios. Tú eres grande y soberano. Tú eres grande y eterno. No hay nadie como tú. No hay nadie como tú. No hay nadie como tú, bendito Dios. No hay nadie como tú, Espíritu Santo. No hay nadie como tú, roca mía, fortaleza mía, dice tu palabra. Torre fuerte es tu nombre, Señor. Roca fuerte eres tú, bendito Dios. Te adoramos. Te adoramos, Espíritu Santo. Te adoramos, Espíritu Santo. Tú eres el que llena, Señor. Tú eres el que llega y liberta. Tú eres el que llega y sana. Tú eres el que llega, Señor, y las cosas cambian en nuestra vida. En el nombre de Jesús, mira a todos aquellos, Señor, que están clamando a ti. Ya sea, Dios Santo, en la radio. Ya sea, Dios Santo, en cualquier parte del mundo. Ya sea, Dios mío, cualquier visionero, obrero, siervo, sierva, Señor. Tus hijos, Padre, que están clamándote a ti, Señor. Escucha su oración. Escucha nuestra oración, Padre Celestial, y da la victoria, Señor. Da la victoria, Padre. Rompe toda cadena, Señor, que tienen ahí amarrado a tus hijos. En el nombre poderoso de Cristo Jesús, Padre Celestial, quita todo cautiverio de la mente. Quita todo cautiverio del corazón. En el nombre de Dios, Padre Celestial, toda opresión del diablo. En el nombre de Jesús, que el Señor lo reprenda en esta hora, Padre. Toda opresión del enemigo a las mente, al corazón, a los pensamientos, en el nombre de Jesús, trae libertad. Trae libertad. Tu palabra me dice, poderoso Dios, que tú traías libertad a los cautivos de corazón. Aquellos corazones quebrantados, tú los vendarías, Señor, y tú los vendas ahora. Tú los sanas ahora en el poder de tu palabra, poderoso Rey. Te adoramos, Espíritu Santo, te adoramos, poderoso Rey, te adoramos en esta hora, te adoramos, poderoso Jesús, te adoramos, Señor, porque tú nos das la victoria, porque tú nos das la victoria, porque tú, Señor, nos das la fuerza, porque tú, Señor, dirige nuestra mente, dirige nuestra alabanza, dirige nuestra oración, en el nombre poderoso de Cristo Jesús, Señor, porque tú sabes lo que nosotros necesitamos. Tú sabes lo que nosotros necesitamos. Necesitamos de ti, Señor. Necesitamos de tu presencia, amado Dios. Necesitamos más de ti, Espíritu Santo. Necesitamos más de ti, Jehová. Sacúdenos. Sacude nuestra vida. Vuélvenos a ti. Vuélvenos a ti, Señor. En el nombre poderoso de Cristo Jesús. Te adoramos, te adoramos, te adoramos, te adoramos. Tuya es la gloria, tuya es la gloria, tuya es la gloria, tuya es la gloria. Pon alabanza en la boca, pon alabanza en sus bocas. Pon alabanza, alabanza, alabanza, alabanza solamente a ti, Señor. En el nombre de Jesús, en el nombre de Dios. Yo sé que tú hiciste algo, Señor. Yo sé que tú estás haciendo cosas. cosas maravillosas. Tu obra está en nosotros. Tu obra todavía no termina. Dice tu palabra que el que comenzó la buena obra la va a terminar, la va a perfeccionar hasta que tú vengas, Señor. Toca las vidas, toca aquella alma, Señor, quebrantada, aquel corazón quebrantado. Tú sánalo, bendito Dios. Tú sánalo, Espíritu Santo. Tú sánalo, eterno Dios. En el nombre poderoso de Cristo Jesús, Señor, te adoro. En el nombre poderoso de Cristo Jesús, Señor, te alabo. En el nombre poderoso de Cristo Jesús, Señor, dirigimos nuestra alabanza solamente a ti. Porque tú eres el único que puedes salvar. Porque tú eres el único que puedes sanar. Porque tú eres el único que nuestra alma llora. Que nuestra alma gime. Que nuestra alma quiere beber de ti, quiere beber de tu agua bendita, quiere beber de tu fuente gloriosa, quiere beber de solamente ti, Señor, en el nombre poderoso de Cristo Jesús. Te adoro, te alabamos, Señor, en esta hora. Tú eres Jehová de los ejércitos. Tú eres el Dios de Abraham. Tú eres el Dios de Jacob. Aquel Dios que no se queda de brazos cruzados. Aquel Dios que si clamamos, escucha. Aquel Dios si que proclamamos, escucha. Aquel Dios que rompe barrera para llegar a nosotros. Aquel Dios que escala montañas, en el nombre poderoso de Cristo Jesús. Tú eres nuestro Dios, tú eres la roca firme de nuestra alabanza. Tú eres Espíritu Santo, aquel que clama con nosotros también, Jehová. El que nos enseña a orar, el que nos da la libertad en el nombre de Jesús, Jehová. El que nos quita de todo cautiverio del enemigo, el que quita toda oscuridad de la mente, toda oscuridad del corazón y nos da la libertad, nos da esa luz, nos da esa paz, Señor. Te necesitamos solamente a ti, bendito Dios. Te necesitamos a ti. Te necesitamos a ti, te necesitamos a ti. En el nombre poderoso de Cristo Jesús, te adoramos, exaltamos tu nombre en esta hora, exaltamos tu nombre, porque aquí está tu presencia, ahí donde está mi hermano está tu presencia, ya no hay opresión, Señor, porque tú la has reemplazado con tu presencia, bendito Dios, en el nombre de Jesús te adoramos. Te exaltamos. Quebranta nuestro corazón delante de ti. Quebranta nuestro corazón delante de ti, bendito Dios. Enséñanos a alabarte, a envolvernos en tu presencia. A envolvernos en tu gracia. En el nombre de Dios. Te alabamos. Te alabamos, te alabamos, te alabamos. Espíritu Santo, tú eres el que llega como fuego. Tú eres el que llega como viento recio, Señor. Llega a aquellas vidas que te sientan, Señor. Que seas tú el consuelo, que seas tú esa paz que sobrepasa todo entendimiento. En el nombre poderoso de Cristo Jesús. En el nombre poderoso de Cristo Jesús, te adoramos. Te adoramos, te adoramos, te adoramos. Recibimos tu presencia que es tan hermosa. Recibimos tu presencia que nos envuelve. Recibimos de tu gracia que nos envuelve, Señor. Tú nos envuelves. Tú nos envuelves en tu presencia. Te adoramos. Te adoramos, Espíritu Santo. Te entregamos todo, Señor. Te entregamos nuestra vida. Te entregamos nuestro ser. Te entregamos todo, bendito Dios de la gloria. En el nombre poderoso de Cristo Jesús. En el nombre de Jesús. Padre celestial, tú eres el que está aquí. Tú eres Señor, tú eres Espíritu Santo, el que está ahí con mi hermano, con mi hermana. Que tú nos das paz. Tú nos das esa serenidad. Tú nos das esa tranquilidad. Porque todas las cosas están en el hueco de tu mano. Porque todas las cosas tú tienes el control. Porque nosotros, tu palabra nos dice que no nos has dejado huérfanos. Que hay un Dios poderoso. Que es nuestro Padre celestial. Que está tu Espíritu Santo, que es nuestro compañero. Que tu Espíritu Santo está con nosotros, en nosotros y a nuestro lado. En el nombre de Jesús. En el nombre poderoso, eterno Dios. Te adoramos, Señor. Te adoramos, te adoramos, te adoramos, Espíritu Santo. Todas las cosas son hermosas en ti, Señor. Encamínanos más en tu poder. Encamínanos más en tu palabra. En el nombre de Jesús, levanta a todo aquel que está decaído. A todo aquel desanimado, Señor, tú ya lo animaste. Tú ya lo consolaste. Te adoro, Espíritu Santo, porque tú eres la vida en nuestros huesos. Porque tú eres nuestra vida, Señor. Porque cuando nadie habla, tú hablas, Señor. Tú hablas palabras suaves. Palabras concretas y verdad tú hablas. Una palabra que llena nuestro corazón. Una palabra que nos ministra. Espíritu Santo, no te vayas. No te vayas de nuestras vidas. Te necesitamos. En el nombre de Jesús. Tu presencia está aquí, Señor. Tu presencia está ahí donde está mi hermano. Y tú nos ayudas. Tú nos ayudas, tú nos ayudas. En el nombre de Jesús. Te adoramos y bendecimos tu nombre. Bendecimos tu nombre en esta tarde, Señor. Bendecimos, Espíritu Santo. Bendecimos tu bendito nombre. Y nos quedamos contigo. Nos quedamos en tu presencia. Porque tu presencia, Señor, es tan hermosa. Bendícenos más. Ayúdanos a caminar en ti. En el poder de tu palabra, Señor. En el nombre de Dios. Te amamos, Espíritu Santo. Gracias, bendito Dios. Ayúdanos, Señor, y nos quedamos en tu presencia. Envuélvenos más, más, más, más, Señor. Más en tu presencia, más en tu gloria, más en tu poder, más, Espíritu Santo. En el nombre de Jesús, en el nombre eterno Dios, te adoramos, Señor. Y exalto tu nombre por siempre y para siempre. Pon siempre una alabanza en el el nombre de Jesús. Gracias, Cristo. Gracias, Espíritu Santo. Y te damos la gloria y la honra, Padre. Y quédate, Espíritu Santo, con nosotros. Y gracias, Señor, por tu gran victoria en esta tarde. En el nombre de Jesús. Amén. Y amén, gloria al Señor, gloria a Dios. Le damos las gracias al Señor porque sabemos que el Señor ha sido tan bueno con cada uno de nosotros, gloria a Dios. Hermano, yo le animo a que sigamos adorando al Señor, que no se desanime, que no baje la guardia, que siga clamando al Señor, que cuando usted siente no querer clamar a Dios, es el momento donde usted tiene que clamar a Dios, donde nosotros tenemos que clamar a Dios. No podemos callar nuestra boca, hermano. Cuando nosotros oramos, gloria al Señor, aun cuando no hay ganas, tenemos que orar. Es el momento donde usted y yo debemos de adorar y glorificar el nombre poderoso de Cristo Jesús. Que Dios le bendiga grandemente, gloria al Señor. Si necesita oración, puede llamar a los números 347-765-2378 o al 347-765-2380. Que el Señor le bendiga. Gloria a Dios.
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1: Libro de Números, capítulo 12. María y Aarón murmuran contra Moisés. María y Aarón hablaron contra Moisés a causa de la mujer cusita que había tomado, porque él había tomado mujer cusita. Y dijeron: ¿solamente por Moisés ha hablado Jehová? ¿No ha hablado también por nosotros? Y lo oyó Jehová. Y aquel varón Moisés era muy manso, más que todos los hombres que había sobre la tierra. Luego dijo Jehová a Moisés, a Aarón y a María: salid vosotros tres al tabernáculo de reunión. Y salieron ellos tres. Entonces Jehová descendió en la columna de la nube y se puso a la puerta del tabernáculo y llamó a Aarón y a María. Y salieron ambos, y él les dijo: oíd ahora mis palabras. Cuando haya entre vosotros profeta de Jehová, le apareceré en visión, en sueños hablaré con él. No así a mi siervo Moisés, que es fiel en toda mi casa. Cara a cara hablaré con él, y claramente, y no por figuras, y verá la apariencia de Jehová. ¿Por qué, pues, no tuvisteis temor de hablar contra mi siervo Moisés? Entonces la ira de Jehová se encendió contra ellos, y se fue, y la nube se apartó del tabernáculo. Y he aquí que María estaba leprosa como la nieve, y miró a Aarón a María, y he aquí que estaba leprosa. Y dijo Aarón a Moisés: ah, Señor mío, no pongas ahora sobre nosotros este pecado, porque locamente hemos actuado y hemos pecado. No quede ella ahora como el que nace muerto, que al salir del vientre de su madre tiene ya medio consumida su carne. Entonces Moisés clamó a Jehová, diciendo: te ruego, oh Dios, que la sanes ahora. Respondió Jehová a Moisés: pues si su padre hubiera escupido en su rostro, ¿no se avergonzaría por 7 días? Sea echada fuera del campamento por 7 días, y después volverá a la congregación. Así María fue echada del campamento 7 días, y el pueblo no pasó adelante hasta que se reunió María con ellos. Después el pueblo partió de Acerot y acamparon en el desierto de Parán.
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1: Libro de Números, capítulo 12. María y Aarón murmuran contra Moisés. María y Aarón hablaron contra Moisés a causa de la mujer cusita que había tomado, porque él había tomado mujer cusita. Y dijeron: ¿solamente por Moisés ha hablado Jehová? ¿No ha hablado también por nosotros? Y lo oyó Jehová. Y aquel varón Moisés era muy manso, más que todos los hombres que había sobre la tierra. Luego dijo Jehová a Moisés, a Aarón y a María: salid vosotros tres al tabernáculo de reunión. Y salieron ellos tres. Entonces Jehová descendió en la columna de la nube y se puso a la puerta del tabernáculo y llamó a Aarón y a María. Y salieron ambos, y él les dijo: oíd ahora mis palabras. Cuando haya entre vosotros profeta de Jehová, le apareceré en visión, en sueños hablaré con él. No así a mi siervo Moisés, que es fiel en toda mi casa. Cara a cara hablaré con él, y claramente, y no por figuras, y verá la apariencia de Jehová. ¿Por qué, pues, no tuvisteis temor de hablar contra mi siervo Moisés? Entonces la ira de Jehová se encendió contra ellos, y se fue, y la nube se apartó del tabernáculo. Y he aquí que María estaba leprosa como la nieve, y miró Aarón a María, y he aquí que estaba leprosa. Y dijo Aarón a Moisés: ah, Señor mío, no pongas ahora sobre nosotros este pecado, porque locamente hemos actuado y hemos pecado. No quede ella ahora como el que nace muerto, que al salir del vientre de su madre tiene ya medio consumida su carne. Entonces Moisés clamó a Jehová, diciendo: te ruego, oh Dios, que la sanes ahora. Respondió Jehová a Moisés: pues si su padre hubiera escupido en su rostro, ¿no se avergonzaría por 7 días? Sea echada fuera del campamento por 7 días, y después volverá a la congregación. Así María fue echada del campamento 7 días, y el pueblo no pasó adelante hasta que se reunió María con ellos. Después el pueblo partió de Acerot y acamparon en el desierto de Parán.
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peligro o espada, por lo cual estoy seguro de que ni la muerte, ni la vida, ni ángeles, ni principados, ni potestades, ni lo presente, ni lo porvenir, ni lo alto, ni lo profundo, ni ninguna otra cosa creada nos podrá separar del amor de Dios, que es en Cristo Jesús, Señor nuestro.

Amigo que me estás escuchando, solo Cristo salva. Las Sagradas Escrituras dicen en Hechos 4:12, y en ningún otro hay salvación, porque no hay otro nombre bajo el cielo, dado a los hombres, en que podamos ser salvos. Así que recuerda, solo Cristo salva.

0: entregamos a ti, Señor.
1: Queridos amigos, a donde llegue esta señal, si me están escuchando, quiero que sepan algo. Yo estoy creciendo en el Evangelio. Soy parte de la familia de Cristo. Tú también puedes, tu mamá, tu papá y toda tu familia.

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1: Libro de Números, capítulo 12. María y Aarón murmuran contra Moisés. María y Aarón hablaron contra Moisés a causa de la mujer cusita que había tomado, porque él había tomado mujer cusita. Y dijeron: ¿solamente por Moisés ha hablado Jehová? ¿No ha hablado también por nosotros? Y lo oyó Jehová. Y aquel varón Moisés era muy manso, más que todos los hombres que había sobre la tierra. Luego dijo Jehová a Moisés, a Aarón y a María: salid vosotros tres al tabernáculo de reunión. Y salieron ellos tres. Entonces Jehová descendió en la columna de la nube y se puso a la puerta del tabernáculo y llamó a Aarón y a María. Y salieron ambos, y él les dijo: oíd ahora mis palabras. Cuando haya entre vosotros profeta de Jehová, le apareceré en visión, en sueños hablaré con él. No así a mi siervo Moisés, que es fiel en toda mi casa. Cara a cara hablaré con él, y claramente, y no por figuras, y verá la apariencia de Jehová. ¿Por qué, pues, no tuvisteis temor de hablar contra mi siervo Moisés? Entonces la ira de Jehová se encendió contra ellos, y se fue, y la nube se apartó del tabernáculo. Y he aquí que María estaba leprosa como la nieve, y miró a Aarón a María, y he aquí que estaba leprosa. Y dijo Aarón a Moisés: ah, Señor mío, no pongas ahora sobre nosotros este pecado, porque locamente hemos actuado y hemos pecado. No quede ella ahora como el que nace muerto, que al salir del vientre de su madre tiene ya medio consumida su carne. Entonces Moisés clamó a Jehová, diciendo: te ruego, oh Dios, que la sanes ahora. Respondió Jehová a Moisés: pues si su padre hubiera escupido en su rostro, ¿no se avergonzaría por 7 días? Sea echada fuera del campamento por 7 días, y después volverá a la congregación. Así María fue echada del campamento 7 días, y el pueblo no pasó adelante hasta que se reunió María con ellos. Después el pueblo partió de Acerot y acamparon en el desierto de Parán.
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ti, Señor. Es olvidar que el mal existe. Pensar en ti es desechar las horas tristes. Pensar en ti

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1: Libro de Números, capítulo 12. María y Aarón murmuran contra Moisés. María y Aarón hablaron contra Moisés a causa de la mujer cusita que había tomado, porque él había tomado mujer cusita. Y dijeron: ¿solamente por Moisés ha hablado Jehová? ¿No ha hablado también por nosotros? Y lo oyó Jehová. Y aquel varón Moisés era muy manso, más que todos los hombres que había sobre la tierra. Luego dijo Jehová a Moisés, a Aarón y a María: salid vosotros tres al tabernáculo de reunión. Y salieron ellos tres. Entonces Jehová descendió en la columna de la nube y se puso a la puerta del tabernáculo y llamó a Aarón y a María. Y salieron ambos, y él les dijo: oíd ahora mis palabras. Cuando haya entre vosotros profeta de Jehová, le apareceré en visión, en sueños hablaré con él. No así a mi siervo Moisés, que es fiel en toda mi casa. Cara a cara hablaré con él, y claramente, y no por figuras, y verá la apariencia de Jehová. ¿Por qué, pues, no tuvisteis temor de hablar contra mi siervo Moisés? Entonces la ira de Jehová se encendió contra ellos, y se fue, y la nube se apartó del tabernáculo. Y he aquí que María estaba leprosa como la nieve, y miró a Aarón a María, y he aquí que estaba leprosa. Y dijo Aarón a Moisés: ah, Señor mío, no pongas ahora sobre nosotros este pecado, porque locamente hemos actuado y hemos pecado. No quede ella ahora como el que nace muerto, que al salir del vientre de su madre tiene ya medio consumida su carne. Entonces Moisés clamó a Jehová, diciendo: te ruego, oh Dios, que la sanes ahora. Respondió Jehová a Moisés: pues si su padre hubiera escupido en su rostro, ¿no se avergonzaría por 7 días? Sea echada fuera del campamento por 7 días, y después volverá a la congregación. Así María fue echada del campamento 7 días, y el pueblo no pasó adelante hasta que se reunió María con ellos. Después el pueblo partió de Acerot y acamparon en el desierto de Parán.
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0: Desde una perspectiva bíblica, ¿qué características permitirían reconocer al anticristo cuando aparezca?
1: Se presentará como el más grande pacifista de la historia. Jared Kushner es el arquitecto de los acuerdos de Abraham. Trump le dice a Jared Kushner públicamente: si tú no consigues la paz entre árabes y judíos, nadie lo hará. Ahora ha emprendido una nueva tarea: transferir la custodia del monte del templo a Israel. Pablo profetiza que en algún día del futuro llegará un hombre, se levantará contra el Dios de Israel y se sentará en el templo de Dios, que no puede ser otro que el de Jerusalén. Ese es al que el cristianismo llama anticristo, pero el judaísmo lo conceptuará el Mesías judío que recién llegará por primera vez. El Islam lo llama Mahdi, el redentor del Islam chiita. Ellos están buscando la llegada de su Mesías y lo único que tienen que hacer es provocar el caos. A Benjamín Netanyahu, el rabino Menachem Mendel Schneerson del grupo Chabad Lubavitch, le dice: ¿sabes qué? Le dice: tú vas a entregar las llaves del despacho al Mesías. Seguirás siendo primer ministro de Israel hasta que el Mesías llegue. Y se lo dice en los años 90. Sigue siendo el hombre más importante de la política de Israel. El rabinato de Israel publica una carta en el periódico más importante, el Jerusalem Post, en la cual se dirige a Jared Kushner y en pocas palabras le dice: salva a tu pueblo. La pregunta que me hago, y tal vez usted se hará: ¿será que hay sectores dentro del rabinismo de Israel que consideran que Jared Kushner...
0: Muy buenas a todos, bienvenidos a un nuevo podcast del canal El Cambio de Guardia, de forma telemática esta vez, con un invitado excepcional. Siempre digo que es un gusto y un placer tener a tan distinguidas personas en mi canal. Su nombre es David Diamond, él es doctor, escritor, conferencista de temas bíblicos e históricos vinculados con el pueblo de Israel. Y hoy ha venido aquí al canal en exclusiva para hablar de un tema que, bueno, no voy a adelantar acontecimientos. Ahora iremos desmenuzando un poco los bloques que había preparado. David, ¿cómo estás, amigo?
1: ¿Qué tal? Mucho gusto, de verdad, un verdadero privilegio para mí estar en este programa, de verdad, contigo, Daniel. Agradezco a Dios que me da la opción y la oportunidad de saludar a tu audiencia y en este momento poder interconectar con ellos y compartir algunos puntos de vista que creo pueden ser importantes o de edificación.
0: Pues el placer es todo mío, la verdad es que es increíble tenerte en el podcast, de verdad lo digo. Y había preparado varios bloques y creo que habíamos hablado fuera de cámara de abordarlos desde la perspectiva de las tres religiones monoteístas por excelencia: cristianismo, judaísmo e islam. Y el primer bloque es el tercer templo. Cuando hablamos, David, del tercer templo, ¿estamos hablando de una creencia marginal o de algo realmente importante dentro, ya no solo del judaísmo, sino de las tres religiones?
1: Daniel, el templo fue, a lo largo de la historia, el corazón espiritual de la nación de Israel, partiendo de ahí. Y el templo tiene un trasfondo que no puede ser dejado de lado, que es el tabernáculo, el centro de adoración que Dios establece bajo parámetros divinos, no humanos, en el desierto, cuando la nación de Israel, el pueblo hebreo, abandona Egipto rumbo a la tierra prometida. Dios le dijo a Faraón, por medio de Moisés y de Aarón, que liberara al pueblo de Israel para que salga a hacerle una fiesta en el desierto. Y en honor a la verdad, la fiesta comienza cuando el Eterno le da la Torá a la nación de Israel en el monte Sinaí. Y posteriormente vienen las indicaciones de construir un recinto sagrado portátil, unas carpas, por así decirlo, teras, hecho en base a teras, que se desarmaban y se armaban en el lugar donde Dios ordenaba a la nación de Israel asentarse temporalmente en ese viaje de 40 años en el desierto. Allí Dios ordena las leyes para sacerdotes, utensilios y ofrendas que tenían que ser presentadas ante Dios. Cuando la nación de Israel ingresa a la tierra prometida, ese tabernáculo fue asentado en distintos lugares, como en Shiloh, por ejemplo, estuvo asentado mucho tiempo. Finalmente llegó a la era de Ornán el Jebuseo. Ornán le dice al rey David: ¿qué quieres hacer acá? Le dice: yo quiero colocar el tabernáculo de Dios en este sitio. Y le dice: no, no, no, le dice, no, no, no, no me pidas a mí que te lo regale, él quiere regalar. Ornán dice, yo lo cedo, lo dono, lo entrego. Y David dice, no, vendémelo por su justo precio, porque yo no voy a ofrecer a Dios algo que no me cueste nada. Así que David compra la era de Ornán y allí se instala. Con el pasar de los tiempos, no muchos, David siente el anhelo, el deseo de edificar un lugar ya estable para el tabernáculo. Ya la nación está establecida en la tierra prometida. Lo que dice David es, bueno, no podemos estar solo con un tabernáculo portátil en un lugar donde ya estamos establemente. Yo quisiera levantar una casa para Dios. Y Dios le habla a David y le dice a través del profeta Natán, le dice, Dios ha escuchado tu petición, ha escuchado tu corazón, y no serás tú quien levante casa para Dios, sino que Dios te levantará una casa para ti. David se sorprende, ¿cómo que una casa para mí? Sí, será una dinastía, la dinastía davídica, y de tus descendientes, uno de ellos me levantará casa, porque tú le dices, has matado mucha gente, David, has matado mucha gente. Tus manos están cubiertas de sangre, así que no me puedes levantar un santuario a mí. Entonces será tu hijo, le dice, tu descendiente, el que herede tu casa, la dinastía davídica. Y el primer heredero de David es Shlomo, pues Salomón, quien, por cierto, escribe dos libros maravillosos del Tanaj. Uno es Mishlei, los proverbios, y el otro Kohelet, que es Eclesiastés. Inclusive también se le atribuye un libro que no está dentro de muchas Biblias, que es un libro apócrifo, o deuterocanónico, llamado Eclesiástico. También se le atribuye a Salomón. Aclaro que no todo el libro de Proverbios lo escribe Salomón. La mayoría de los versículos sí, capítulos sí, pero también otro, Lemuel, por ejemplo. Lemuel en Proverbios 31 dice que es Lemuel el que escribe eso. Bueno, pero como quiera, casi siempre se conoce como los Proverbios de Salomón. Bueno, ok. Él, Salomón, recibe la visitación de Dios en sueños y también el encargo de construir el primer templo estable físico para adorar al Dios de Israel ya dentro de la tierra prometida. Imagínate, desde Moisés hasta Salomón, ¿cuántos siglos pasaron? En ese tiempo se levanta ya el primer templo, el cual es destruido en el 586 antes de la era cristiana por los babilonios, en la fecha del calendario de hebreo 9, calendario hebreo, el 9 de Av. 9 de Av es la fecha maldita, la fecha de todas las desgracias que le ocurren al pueblo hebreo. Es para otro programa. Bueno, en esta fecha se destruye el primer templo. El pueblo de Israel es deportado a Babilonia después de la destrucción a cargo de Nabucodonosor en la época del profeta Jeremías, que es testigo ocular de la situación. Es más, el mismo Jeremías es deportado a Babilonia, pero Dios interviene para que no lo maltraten. Jeremías es tratado con mucho respeto. Después de estar ahí 70 años, como había profetizado el mismo Jeremías, el pueblo de Israel recibe su liberación. Se produce el retorno de los judíos en la época de Esdras, Nehemías, Zorobabel y los profetas posteriores, en los cuales Ageo recibe la profecía, o Hagai en hebreo, el profeta Ageo. Dios les dice que reconstruyen el templo. El pueblo de Israel regresa, reconstruye el templo de Jerusalén en el mismo sitio donde estaba antes. Se levanta ese templo, que no era tan suntuoso como el primero que hizo Salomón, que era casi celestial. Este fue humilde, pero en la época de Nehemías y Esdras se da esta construcción. Son testigos los profetas Zacarías y Malaquías, por ejemplo, que estuvieron vivos, y Ageo en aquel tiempo, profetas del Tanaj. Y ese templo pervivió por muchos siglos y fue reformado por Herodes. Herodes lo renovó, lo embelleció. Y es a ese templo donde llega la figura del judío más famoso de la historia, el más conocido de todos los tiempos, que parte de la historia en dos, en antes y un después. Hablo de Yeshua, o ¿verdad? Yeshua Bar Yosef, o Jesús hijo de José, conocido como Jesucristo en el mundo cristiano. Entonces él es el que viene, y en ese templo se producen milagros y también un intercambio de acusaciones, un intercambio de reproches de Yeshua hacia los fariseos, que termina pues con cuando Yeshua toma un látigo y los azota a los fariseos por haber convertido la casa de Dios en un negociado. Pues en aquellos tiempos, y no solamente lo dicen los textos neotestamentarios, lo dice el historiador Flavio Josefo, que la casa de Dios y el templo se habían convertido literalmente en un centro de corrupción, de poder. Entonces, coincide con los datos teológicos, los registros históricos. Esa es la historia. Por ende, tener un templo, perdóname que me haya ido tan largo, discúlpame, es necesario para que el pueblo de Israel pueda tener su relación con Dios en los parámetros de Dios. El templo de Dios enseña algo muy sencillo. No puedes creer en Dios a tu manera, como la gente hoy proclama abiertamente. Dice, oh, yo creo en Dios a mi manera, eso no sirve para nada. Porque está visto desde Moisés que Dios le dijo a Moisés cómo acercarse ante él. El que entraba impuro moría. No es nomás acercarse a Dios. No, no, no. Hay reglas, principios y preceptos que están reglamentados en la Biblia y que funcionan en un templo que Dios apruebe en el lugar determinado. Y eso es el monte del templo en Jerusalén. Por ende, es vital para el judaísmo religioso actual, como de todos los tiempos, tener esa conexión directa con Dios a través de un templo, porque a través del sacerdote o del Cohen es que el pueblo se acerca a Dios. No es que todo el pueblo entraba libremente, no. Dios reglamentó que una vez al año, uno de todos los sacerdotes, el sumo sacerdote, uno solo de ellos, pudiera entrar al lugar santísimo, en nombre de toda la nación. Hay que entender esto. El sacerdote es el representante del pueblo ante Dios. Y ese sumo sacerdote lo escoge Dios, no lo escoge el hombre, no es democrático. Dios mismo delinea cómo escogerse. En cambio, el profeta es el representante de Dios ante el pueblo. Vale. Y sale del templo y entrega el mensaje de Dios a la nación. Ese es importantísimo. El sacerdote representa al pueblo ante Dios y el profeta es la respuesta de Dios ante el pueblo. Yeah. Así funciona. Por eso es tan vital para el judaísmo tener un tercer templo.
0: Y la segunda destrucción del templo con los romanos, ¿verdad?
1: ¡Ay! Se me fue la paloma. Sí, ocurre el 9 de Av, que en el calendario gentil sería en el año 70 de la era cristiana, exactamente la misma fecha que fue destruido el primer templo. La misma fecha fue destruido por el emperador Tito, por orden de, que llegó a ser emperador Tito, pero en aquel momento era un soldado que servía a órdenes del que en su momento fue el emperador Vespasiano. Vespasiano da la orden de atacar Roma y un soldado, cuenta Flavio Josefo en su libro, es muy bueno revisar a Flavio Josefo, el historiador, en su libro Antigüedades de los Judíos, narra que un soldado disparó un dardo, una flecha con fuego, pues, y que circunstancialmente, no es que buscó deliberadamente, pero la flecha pues se metió por una de las ventanas del templo sagrado, cogió las cortinas y el fuego se propagó de una manera impresionante, consumiéndolo por completo. Entonces muchos relacionan a la profecía de Yeshua, que Jesús dijo, ¿veis este templo? Dijo, sí, aquí no quedará piedra sobre piedra que no sea destruida, y en honor a la verdad se cumplió. ¿Qué fue lo que ocurrió? ¿Por qué se cumple? Porque el templo, al estar forrado de oro por dentro, forrado de oro de la más alta calidad, se derritió. Cuando ya el templo se desplomó, pues las piedras quedaron enchapadas en oro. Oh, imagínate la codicia. Fueron los romanos y con uñas y dientes sacaban las piedras en cubiertas de oro y se lo llevaron. Literal, no quedó piedra sobre piedra porque las piedras eran un tesoro.
0: Claro, sí. Entonces ya hemos dicho que para el judaísmo es un sitio no sagrado, sino súper, súper importante. Para el cristianismo y para el islam, ¿por qué la explanada, que ahora se conoce como la explanada de las mezquitas, que son los restos del templo, ¿por qué es tan importante?
1: Bueno, hay que entender esto. Para el mundo islámico se convierte en algo importante con el pasar del tiempo, porque en honor a la verdad hay que entender que Mahoma y el islam surgen 600 años después de la era cristiana. Mahoma, yo no dudo en decirlo, distorsiona la Biblia. De hecho, él dice que Abraham iba a sacrificar a Ismael, no a Isaac. En sus relatos dice cronológicos que Abraham coincidió con Noé. ¿Cómo pudieron haberse encontrado los dos? No tiene sentido. Definitivamente no hay concomitancia de tiempo, no hay cronología exacta en el Corán. Pero Mahoma siempre promulgó la idea de ir a adorar a la Meca. Él nació en Medina, pero el centro espiritual del Islam está en la Meca. Lo que pasa es que, según tradiciones posteriores, no está enseñado en el Corán, si lo repito una vez más, tradiciones posteriores, dicen que Mahoma habría ascendido al cielo desde el lugar donde ahora, pues donde en aquel momento, pues en su debido momento, mejor dicho, estuvo el templo judío de Jerusalén. Se habría ido en un caballo al cielo. Y por eso el Islam proclama como sagrado el monte del templo, ese sitio para su religión. Pero lo repito, eso no está ni en el Corán. Es más, la palabra Jerusalén ni siquiera aparece escrita en el Corán. No está escrita esa palabra. En cambio, en la Biblia, 868 veces Jerusalén o Sion o son definidos directamente en esas palabras o son aludidos con otros nombres como Jerusalén, por ejemplo, que se refieren a la ciudad santa de Jerusalén. Entonces hay que entender, lo repito una vez más, que en el Islam es por tradición, por una tradición inventada por los hombres, que Jerusalén es Al-Quds, como la llaman ellos, sagrada. Pero en la Biblia, para el pueblo judío, no es por tradición, es por mandamiento.
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0: Y David, el tema de la reconstrucción, o sea, la edificación de este nuevo tercer templo, ¿cómo se ve en el judaísmo y también en el mundo cristiano, que también suele ser bastante importante?
1: Sí, es bueno e importante definir esto. La reconstrucción del tercer templo marca para el pueblo judío el inicio de la era mesiánica. De hecho, los profetas como Zacarías enseñan que el templo será reconstruido por el Mesías. Los rabinos lo saben, lo dicen, lo enseñan y lo proclaman. De hecho, toman una profecía del profeta Zecharías o Zacarías, que dice que vendrá el renuevo de Dios, el cual construirá el templo de Dios. Entonces ellos agarran esa profecía y dicen, aquí está escrita en Zacarías. Zacarías anuncia que el renuevo, que es el Mesías, el retoño, él levantará el templo del Dios de Israel. Cuando a Yeshua le preguntan a Jesús, y aquí viene la discrepancia entre el cristianismo y el judaísmo, bueno, el templo de Jerusalén estaba construido en el tiempo en que Jesús está predicando, pero Jesús habla de su destrucción, no de su construcción. Vuelvo al texto, les dice a los discípulos y a todos, les dice, ¿veis este templo? Aquí no quedará piedra sobre piedra, pero le dice, yo levantaré este templo en 3 días, dice, en 3 días lo levantaré. Entonces quedaron confundidos, les dice, este templo tardó 46 años en construir, si tú dices que lo vas a construir en 3 días. Y Yeshua les dice, ¿verdad?, que a sus discípulos, que de lo que estaba hablando es de su cuerpo, que es la iglesia, que el templo hoy para el cristianismo no es una construcción física, sino el corazón del creyente que cree que Yeshua es el Mesías, que nace de nuevo, según lo que Yeshua indica a sus seguidores, que hay que nacer de nuevo para entrar al reino de Dios, pues ellos forman el templo de Dios hoy. Para el cristianismo, quiero hacer esta aclaración, para el cristianismo el templo no es el Vaticano, no, es el corazón de cada creyente que ama, cree y proclama lo que Yeshua enseñó. Para el judaísmo, en cambio, vuelvo al judaísmo, es la reconstrucción de un lugar físico que tendrá que ocurrir de acuerdo a esa profecía de Zecharías o Zacarías, en el cual el Mesías se sentará y reinará. Es lo que el judaísmo proclama, la construcción del tercer templo como un requisito sine qua non para identificar al Mesías. Precisamente, ¿cómo se lo va a identificar al Mesías? entre una de las múltiples señales es que reconstruye el templo de Jerusalén y que este templo se convierte en una casa de enseñanza y de oración para todos los pueblos de la tierra, trayendo una era de paz para la humanidad, como lo proclama el profeta Isaías en el capítulo 2. Es así como lo ve el judaísmo. Yo en este programa, Daniel, quiero dejar claro, no estoy defendiendo una posición teológica independiente, única, no. Yo estoy a pedido tuyo presentando lo que el judaísmo, el cristianismo y el islam creen de este tema. Eso sí, estoy siendo muy puntual.
0: Sí, sí, y te lo, la verdad es que lo valoro muchísimo. Me surge una pregunta. Si, por ejemplo, viniese el Mesías para el judaísmo y se reconstruyera el templo, ¿cuáles serían las consecuencias a nivel práctico de tener un tercer templo en Jerusalén? Porque cuando estuve en Israel, hablé con un buen amigo mío y él me decía que hay una serie de, y corrígeme si estoy equivocado, una serie de ritos puntuales, normas, que deberían de volver a hacerse de la misma forma que se hacía en la antigüedad. O sea, ¿cuáles serían las consecuencias de la construcción del templo? Porque él hablaba de sacrificios, etcétera. O sea, ¿cómo sería eso?
1: Sí. Bien, el templo precisamente es para presentar sacrificios, porque para eso fue construido. No puede haber un templo sin un sacerdote. Y el sacerdote lo escoge Dios según el orden de Aarón, de la tribu de Leví. No puede ser un impostor, tiene que ser un levita. Y la tribu de Leví está dividida en tres grupos. Coanim,
0: sí.
1: Cohen Gadol, sumo sacerdote, Coanim, sacerdotes inferiores, y Leviim, los siervos levitas. Bien, esos solamente pueden entrar al tabernáculo, o en este caso al templo, a presentar ofrendas y sacrificios, te repito, en nombre del pueblo ante Dios, para que Dios expíe, perdone los pecados de la nación, o simplemente lo reciba, porque no siempre hay ofrenda por el pecado, hay ofrenda también hasta para darle gracias a Dios por la bendición. Puedes presentar ofrenda de acción de gracias, ofrenda de paz, ofrenda por culpa, ofrenda por pecado intencional, por pecado no intencional. En fin, todo está reglamentado. Es para presentar sacrificios, en este caso sacrificios de animales. Tienen que ser presentados de acorde a los ritos y a las órdenes que Dios estableció a la nación de Israel a través de Moisés. Por ende necesitas sacerdote, templo y animales para presentar, derramar sangre, porque en los sacrificios en los que se realiza, por ejemplo, expiación y perdón de pecado, sin derramamiento de sangre, pues Dios no perdona el pecado. Son tipos de pecado claves que Dios exige el sacrificio del animal. Porque dice Levítico capítulo 17, versículo 11, o Vaikra, como se conoce en la Torah, Vaikra 17, 11, que la sangre hace expiación por el alma de la persona. El animal inocente muere por culpa del pecado del ser humano culpable. Se identifica el hombre con su animalito, lleva su cordero, presencia cuando el animalito es degollado delante de él, ve cómo ese animalito está muriendo y derramando su líquido vital, y ese momento lo mínimo que siente una persona es decir, guay, esta ovejita está muriendo por mi culpa, pues. Eso es lo que se busca, que el pecador se sienta identificado con la víctima que muere en su lugar. Para eso lo hace el sacerdote. O sea, no sé si es esa la.
0: Sí, básicamente es lo que quería entender. Y entonces, construcción del templo, del tercer templo, para la cosmovisión islámica, por ejemplo, ¿qué supondría reconstruir un tercer templo en la ciudad santa de Jerusalén, donde ahora mismo están? Se conoce como la explanada de las mezquitas.
1: Desataría una guerra campal si no hay un acuerdo previo. Ahí provocamos que el Islam se nos venga encima. 700 millones de árabes que creen en Mahoma, más 1.200 millones de musulmanes en el mundo, pues se vendrían sobre nosotros como avispas a hacernos puré, a hacernos pedazos, desde el punto de vista político, porque para ellos el que los judíos suban desde ya al monte del templo ya es una ofensa, porque se adueñaron del lugar, se adueñaron en el momento en el cual presentan la mezquita de Al-Aqsa, la mezquita de Al-Aqsa y la mezquita de la Roca, son dos que están ahí. Y si tú quieres entrar, si para entrar ahí es difícil, los rebotes de problemas que hay cuando los judíos se ponen a rezar allí, imagínate la construcción. Ahora quiero mostrarte aquí, por ejemplo, mira cómo se hacían los sacrificios. Aquí vemos al sumo sacerdote, por ejemplo, presentando el incienso delante del arca de la alianza. Ya Abraham hacía sacrificios. Mira cuán importante. Este es el tabernáculo en el desierto. Aquí puedes ver el templo de Salomón y aquí la nueva ciudad de Jerusalén. Y todo esto, ves, es la historia que está plagada de santidad en ese lugar. Quiero aclarar algo. Es tan importante geográficamente esto que de acuerdo al profeta Ezequiel, Ezequiel es uno de los profetas mayores de la Biblia, es uno de los profetas que más capítulos tiene en su texto. Jeremías, Isaías y Ezequiel son los tres profetas más grandes. En Ezequiel capítulo 5, versículo 5 dice: así ha dicho el Eterno al Señor, esta es Jerusalén, yo la puse en medio de las naciones y de los países de la tierra. Quiero aclarar esto. El centro del planeta Tierra, el centro geográfico, está en Jerusalén. Touch, touch, touch.

0: Y el monte del templo está en el centro de Jerusalén. ¿Te das cuenta por qué es tan santo ese lugar? Dios escogió un punto milimétrico, geográfico, para que su gloria y su nombre estén invocados en ese lugar. ¿Los islámicos cómo reaccionarían? Yo me imagino que desatarían inmediatamente a la yihad. Una intifada de grandes proporciones. Por eso tiene que ser un acuerdo político consensuado que permita que el pueblo de Israel reconstruya el templo. Ahora, para ellos, ¿qué avances hay? Primero hay que entender que ese lugar está bajo tuición del reino hashemita de Jordania. Jordania tiene el control de los lugares sagrados del Islam dentro de Jerusalén. Por ende, hay que negociar con Jordania. Me imagino con Arabia Saudita también, que es la madre patria del Islam. Así como ustedes, los españoles, son la madre patria de Latinoamérica. Es idéntico la relación. Sí. Idéntico. Y otro punto que me cabe recalcar es que en Jerusalén existe un instituto. Si tú no has venido y vienes en algún momento a Jerusalén y no lo has conocido, yo te voy a llevar. Se llama el Museo para la Reconstrucción del Tercer Templo de Jerusalén. Es una fundación que se la puede visitar hasta en internet, templeinstitute.org, así se llama su página en internet, templeinstitute.org. Es donde ustedes van a ver todos los avances que se han hecho acá en Israel para reconstruir el Tercer Templo. Están prácticamente todo listo, y te lo dicen allí los guías en explicación, que todo lo que está ahí no es una ilustración. No, te dicen que está listo para ser utilizado. Se levanta el templo y simplemente se lo traslada y se empiezan a presentar los sacrificios y las ofrendas. O sea, te das cuenta, los avances de Israel duran, han venido desde los década de los 90 en esto.
1: Interesante, ¿eh?
0: Y la vaca roja, la vaca lazana o la vaca roja, es la vaca que hay que sacrificar primero, es la que realiza la purificación. Ese tipo de vaca había desaparecido en la faz de la tierra durante muchos siglos. Una raza de vacas, una raza vacuna que no existía en la tierra siglos enteros. Esa vaca volvió a aparecer milagrosamente en la hacienda en Texas de un judío. Apareció una vaca con todos los pelos completamente rojos, pelirroja. Todos quedamos sorprendidos. Ese hombre, ya me imagino, tuvo que haber llamado al rabino del lugar y decirme: una vaca roja. Verificaron y cumple con todo el estándar kosher o puro para ser sacrificada. La trajeron a Israel, de hecho ya hay varias de ellas ahora acá, y son las vacas que se necesitan para hacer el primer sacrificio, el que va a purificar a los sacerdotes y al templo en el día de su inauguración. Sin vaca roja de nada te sirve nada.
1: O sea, David, corrígeme si estoy equivocándome, pero más o menos lo que vienes diciendo es que el Estado de Israel y el judaísmo en general ya se está preparando para la construcción del tercer templo, para cuando aparezca el Mesías, para el judaísmo.
0: Sí, claro, claro que sí. De hecho, hay dos cosas que tienen que aparecer para Israel. Elías, Eliahu Hanaví, que de acuerdo a la Biblia y a la tradición rabínica tiene que venir a presentar al Mesías. Elías no murió, se fue vivo al cielo. Él no ha muerto, se fue vivo a los cielos y siempre se lo espera. De hecho, en el Pesaj hay una silla y una copa, pero me han dicho una copa especial que se llama la copa de Elías, la cual invoca y espera que en cada Pesaj o Pascua aparezca el profeta Elías y presente al Mesías. De hecho, en la ceremonia de la circuncisión para los varones está la silla de Elías, donde también se sienta para hacer el Brit Milá. En fin, Elías es clave para la vida del pueblo de Israel, Eliahu Hanaví, y Elías tendrá que venir a presentar al Mesías. Las tres cosas son importantes: Elías, el templo, Elías, el Mesías y el templo, son tres cosas que se esperan.
1: Sí. Y una de las noticias que hablamos fuera de cámara el otro día era el tema de las propuestas para modificar la administración de la explanada de las mezquitas para el acceso. Ya no solamente para aumentar el acceso de la población judía a esta zona, sino también quizás para convertirlo en un espacio multirreligioso. Entonces, ¿estos son movimientos políticos normales o quizás sean los pasos que están acercando a ese tercer templo?
0: Bueno, de acuerdo a la información que yo tengo,
1: sí,
0: Jared Kushner, que es el yerno del presidente norteamericano Trump, para quienes no lo conocen, es un judío casado con la hija de Trump, Ivanka. Bueno, Jared Kushner es el arquitecto de los acuerdos de Abraham, que busca la paz entre árabes y judíos por medio de la política. De hecho, él es el mediador en el conflicto con Irán, es el mediador en el conflicto con el Líbano, es el que ha presentado el plan de reconstrucción de Gaza, ha logrado lo que ningún humano en la Tierra ha conseguido, que a petición de un ciudadano, porque él no tiene ningún cargo político, o lo único que tiene de avar es que es yerno de Trump, bueno, él presentó el plan de reconstrucción para Gaza y fue avalado por resolución del Consejo de Seguridad de la ONU. A ver, usted o yo iremos a presentar a la ONU un proyecto, nos lo tiran en la cara, ni siquiera nos lo reciben. Sí. Pero él presentó el proyecto y se lo aprobaron. Bueno, Jared Kushner ahora ha emprendido una nueva tarea, ya no solamente buscar la paz y la seguridad entre árabes y judíos, sino que ahora está buscando transferir la custodia del monte del templo, el monte sagrado, a Israel. Y para ello ha empezado a negociar con fuentes, hay fuentes informativas que dan cuenta de esto. Él ha empezado ya a hacer negociaciones con los directamente involucrados en el asunto, vale decir, Jordania, Qatar y Egipto, para llegar a un acuerdo que permita hasta el año 2027, creen ellos, hacer el anuncio oficial que permita la reconstrucción del tercer templo bajo una anuencia del mundo árabe. ¿Qué es lo que yo creo que va a pasar? Una opinión personal. Yo durante muchos años he enseñado profecías bíblicas. Y lo que yo me imagino, en su momento yo lo plasmé aquí en mi libro Jerusalén y la Tierra Prometida, el plan de Dios para Israel, con el origen, la historia y la profecía de los conflictos en el Oriente Medio. Aquí yo explico desde el año 2006 que lo que yo creo que va a suceder es que va a haber un acuerdo de paz y seguridad político y militar para el Medio Oriente, que los acuerdos de Abraham se van a extender a casi todas las naciones árabes, que Israel, guste o no, tendrá que reconocer un Estado palestino a la postre, y que Israel no es que va a entregar y va a decir ya aceptamos el Estado palestino y quede ahí. Lo que yo he enseñado y pienso en una opinión muy personal es que Israel va a decir ok, yo voy a entregar algo a mí que me duele tener que dividir el Estado.
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para obtener el lugar. Y me imagino, entrega al Estado palestino o admite la creación del Estado palestino, que ya es despojarse de mucho, para ganar algo valiosísimo, que es construir el tercer templo. Ahora, esta construcción del tercer templo puede ser comprendida desde la profecía bíblica. Sí, sí, de hecho, aunque pareciera sorprender, yo sé que en el público que está viendo este programa hay personas de distintas religiones, pero yo, con todo el respeto de mis hermanos judíos, quiero explicar algo que el Nuevo Testamento dice y que es sorprendente. El profeta Juan en el Apocalipsis escribe en el capítulo 11, versículo 1, entonces me fue dada una caña semejante a una vara de medir y me dijo, levántate y medí el templo de Dios. Para cuando Juan escribe esta profecía, el templo de Jerusalén ya había sido destruido por los romanos. Que quede claro, Juan está recibiendo la visión en el año 90, en la isla de Patmos, desterrado por los romanos. El templo ya había sido destruido en el año 70, o sea, 20 años después de la destrucción del templo, la Biblia vuelve a hablar de un templo físico en Jerusalén. Y mira, dice, mide el templo de Dios y el altar y a los que adoran en él. Pero el patio que está fuera del templo, déjalo aparte y no lo midas, porque ha sido entregado a los pueblos paganos. Ellos hollarán la santa ciudad durante 42 meses. ¡Qué impresionante profecía! Yo me quedo atónito, porque de acuerdo a esta profecía de Juan en el Apocalipsis, el templo será levantado y tendrá algo muy raro. Dice que el patio no se lo mida. ¿Por qué? Porque no van a derribar la mezquita. Déjalo, dice, para los gentiles. Ellos van a subir 42 meses, que son 3 años y medio, a adorar en ese lugar sin ningún problema. Se convertirá en lo que Jared Kushner está pidiendo, que el monte del templo se convierta en un monte al cual se acceda sin miramientos, sin discriminaciones religiosas, que así como suben a orar los judíos, los musulmanes también puedan subir, estos se van a la izquierda y estos a la puerta de la derecha y cada cual a su casa. Se acabó. Describe exactamente algo que es impresionante. De acuerdo al apóstol Pablo, y a Pablo va un poco más allá, el apóstol Pablo en el Nuevo Testamento, o Rab Shaul, también dice que el tercer templo se reconstruirá. Pero en ese templo dice que pasará algo abominable. Dice que ahí se sentará no el Mesías. Aquí yo tengo que hacer una salvedad. Por favor, te lo repito una vez más. Estoy haciendo una explicación desde las tres religiones. No estoy sentando una doctrina, estoy presentando información. Lo que el judaísmo cree que será su Mesías, el cristianismo ya lo llama anticristo, la bestia del Apocalipsis. O sea, es el mismo personaje. Para unos es el Mesías y para otros es el hijo del diablo. Listo. Ya, de acuerdo a Pablo, dice que vendrá el hombre, el hijo de perdición, el cual se opone y se levanta contra todo lo que se llama Dios o es objeto de culto o de religión, tanto que se sienta en el templo de Dios como Dios, haciéndose pasar por Dios. O sea, Pablo profetiza que en algún día del futuro llegará un hombre, un ser humano, al cual lo llama hijo de pecado, hijo de perdición, el cual se levantará contra el Dios de Israel. No solo se declarará Mesías, él a sí mismo se declarará ser Dios y se sentará en el templo de Dios, que no puede ser otro que el de Jerusalén, haciéndose pasar por Dios. Aquí es lo que la Biblia llama, y Jesús también habló de este evento, llamándolo la abominación desoladora, un término que viene desde el profeta Daniel. Daniel también profetiza que habrá tercer templo y que en ese tercer templo se cometerá un acto de sacrilegio horrible, en el cual un hombre se declarará Dios y se hará adorar por los pueblos. Ese es al que el cristianismo llama anticristo o la bestia del Apocalipsis, pero el judaísmo lo conceptuará el Mesías judío que recién llegará por primera vez. Ahora, este personaje visto como

0: Mesías por judíos, anticristo por cristianos, como es visto por el Islam. El Islam lo llama Mahdi, el Mesías musulmán, el redentor del Islam chiita, pero tiene ciertas características que son diferentes al del Mesías o del anticristo, tiene sus propias características. Pero para que vea usted,
1: o sea, lo que has estado diciendo es que hay un peligro, claro, incluso dentro del judaísmo, que según esta profecía de Pablo, has dicho, ellos puedan llegar a pensar que lo que viene es el Mesías, pero en realidad es un falso Mesías, según el cristianismo.
0: Claro, correcto. Y puedes tomar como texto Juan 7:40, déjame ver, creo que es Juan 5:43, déjame ver, quiero comprobar. Juan capítulo 5, versículo 43, creo que es. Ah, sí, justo, ese es, está bien. Juan 5:43, Jesús está hablando y dice a los judíos, les dice: yo he venido en nombre de mi Padre y no me reciben. Otro vendrá en su propio nombre, a ese lo recibirán. ¿De quién estaba hablando? Ahí está la pregunta del millón. Se entiende que Yeshua dice: no me reconocen ustedes a mí como Mesías, vengo enviado por mi Padre, no me creen. Pues bueno, dice, otro vendrá y a ese le van a creer. Y ahí es donde viene la discrepancia. ¿Qué tipo de Mesías esperan los judíos hoy? Esa es la pregunta del millón.
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0: Y David, ¿qué relación tiene esto con el tema de del fin de los tiempos? Porque es algo que se habla mucho en cualquier persona puede hablar del fin de los tiempos, y es algo como que ha estado en películas, está en libros, está en muchos sitios, pero ¿tú dirías que la confluencia de estos tres eventos, de este, del Mahdi, de la profecía del cristianismo que dice que habrá un falso Mesías, y lo que esperan los judíos que sea el Mesías, podría ser un poco el antecedente del fin de los tiempos? ¿O cómo trataríamos esto, el tema del fin de los tiempos?
1: Sí, hay que entender esto. Yamim Aharonim, en hebreo, los últimos días, así se llama, es un término que los profetas utilizaron. El final de los tiempos. Eso lo utilizan desde el Tanaj, desde la Biblia hebrea, desde la antigüedad. Los últimos días comienzan con la restauración del pueblo de Israel. Tanto en eso sí, el judaísmo como el cristianismo coinciden en algo: que el retorno de los judíos a la tierra prometida marca el inicio del fin de los tiempos. Las dos religiones coinciden perfectamente. Y esto se patentiza a partir de 1948. El pueblo de Israel cumple más de 400 profecías en las cuales se anunció el retorno de los judíos a la tierra prometida, el regreso de la dispersión. Y es tan grande el milagro, dice el profeta Jeremías, que este milagro que estamos presenciando hoy es más grande que haber salido de Egipto. Porque de Egipto salimos de un solo país y encima vecino. En cambio, este es el retorno de los judíos de todas las naciones del mundo. Imagínate lo que es eso. Judíos de cada rincón del planeta llegando todos a Israel y fundando una nueva nación. A partir de ese minuto, la historia cambia. De hecho, hay una profecía que también es importante. Y es el retorno o el regreso a Jerusalén, lo cual, por cierto, no se dio sino hasta 1967. Porque cuando Israel se refunda el 48, la capital fue Tel Aviv. Los judíos no tenían dominio sobre Jerusalén, hasta que viene la guerra de los seis días. En esa guerra de junio del 67, ¿verdad? ¿Sí? Jerusalén es conquistada. Curiosamente, Jesús en el cristianismo hace una profecía en Lucas 21:24 y describe qué pasaría con el pueblo judío en la historia. Y dice: serán cautivos, caerán a filo de espada, serán llevados esclavos a todas las naciones y dispersos entre ellas, y Jerusalén será gobernada por los gentiles hasta que los tiempos de los gentiles se cumplan. Exacto. Los judíos son dispersados, corren para todas las naciones, se establecen en ella, los gentiles detentan el control de Jerusalén, imperio por imperio por imperio fueron sucediéndose en el control de la ciudad santa, hasta que los tiempos de los gentiles se cumplan, de las naciones paganas y su dominio sobre Jerusalén. Los tiempos de los gentiles terminan en el momento en el cual se declara que Jerusalén es la capital de Israel. En ese momento vuelve a manos judías. 1967. Esto es importantísimo de mencionar. Ahora, hay que entender que a partir de ese momento, Jerusalén se convierte en la ciudad más importante del mundo. Tal es así que Trump, en su primer gobierno, creo que en el año 2017, si mal no me equivoco, a ver si me lo verificas, Donald Trump declara a Jerusalén capital de Israel, o sea, reconoce la capitalía y trae la embajada a Jerusalén. Un acto, un hecho que marcó definitivamente más que un simbolismo. Por eso es importante.
0: Lo estoy cotejando y es el 6 de diciembre de 2017.
1: Claro, 2017 ocurre ese hecho.
0: Durante un discurso en la Casa Blanca ordenó formalmente al Departamento de Estado que iniciara el proceso para trasladar la embajada de Estados Unidos desde Tel Aviv a esta ciudad.
1: Correcto, y esto ocurre exactamente 50 años después de 1967, y ese es otro milagro, porque ocurre justo en el año 50, año de jubileo, año en que según la Biblia, los jubileos marcan la devolución al propietario original de aquello que le pertenece. Literalmente, un jubileo después de la reconquista, Jerusalén es reconocida por las naciones gentiles, por la principal de ellas, como la capital de Israel. De hecho, otras naciones ya están trayendo sus embajadas para allá.
0: Y David, según lo que estamos hablando, desde las tres religiones, ¿hay algún antecedente más que pueda marcar ese fin de los tiempos, ese fin de los días?
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0: pienso que el conflicto actual en el Oriente Medio, porque a lo largo de esta guerra que ha comenzado en el 2023, el 7 de octubre, a mí me ha tocado hacer no solamente noticiero, sino explicar a la luz de la Biblia cómo la guerra con el Líbano está profetizada, el conflicto en Gaza fue profetizado, la guerra contra Irán está profetizada. Y no solo en la Biblia, sino los rabinos en el Talmud y en las fuentes rabínicas han hablado abiertamente que grandes conflictos contra los ismaelitas precederían a la llegada del Mesías, según el judaísmo, lo que el anticristo es llamado por el cristianismo. Pero bueno, y eso es lo que estamos viendo. Creo que es un hecho bastante, bastante importante. El conflicto que estamos sosteniendo, mira, contra siete naciones, contra siete frentes nos hemos tenido que enfrentar. Y es algo que ha ocurrido también en la historia. No había pasado eso desde la época de Moisés, cuando Dios le dice a Moisés que va a tener que pelear contra siete enemigos para tomar la tierra. Y en esta oportunidad Netanyahu, a la cabeza de la nación de Israel, tuvo que enfrentar una guerra desde el 2023 en siete frentes militares. Pero imagínate todo lo que estamos soportando, frentes mediáticos, políticos, diplomáticos, tantas cosas que estamos enfrentando. O sea, es una guerra a una escala, a una dimensión que uno no alcanza a comprender. Nunca habíamos tenido una guerra tan larga desde la refundación del Estado, desgastante para toda la población. La nación, ¿qué es lo que está pidiendo? Que haya paz y que haya seguridad. Curiosamente, es así como quiere presentar Jared Kushner el acuerdo con el mundo árabe, los acuerdos de Abraham, bajo el lema de paz y seguridad. De hecho, ustedes van a escuchar entre los políticos o en los diplomáticos esa frase común. Miren, siempre que hablan, dicen esto: un acuerdo de paz y seguridad, paz y seguridad, paz y seguridad. O sea, curiosamente, les hablaré, les daré un dato. El apóstol Pablo, en el Nuevo Testamento, dice que cuando las naciones digan, no dice que alcancen, digan, proclamen, quieran, expresen su deseo de paz y seguridad, lo que va a haber es caos, y eso es lo que está pasando. Proclaman paz y el conflicto se extiende, se agrava, y estamos viendo que ahorita Donald Trump está con una papa caliente. Él ha proclamado, justamente ahorita acabo de publicar en mi canal de Telegram un dato, que desde marzo, cuando acaban las hostilidades con Irán, 38 veces Trump ha proclamado, hasta el día de hoy, 38 veces que está cerca de un acuerdo con Irán, un acuerdo imaginario, al cual nunca va a llegar a este paso, porque a Irán no le interesa llegar a un acuerdo. A Irán lo que le interesa, ya me dio el pie, ahora me dio el pie a esto. A Irán lo que le interesa es que el Mahdi llegue. Aquí quiero en esto aclarar. Según el judaísmo, el Mesías vendrá para traer paz, una era de paz, acabará con los conflictos armados. Pero en el Islam ocurre lo contrario. La concepción del Mesías islámico es muy diferente, muy distinta. Para ellos, el Mesías islámico no puede llegar al mundo mientras Irán, y ellos lo dicen de frente, Irán, Persia, destruya primero a los enemigos del Islam, judíos, cristianos y otros musulmanes, o sea, sunitas, que son enemigos de la, según ellos, fe verdadera islámica. O sea, ahora puedes entender por qué Irán atacó a sus propios hermanos al iniciarse esta guerra contra Israel, porque él considera apóstatas a los sunitas, odia a los cristianos y ni qué decir a los judíos. O sea, ellos están buscando la llegada de su Mesías y lo único que tienen que hacer es provocar el caos.
1: Uf. Interesante este dato, que yo desconocía. El tema de, ya para seguir hablando del fin de los tiempos y demás, y de todo esto que estamos hablando en este programa, el concepto de Armagedón, ¿vale? ¿Estamos hablando de una batalla literal en Israel o es un símbolo espiritual? ¿O qué podría ser el Armagedón desde un punto de vista de las escrituras? ¿Sería la batalla final? ¿Sería un antecedente antes del fin de los días? ¿Qué podría ser?
0: Bien, quiero aclarar un detalle, por favor, si me permitan. Es sobre Kushner, no quisiera dejar esto de lado. Pongan mucho cuidado a la figura de Jared Kushner. No es un personaje más. Para mí, hay que ponerle muchísimo cuidado. Es muy llamativo que este personaje, siendo un judío ortodoxo, compra un edificio, el 666 en Estados Unidos, en Manhattan, llamativo. El mismo cantante Ricardo Arjona escribe una canción que se llama Mesías y lo alude a él, y sacó terrible, tremenda esa canción. A mí me llama la atención lo que escribe Ricardo Arjona, de, porque lo dice de frente, está hablando de Kushner. Dice, es el Mesías de los judíos, lo dice. Bueno, es bien llamativo que durante muchos años Jared Kushner estuvo escrito como mujer, inscrito como mujer en el padrón electoral de los Estados Unidos. Jared Kushner deliberadamente estaba inscrito como mujer. Cuentan, y esto está, busquen en internet, yo invito a que esta información la verifiquen, esto no son cosas mías, busquen, yo también me sorprendí, que Jared Kushner durante el primer periodo de Donald Trump, cuando fue a votar, votó como mujer, no como varón. Cuando llenan los documentos, los formularios para que le den las credenciales de acceso a la Casa Blanca en el primer mandato de Trump, tuvo que llenar los documentos 4 veces y todas por el mismo error. Sexo, puso mujer. Llamativo, raro, fuera de lo común. Este hombre se ha convertido en la mano derecha de Trump. De hecho, Trump le dice a Jared Kushner públicamente el día de su posesión, le dice, si tú no consigues la paz entre árabes y judíos, nadie lo hará. Sorprendente. Cosas llamativas. A Benjamín Netanyahu, el rabino Menachem Mendel Schneerson, del grupo Chabad Lubavitch, que es enorme en el mundo entero, Menachem Mendel Schneerson le da una profecía a Netanyahu en persona. Le dice, ¿sabes qué? Le dice, tú vas a entregar las llaves del despacho al Mesías. Seguirá siendo primer ministro de Israel hasta que el Mesías llegue. Y se lo dice en los años 90. ¿Te quedas sorprendido que Netanyahu hasta el día de hoy, con breves intervalos, sigue siendo el hombre más importante de la política de Israel? Son detallitos que quería mencionarte que, bueno, tal vez pueden adornar un poquito esta información. Y los pueden verificar. Esto no es información de Facebook. Está en los principales noticieros de CNN y todos informando sobre este tema de Jared Kushner, por ejemplo, se van a sorprender. Y hay otro dato, cuando comienza y estalla el conflicto, que la franja de Gaza y todo lo que estamos viviendo, el rabinato de Israel publica una carta en el periódico más importante, el Jerusalem Post, en la cual se dirige a Jared Kushner y en pocas palabras le dice, salva a tu pueblo, rescátalo y redímelo de su angustia. La pregunta que me hago, y tal vez usted se hará, ¿será que hay sectores dentro del rabinismo de Israel que consideran que Jared Kushner es el Mesías prometido a Israel? Yo no lo sé. Respondan ustedes. Armagedón, ¿qué es Armagedón? Har Megiddo va a ser el centro de la confrontación de la más grande de todas las batallas que han existido en la humanidad. Según la concepción, el profeta Zacarías da una profecía y dice que el Mesías.
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0: Mela Hashem vendrá, dice Zacarías 14, verso 2, porque yo reuniré a todas las naciones para combatir contra Jerusalén, la ciudad será tomada, serán saqueadas las casas y violadas las mujeres. Después de esto saldrá el Señor y peleará con aquellas naciones como peleó en el día de la batalla, y se afirmarán sus pies en aquel día sobre el monte de los olivos que está enfrente de Jerusalén al oriente, y el monte se partirá por el medio y se formará un gran valle. ¿Qué es lo que ocurrirá allí? De acuerdo a esta profecía, dice que Dios enviará una plaga desde el cielo contra los que vengan a pelear contra Israel. Verso 12 de Zacarías 14, esta será la plaga con que herirá Dios a todos los pueblos que peleen contra Jerusalén. la carne de ellos se les caerá del cuerpo, estando ellos aún sobre sus pies, y se consumirán en las cuencas sus ojos, y la lengua se les deshará en la boca, y habrá gran pánico enviado desde el cielo por Dios contra ellos, y cada uno matará a su propio compañero. ¿Qué es lo que está describiendo? Probablemente radioactividad, porque de acuerdo a lo que se puede escribir y percibir acá, es que estalla una ojiva nuclear, una arma de una destrucción masiva, de una proporción incalculable, porque dice que la carne se corromperá estando la gente viva, se va a deshacer en vida y van a seguir vivos, puro hueso. Eso ya es pues un arma que no se ha visto en la historia pasada. Esta es la gran batalla del Armagedón, todas las naciones peleando contra Israel y Dios defendiendo a Israel y ganando la batalla.
1: Y David, bueno, acabas de mencionar, estamos hablando del Armagedón y mencionabas el tema de esta guerra regional que está ahora mismo sucediendo en Medio Oriente, que tiene como protagonistas a Israel, Irán, Hezbollah, Hamas. Entonces, claro, ¿esto podría ser como la antesala de ese Armagedón, según lo que estás diciendo?
0: Bueno, la cronología bíblica, según el cristianismo, presenta un esquema en el cual se ve el surgimiento de un falso Mesías, así cree el cristianismo, llamado el Anticristo. Firma un acuerdo de paz con muchas naciones, así lo presenta el profeta Daniel, un acuerdo de paz con el mundo islámico en especial. Firma la paz, una paz que debiera durar 7 años, a los 3 años y medio será quebrada, pero en los primeros 3 años y medio de paz y seguridad se permitirá la reedificación del tercer templo y la adoración al Dios de Israel en ese lugar. A los 3 años y medio, el mundo empezará a enfrentarse a una crisis muy violenta, de distintos índoles, lo cual provocará la ruptura de ese acuerdo y se desatará la Tercera Guerra Mundial. Esa guerra mundial irá de mal en peor durante 3 años y medio más, o sea, cumplirá el periodo de 7 años, 3 años y medio de paz y después 3 años y medio de guerra. Y al final de esa gran guerra será la batalla del Armagedón. La gran guerra termina con eso. El Armagedón es así como se ve. El cristianismo presenta que inmediatamente después de eso, el anticristo o falso Mesías, junto a su ayudante, un falso profeta, finalizarán su reinado de 7 años e Israel finalmente reconocerá en la segunda venida a Yeshua o Jesús como Mesías y se instaurará un verdadero reino mesiánico por 1000 años en la faz de la tierra. Eso es lo que se cree, y después de los cuales vendrá el fin del mundo. Es así como lo ven la mayoría de las corrientes teológicas cristianas, con pequeñas discrepancias, pero mantienen la columna vertebral de esta creencia. En cambio, el judaísmo entiende que el Mesías vendrá y reinará, instaurará su reino mesiánico con la reconstrucción del tercer templo, una era de paz y seguridad para el mundo árabe y judío a la vez, y de prosperidad para las naciones de la tierra, que lo reconocerán como rey, que se someterán a su reinado voluntariamente. Ese es el concepto de Mesías que presenta el judaísmo, y que aún las naciones islámicas tendrán que obedecer al Mesías judío, lo obedecerán, y esto será uno de los primeros milagros de la era mesiánica según la fe judía. Te repito una vez más, no estoy defendiendo una posición en particular, estoy presentando las doctrinas y teologías de las 3 religiones. Usted pues entenderá.
1: Sí. Desde una perspectiva bíblica, ¿qué características permitirían reconocer al anticristo cuando aparezca?
0: Wow. Según el cristianismo, el anticristo va a ser muy fácil de reconocerlo. No va a ser tan complicado. Él lo primero que ordenará es la reconstrucción del tercer templo. Es lo primero de lo primero. Segundo, hará que Israel lo reconozca como el Mesías. Instaurará un reinado de paz sobre el mundo árabe, la Unión Europea y el mundo entero. Europa será su principal aliado en su momento, porque Estados Unidos, de acuerdo a los profetas bíblicos, está entrando en una etapa de decaimiento. Será Europa que, pese a todos sus problemas y turbulencias de hoy, se va a levantar, se va a reempoderar bajo el reino de este hombre, quien, por cierto, cambiará el sistema económico mundial. el billete, la moneda como conocemos hoy, pasarán a la historia y presentarán un nuevo sistema económico mundial basado en el dinero digital. Y no solo eso, sino en la incorporación de la tecnología biométrica, y conseguirá lo que Neuralink está procurando, y muchos millonarios en el mundo están invirtiendo millones de dólares en este proyecto, de unir el cerebro humano a la ciencia y la tecnología. Y se creará un sistema económico basado en la implantación de un chip que almacenará todos los datos e información de la persona, y que con ese chip la persona recién podrá realizar compra y venta, hacer negocios, pues participar de la vida civil. Y quien no lo tenga, pues simplemente queda marginado de la sociedad. Otra característica de él será, en principio, un hombre bondadoso, un hombre que prometerá grandes cosas, pero no cumplirá.
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0: llegar el viernes. No discutas.
1: Bajó del avión, no me abrazó, no preguntó cómo estaba. Puso sus manos sobre mis hombros y dijo: hermano, tenemos trabajo que hacer. No vas a seguir así. 3 días después de su llegada.

0: se convertirá en un engañador, un terrible criminal, desatará las más grandes persecuciones contra sus opositores. Él no tomará el mundo por la fuerza, mediante la guerra, al contrario, pondrá fin a las guerras y se presentará como el más grande pacifista de la historia. ¿Qué más te puedo decir? ¿Cómo más reconocerlo? Será judío, forzosamente tendrá que ser judío, porque de lo contrario Israel no lo aceptaría como Mesías. No, Israel no aceptaría por Mesías a un musulmán, claro. Porque está escrito en la ley de Moisés que el Mesías se levantará de entre el pueblo de Israel, porque está escrito que solamente Israel escoja rey de entre sus hermanos. Firmará la paz, sí, con el mundo árabe. Mira, hay tantas características que al momento ahorita se me van de la mente, son tantas al mismo tiempo. Creará una alianza con 10 naciones, 10 naciones especiales, las más fuertes del mundo lo van a apuntalar. En su surgimiento dice el profeta Daniel que va a hacer matar a 3 gobernantes, los va a derribar. En principio será un cuerno pequeño, así lo llama él, un rey que no tiene mucha importancia, casi nadie le para bola, y de pronto empieza a lograr grandes cosas en la política y la diplomacia mundial, y se hace enorme, tanto que se levanta contra el Dios de Israel, contra el Dios del cielo, y él mismo se crea a sí mismo Dios y ordena ser adorado como Dios, y el que no lo adora muere. O sea, se quitará la máscara, será el hombre más sanguinario y siniestro que pisó la tierra. Pablo lo llama hijo de pecado, hijo de perdición. O sea que la maldad en su más alta expresión estará encarnada en él. En principio se venderá como un pacifista, te lo repito. Un político que nadie le dé importancia, pero de pronto toma el control del mundo.
1: Y claro, David, si el cristianismo a través de las escrituras cree en esto, pero el judaísmo está empeñado en que este va a ser su Mesías... O sea, ahí hay un clash, ¿no?, de tanto el cristianismo como el judaísmo. O sea, ¿qué se podría hacer para evitar este anticristo?
0: No, nada. Nada, no se puede evitarlo, porque las profecías no son para evadirlas, son para cumplirlas. Hay profecías condicionales y otras que son incondicionales. Una profecía condicional, por ejemplo, fue Nínive. Dios manda al profeta Jonás con un mensaje: en 40 días los voy a destruir a todos. Pero ¿qué hicieron los ninivitas? Se arrepintieron, y Dios vio el arrepentimiento de ese pueblo y les perdonó.
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0: Los hubiera barrido de la tierra como a Sodoma y Gomorra, pero al ver que se arrepintieron, les perdonó la vida. Ve, hay una promesa condicional, profecía condicional. Si se arrepienten, se salvan. Pero hay otras que como Moisés mismo escribió en Deuteronomio: cielo y tierra pasarán, sus palabras no van a pasar. Y el mismo Yeshua toma las mismas frases. Lo que está determinado en este tema no va a ser alterado por Dios. Nadie va a poder cambiar el curso de la historia. Jamás. Es algo que tiene que cruzarse. Es un túnel oscuro de la historia de la humanidad, así como lo fue la Segunda Guerra Mundial, que también fue profetizada por Moisés. Tuvo que atravesarse. Usted era fatalista. No, no se trata de fatalismo, se trata de comprobar en la historia que ya ha pasado antes, que momentos oscuros, terribles, fueron anticipados por los profetas y nadie pudo evitarlos, tenía que venir.
1: El último bloque que había preparado, David, era el tema, y esto da igual todo lo que leas en artículos de prensa, en Wikipedia, por internet, es un tema que es confuso, que es el tema de Gog y Magog.
0: Wow.
1: ¿Cuál es la importancia de estos dos nombres para las tradiciones cristiana, judía e islámica?
0: Bueno, según el Islam, Gog y Magog aparece en el Corán y es una gran batalla, una batalla terriblemente sanguinaria, en la cual se dice que hasta las piedras y los árboles hablarán a los musulmanes y les dirán: ven, oh musulmán, que aquí hay un judío que se esconde debajo de mí, ven y mátale, mátale rápido. Ese es el Gog y Magog de los musulmanes, que es el exterminio del pueblo de Israel, del pueblo judío, a manos del Islam, contando milagrosamente, entre comillas, con la ayuda de la misma naturaleza que hablará. Es increíble que un árbol hable, pero bueno, eso dicen ellos. Ese es el Gog y Magog musulmán, en el cual el Islam se va a imponer como la religión mundial en el mundo. El que no sea islámico no tiene derecho a vivir. Segundo punto, el cristianismo. ¿Cómo ve Gog y Magog? El cristianismo ve por etapas. El cristianismo ve un Gog y Magog que ocurrirá de aquí a poco tiempo, descrito por el profeta Ezequiel en los capítulos 38 y 39 de su libro, corroborado por profetas como Joel, capítulo 2, o Zacarías, en los cuales se describe una invasión contra Israel de un grupo determinado e identificado de naciones que lo atacan por sorpresa a Israel. Estas naciones ven a Israel, que ha salido vencedor de una batalla, yo me imagino que es esta, porque a claras luces, pese a todo, hemos vencido a Hamás, hemos vencido a Hezbollah, Irán es un tigre de papel, lo que pasa es que Trump no nos permite ganar. Ese es otro tema. Aquí hay que ser claro. No nos dejan coronar la victoria. O sea, nos dejan hacer el gol, pero no nos dejan dar la vuelta olímpica, como en el fútbol. Así es lo que nos están haciendo. Pero está claro que los hemos vencido a nuestros enemigos. E Israel, después de esta guerra que estamos viviendo, va a tener un tiempo de paz. Un tiempo en el cual los israelíes vamos a decir: bueno, ya Hamás está casi desarmado, Hezbollah casi muerto, Irán anda entretenido en otras cosas, ya como que va a temperarse la situación. En ese momento se levanta una coalición inesperada. De acuerdo al profeta Ezequiel, capítulo 38, Gog y Magog, geográficamente, no es otro que Rusia. Rusia, a la cabeza tal vez de Putin, yo no estoy asegurando, quién sabe, Putin se muere hoy día, mañana, no sé. Pero alguien en su lugar, o tal vez él mismo, organizará una gran coalición militar. Y al primero que va a involucrar en esta coalición, de acuerdo al profeta Ezequiel 38, verso 5, es a Persia. Persia. Por esa razón, yo creo, muy a pesar de mis pesares, creo que no van a tumbar al régimen iraní en esta guerra. El ayatolazgo va a quedar en el poder de Irán. Va a seguir. Trump no tiene la intención de sacarlos. Eso está claro. A Trump no le interesa acabar con el régimen iraní. Si lo quisiera hacer, pues lo hubiera hecho. Pero no tiene interés en eso. Ya está claro. Quiere coexistir con ellos. Quiere llegar a un acuerdo con ellos, a pesar del sufrimiento del pueblo iraní, que ya no aguanta a sus dictadores y tiranos. Pero bueno, por eso Persia va a sobrevivir hasta la batalla de Gog y Magog. Persia está destinado, Irán, a entrar en esta guerra como aliado de Rusia. Hoy la cabeza del conflicto es Irán. La cabeza del conflicto es Irán. En Gog y Magog es el primer aliado de Gog. Está subordinado a Rusia. ¿Quién es el cuate más cercano de Irán? Hasta hoy es Rusia. Aparece Kush, que son naciones.
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0: que están en el norte del África, entre ellas Egipto, Túnez, probablemente el mismo Marruecos, Argelia, todas estas naciones son Kush. Fut, que es Libia, además de la casa de Togarma, la casa de Togarma, que es la Turquía de hoy. Y si tú escuchas a los militares israelíes y a los analistas, el próximo gran enemigo de Israel es Turquía. Es casi inevitable que tras la administración Trump va a haber una guerra con Turquía. Tarde o temprano nos vamos a agarrar con los turcos, que lo que quieren es colonizar esta tierra. Lo han dicho, lo proclaman y lo gritan. De hecho, hace dos días atrás, el ministro de Defensa de Turquía ha dicho que van a conquistar Jerusalén. Bueno, los turcos están obsesionados. Toda esta multitud de pueblos van a invadir a Israel en el tiempo próximo, después de esta guerra, entiendo yo, porque el judaísmo lo dice, en los Midrashim explican claramente que la guerra con Persia, esta que estamos viviendo, dice que abrirá las puertas a Gog y Magog. Todas estas naciones se van a unir y van a invadir a Israel, una gran multitud. Será tan tremenda la invasión que va a parecer que Israel está perdido. Ahí no va a haber Estados Unidos que lo ayude. Nadie lo va a poder ayudar a Israel. Va a quedar rodeado, dice, de una multitud de naciones, dice, gran cantidad de tropas, muchos pueblos contigo. Se dan cuenta ahora los enemigos de Israel que con Hezbollah, Hamas, los hutíes, no van a poder hacer nada a Israel. Dicen, no, aquí hay que unirse todos. Y van a formar una gran coalición de naciones islámicas unidas a Rusia y van a invadir a Israel. ¿El resultado cuál será? Israel va a estar aterrorizado al ver que lo invaden de golpe. En cuestión de días viene la invasión. Y Dios dice que se indignará contra aquellas naciones y dice que mandará una gran plaga desde el cielo para defender a su pueblo Israel. Dice, haré caer contra él una lluvia tempestuosa de fuego, granizo y azufre. Va a arrasar con todos ellos y creará una situación sorprendente. La Biblia es muy detallista. Dice de que habrá tanta cantidad de muertos en el territorio de Israel y en las fronteras que habrán cadáveres que estarán tirados sobre la orilla de las carreteras y todo por 7 meses, de tanta cantidad de muertos que va a haber. Y que Israel, dice, contratará a hombres de entre las naciones. Obviamente un judío no puede, un judío más o un religioso no puede tocar cadáver. Con más razón, el Estado de Israel dice que contratará gente de las naciones para que recojan los cadáveres que estén tirados y que su pudrición, dice, los cadáveres van a podrir y descomponer, y la pudrición subirá hasta los cielos. O sea, esto va a ser lo que suceda en esta gran batalla, una victoria en la cual Dios se va a glorificar de una manera impresionante. Israel no le va a mendigar armamento a Trump ni a ningún presidente norteamericano, porque el fogonazo vendrá desde el trono de Dios, de acuerdo a esta profecía de Ezequiel. Entonces, mil disculpas, por favor, estoy en una conferencia este momento. Entonces, ¿qué ocurrirá? Gog y Magog terminará de esa manera, con una gran devastación, una gran mortandad de los enemigos de Israel. Y dice el profeta Ezequiel que a partir de ese momento el rostro de Dios se mostrará visible para Israel. Será una guerra que cambie la historia. Gog y Magog en el judaísmo es vista también como la batalla que precede al surgimiento del Mesías judío y a la reconstrucción del templo.
1: David, fíjate que es curioso lo que comentabas de Rusia contra esta coalición liderada por Rusia, porque el otro día estuve hablando con un analista y hablábamos de la crisis demográfica que está pasando ahora mismo Rusia en el tema de natalidad y cómo al final está siendo, vamos a decir, invadida, ¿no? O está siendo colonizada por una población musulmana muy fuerte, lo cual dicen ya analistas que dentro de 25 años más de la mitad de la población rusa podría ser musulmana.
0: Sí, correcto. Y además tienes que tomar en cuenta que los ex países miembros de la Unión Soviética eran casi siempre comunistas, ¿no? Pero musulmanes.
1: Exacto, sí.
0: De hecho, todos los términos, todos los países como Tayikistán, Uzbekistán, Turkmenistán, Afganistán, Pakistán, terminan en ese término, que en el idioma antiguo significa pueblo de guerra, y es una palabra que se va ligada a los

0: David, vamos a ir terminando el podcast, ¿vale? No porque quiera hacerlo, sino porque te prometí una hora y ya nos hemos pasado. Vamos a hacer la ronda relámpago, ¿vale? Del canal. La primera parte es, te pido que definas con una palabra a estos personajes, ¿vale?
1: Uy.
0: El primero es Bibi Netanyahu.
1: Admirable.
0: El segundo es Jared Kushner.
1: Peligroso.
0: Elon Musk.
1: Más peligroso.
0: Vladimir Putin.
1: Siniestro.
0: El Papa León XIV, que ha estado en España hace poco.
1: Tan malo que sin palabras. No me representa como en nada.
0: Mahmoud Abbas.
1: Terruco.
0: Vale. Donald Trump.
1: Papá de los terrucos.
0: Papá, vale. Donald Trump.
1: Un amigo demasiado impredecible y volátil.
0: Zelensky.
1: Macho. Macho. Yo sé cómo aguantó.
0: Y ahora David Diamond.
1: Trato en lo posible de hacer lo que Dios me manda.
0: Pregunta sí o no, David. ¿Crees que veremos la reconstrucción del tercer templo en nuestra generación?
1: Sí, claro, ya está preconstruido todo.
0: ¿Estamos más cerca del fin de los tiempos que hace 50 años?
1: Claro que sí. El renacimiento de Israel lo marca, sí.
0: ¿Puede existir una paz duradera en Oriente Medio?
1: No.
0: ¿La tecnología facilitará la llegada de un sistema global de control?
1: Claro que sí, si es para eso que están trabajando.
0: ¿Crees que el anticristo ya está vivo?
1: Correcto.
0: ¿La situación actual de Jerusalén tiene relevancia profética?
1: Sí, Jerusalén no solo es histórica, es profética, es la embajada del cielo en la tierra.
0: ¿Estamos viviendo una gran apostasía en Occidente?
1: Abiertamente, totalmente. El mundo católico no sabe diferente, no entiende ni siquiera su propia religión. Por eso es fácil presa del Islam. Mira Europa.
0: ¿La mayoría de los cristianos entienden realmente el papel de Israel?
1: Hay dos grupos de cristianos. Los evangélicos mayoritariamente sí, porque ellos sí leen la Biblia. Los católicos son pura tradición. No digo que no hayan católicos que apoyan a Israel. Los hay y merecen todo mi respeto y gratitud. Pero casi siempre el católico se guía por la tradición y por el Papa, no por la Escritura. Entonces ahí sí el antisemitismo fácilmente, pues, sí.
0: Te agradezco la respuesta porque creo que muchas personas que ven el canal se van a sentir identificadas con lo que acabas de decir. Preguntas personales, ¿vale? Tres preguntas personales. David, después de una vida estudiando profecía bíblica, ¿qué es lo que más te preocupa del futuro?
1: Que el ser humano no entienda que todo lo que pasa es para que se acerque a Dios. Eso es lo que más me preocupa, que el ser humano cada día, pese a todo lo que pasa, se aferra más a lo humano, a lo terrenal, a lo material, y no levanta la mirada a Dios y no entiende el propósito de la vida.
0: David, después de estudiar durante años el judaísmo, el cristianismo y las profecías bíblicas, si tuvieras que señalar una sola cosa que la mayoría de la gente no está entendiendo sobre Israel, Jerusalén y el futuro del mundo, ¿cuál sería?
1: El que si Israel cae, va a caer toda nuestra civilización, y lo peor de todo que estamos cometiendo, yo soy sociólogo, estamos cometiendo un suicidio social de proporciones. Los islámicos no están arrasando con Occidente, somos los mismos occidentales que, tragándonos las mentiras que ellos propagan, nos estamos envenenando con esa toxina.
0: Si pudieras dejar un único mensaje a la próxima generación de cristianos, ¿cuál sería?
1: Que vivan conforme a lo que la palabra de Dios establece, que obedezcan los preceptos por encima de las tradiciones de los hombres, porque de lo contrario habrán construido su vida sobre la

0: arena y no sobre una piedra. Vendrá la tormenta y los deshará.
1: La última pregunta del canal siempre la hago, pero en estas charlas que organizo de forma telemática, no creo que sea el momento apropiado para hacértela, así que lo que vamos a hacer es lo siguiente. Cuando nos podamos ver en persona, programamos otro podcast y lo hacemos en persona.
0: Decir en el próximo capítulo.
1: En el próximo capítulo, ¿vale? Y así ya te la puedo hacer y además te puedo dar una camiseta del canal, ¿vale? También, que es algo que también hago con todas las personas que vienen aquí.
0: Y aquí eres español, también una del Real Madrid, no está de más.
1: Vale, lo investigaré. Y nada, ha sido un placer tenerte. La verdad es que ha sido increíble contar con todo ese conocimiento que tienes de las escrituras, que a mí me parece envidiable. Y creo que a las personas que han estado viendo este programa les va a servir de mucho y van a apreciar tu participación en este programa. Así que, David, desde aquí te mando un fuerte abrazo. Muchas gracias por participar, por tu tiempo y sobre todo que nos veamos en el futuro y que estemos en contacto, ¿vale?
0: Lo único que quisiera decir antes de cerrar este programa para tu audiencia es lo siguiente. Más allá de las discrepancias teológicas o doctrinales con las cuales podamos estar o no de acuerdo, el judeocristianismo, la cultura judeocristiana, está en un grave peligro. Salvarla es nuestro deber. La islamización, el comunismo, se han unido y son el más grande peligro para nuestra sociedad. Si no reconocemos al enemigo y su gravedad, somos una civilización condenada a autodestruirse de la forma más tonta que ninguna otra civilización lo ha hecho antes. Muchísimas gracias. Un privilegio.
1: No puedo hacer más que compartir las palabras que has dicho. Gracias, David. Gracias.
0: Muchas gracias y Dios les bendiga. Muy buenas noches desde Israel.
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Gloria a Dios. Gloria a Dios. Dios bendiga a todos vuestros amados hermanos y amigos en sintonía solo por esta su estación, Radio La Gloria de Dios, transmitiendo desde Brooklyn, Nueva York, para las naciones. Buenos días, buenas tardes o muy buenas noches, dependiendo del lugar donde usted se encuentra sintonizándonos a través de este medio. Yo soy su amigo y hermano Teodoro de la Cruz en este bello momento, momento de adoración, momento de glorificar y exaltar el dulce nombre de nuestro Señor Jesucristo. Le pido que no cambie de sintonía para que todos demos la gloria a nuestro Dios. Pero sin antes les voy a compartir la bendita palabra de Dios que se encuentra en el libro de los Salmos, en su capítulo 16, del versículo 1 al versículo 11. Y la bendita palabra de Dios se lee en el nombre del Padre, del Hijo y del Espíritu Santo. Amén. Guárdame, oh Dios, porque en ti he confiado. Oh alma mía, dijiste a Jehová, tú eres mi Señor. No hay para mí bien fuera de ti. Para los santos que están en la tierra y para los íntegros es toda mi complacencia. Se multiplicarán los dolores de aquellos que sirven diligentes a otro Dios. No ofreceré yo sus libaciones de sangre, ni en mis labios tomaré sus nombres. Jehová es la porción de mi herencia y de mi copa. Tú sustentas mi suerte. Las cuerdas me cayeron en lugares deleitosos, y es hermosa la heredad que me ha tocado. Bendeciré a Jehová que me aconseja. Aún en las noches me enseña mi conciencia. A Jehová he puesto siempre delante de mí. Porque está a mi diestra, no seré conmovido. Se alegró por tanto mi corazón, y se gozó mi alma. Mi carne también reposará confiadamente. Porque no dejarás mi alma en el Seol, ni permitirás que tu santo vea corrupción. Me mostrarás la senda de la vida. En tu presencia hay plenitud de gozo, delicias a tu diestra para siempre. Gracias, Padre, gracias, Espíritu Santo, por tu bendita palabra en esta hora. Muchas gracias, Señor. Amado Dios, en esta hora, Padre, hoy nos presentamos delante de tu trono, delante de tu presencia, Señor. Amado Dios, para adorarte y darte toda la gloria, Señor. Padre mío, te adoramos y te alabamos y te exaltamos. Muchas gracias, Padre. Y gracias por tu amor y tu misericordia, mi Dios. Y gracias te damos, Señor Dios mío, porque solamente tú has sido bueno para con nosotros, Señor. Precioso, amado Señor. Precioso, amado Señor. Eres grande y digno de toda la gloria. Eres grande y digno de toda alabanza, mi Dios. Muchas gracias, Señor Dios mío. Y gracias, Padre, por tu amor y tu misericordia, Espíritu Santo. Gracias, mi Dios, te exaltamos, Cordero maravilloso. Oh, sí, Señor, te exaltamos. Te damos toda la gloria y la honra. Oh, precioso amado. Precioso amado Jesús de Nazaret. Amado Señor. Amado mío. Eterno mío.
roca mía, digno de ser glorificado, nuestro Dios. Digno eres de toda adoración, de toda alabanza, Señor. Oh, precioso Señor, precioso Padre, precioso amado Dios, eres grande, mi Dios. Eres grande y digno de toda la adoración, Señor. Eres grande y digno de toda alabanza, mi Dios. Precioso amado, precioso amado Dios. Oh, precioso Padre, precioso Padre mío, te adoramos, te bendecimos, te exaltamos, te damos la gloria, te damos la honra, Padre. Dios mío, oh Dios mío, recibe toda adoración delante de tu presencia. Recibe toda gloria, Padre. Eres grande, mi Dios. Eres precioso, mi Dios. No hay otro Dios fuera de ti, amado Padre. No hay otro Dios dado a los hombres donde nosotros podamos confiar en otro Dios. No lo hay. Tú eres único Dios maravilloso. Único Dios precioso. Único Dios santo y soberano. Precioso Padre. Precioso Padre mío, Jesús de Nazaret. Precioso eres, mi Dios. Maravilloso eres, Dios eterno. Digno de toda gloria. Digno de recibir la adoración, la gloria, el honor y el poder. Oh, precioso amado Jesús. Precioso amado Padre celestial. Digno eres de toda gloria. Digno eres de toda alabanzas. Digno eres de honor, Padre. Bendito es tu nombre, Señor. Bendito eres por los siglos, Señor. Grande eres, Señor, Dios mío. Maravilloso eres, Padre. Digno eres de todo honor, de toda pleitesía, Señor. Santo eres, mi Dios. Santo eres, mi Dios amado. Digno eres de toda gloria, de toda alabanzas. Digno eres de toda adoración, Señor. Precioso amado Dios. Precioso Jehová Dios de los ejércitos. Precioso al que vive reina. Precioso al que está sentado en su trono. Al que vive, al que está en su trono, sea la gloria, la honra, el honor y la pleitesía. Bendito eres, poderoso Dios. Bendito eres, Cordero maravilloso. Tu nombre sea glorificado. Tu nombre sea exaltado, mi Dios. Precioso, amado Dios. Precioso, amado Jesús. Digno eres, Cordero maravilloso. Digno eres, Cordero precioso. Te alabo. Te alabo, Padre, y te adoramos, Señor. Maravilloso eres, Señor. Digno eres de toda honra. Digno eres de toda adoración, Señor. Mi alma te adora, Padre. Mi alma te glorifica, Padre. Maravilloso. Maravilloso Dios, te alabo. Te exalto. Te exalto, Padre mío. Te anhelo, Padre, te anhelamos, Padre, te glorificamos, Señor. Oh, Espíritu amado, Espíritu de Dios. Oh, mi Dios, santo eres, mi Dios.
santo eres, Cordero maravilloso. Digno eres de toda adoración, Padre mío. Espíritu de Dios, te adoramos. Espíritu de Dios, te glorificamos, te exaltamos. Rey de gloria, Rey eterno, santo, santo y soberano, poderoso Jesús. Rey de gloria, Rey de gloria, Rey de gloria, Rey de gloria, santo es. Santo es mi Padre santo, nuestro Padre santo, nuestro Padre santo. No hay, no hay, no hay, no hay nadie como mi Padre. No hay nadie como nuestro Dios todopoderoso, el santo. Él es santo, el Espíritu de Dios santo es. Oh, precioso Señor. Oh, precioso Espíritu Santo. Oh, maravilloso Dios. Nombre que es sobre todo nombre. Nombre que es sobre todo nombre, Jesús de Nazaret. El Hijo del Dios viviente. El Hijo del Dios precioso que reina, Él es santo. Oh Señor, tú eres santo. Tú eres santo, mi Dios. Rey poderoso, Rey de gloria. Oh precioso. Precioso, santo y soberano nuestro Dios. Precioso al que reina. Precioso al que vive, precioso al que está sentado en su trono, al Cordero de Dios. Oh Cordero Santo, te adoramos, te adoramos, te adoramos, te adoramos, te adoramos, te adoramos, Padre. Bendito eres por los siglos, Cordero maravilloso. A tu nombre sea glorificado, tu nombre sea exaltado, tu nombre sea glorificado, Padre mío, Padre Santo, eterno mío, roca mía, oh fortaleza mía, cántico mío, mi Rey, mi Señor y mi Dios, grandes. Grande es mi Padre, grande es nuestro Dios. Él es santo, Él es santo, Él es santo, Él es santo. Él es el Dios de poder. Él es el Dios de gloria. Él es santo, Él es puro y perfecto. En Él no hay manchas ni arrugas. Él es grande, mi Padre celestial. Nuestro Padre es grande. Grande es, Él es perfecto, Él es puro y maravilloso. No hay como nuestro Dios, no hay como mi Padre celestial. Él es grande, grande, grande, grande. Oh Señor Dios mío, te adoramos. Oh precioso Espíritu Santo, te damos gracias. Y gracias te damos, Padre, gracias por tus maravillas, por tus hechos maravillosos, por los milagros y prodigios, porque tú eres nuestro Dios grande, porque tú eres nuestro Dios todopoderoso. Padre, para ti nada imposible, para ti nada imposible, Jesús maravilloso. Mi alma te adora, mi alma te glorifica, Padre. Mi corazón canta al Dios vivo, mi corazón canta al que vive, reina, al Dios de toda gloria, al Dios de toda adoración, al Dios que es grande. Él es grande, grande, grande, grande. Y es digno de recibir la gloria. A Él toda la tierra, ante su presencia toda la tierra tiembla. Él es el grande, el eterno, el Dios de gloria, el Dios de honra, el Dios todopoderoso. Él es santo, Él es santo, Él es santo.
Santo. Oh Dios mío, te amo, Padre. Te amo, Padre Santo, Padre mío, te alabo y te anhelamos, porque tuya es la honra, la gloria, el honor, el poder, Señor, mi Dios. Oh, precioso, amado Jesús, precioso, amado Espíritu Santo, Rey de Gloria. Oh, Rey de Gloria, Santo es mi Padre, nuestro Padre Santo. Nuestro Padre reina, nuestro Padre está sentado en su trono, oh, coronado de gloria, de majestad, de santidad y de poder. Oh, los cielos y la tierra, oh Dios mío, cuenta la grandeza de tus maravillas. Oh, precioso, amado Dios. Oh, precioso, amado Jesús de Nazaret. Oh, Dios mío, eres grande, Padre. Eres grande y digno de toda gloria. Digno eres de toda alabanza, Rey mío. Eterno mío, roca mía. Eterno mío, mi gozo y mi paz eres tú, Señor, el Príncipe de Paz. Oh Dios mío, donde no hay paz, Espíritu Santo, tú das paz. Donde no hay gozo, tú das gozo, Padre. Donde no hay vida, tú creas vidas nuevas. Dios mío, tú levantas al caído y lo sostienes con tu poder, Señor amado. Gracias, Padre, gracias, Espíritu Santo, porque tuya es la honra, la gloria, el honor y el poder, Señor. Porque tuya es la alabanza, porque tuya es la honra, porque tuya es la honra, tuya es el poder y la pleitesía, Padre. Oh, mi alma te adora, Padre. Mi alma adora tu presencia. Mi alma adora tu presencia. Mi alma adora tu presencia, Padre. Mi corazón se deleita en tu presencia. Mi corazón se deleita ante tu presencia, Padre, Dios mío. Oh, grande es tu nombre, Señor. Grande es tu nombre, Jesús de Nazaret. Nombre que es sobre todo nombre. El creador de todo lo visible y lo invisible. Él es grande, nuestro Dios. Él es santo, puro y perfecto. Nuestro Padre sin mancha, sin arruga es. Él es grande, Él es precioso. Está coronado de gloria, de majestad, de santidad y de poder. Nuestro Padre reina. Nuestro Padre vive. Nuestro Padre está sentado en su trono. Oh, Rey amado, coronado de gloria, de majestad, de santidad y de poder. Nada imposible para los que confían en Dios. Nada imposible los que creen en el nombre de Jesús. Son hechos ahora, Padre. Son hechos por tu poder, Dios mío. Dios mío, toda la tierra te adora, Padre. Toda la tierra te glorifica, Padre. Dios mío, toda la tierra adora en tu nombre. Dios mío, todo lo que respiren alaben a Jehová. Todo lo que tengan vida vengan delante del Padre. Él es el grande, Él es santo, Él es puro y perfecto. Adórale al que vive, adórenle al que vive, reina, al Dios único, real y verdadero, al que está sentado en su trono. Sea la gloria, la honra, la alabanza, el honor y el poder, porque por Él existen y subsisten todas las cosas. Él dijo y fue hecho por la palabra. Él mandó y existieron por su poder. Él es grande, nuestro Dios. Él es el poderoso. Él es co-creador de todo lo que existe, los cielos y la tierra y debajo de la tierra. Él es el creador de todo. No hay nadie como nuestro Padre. No hay nadie como nuestro Dios. Él es grande, grande, grande, grande, grande. Él es el Rey de Gloria.
Él es el Santo Espíritu de Dios. Él es grande, puro y perfecto. Él, en Él no hay sombra de variación. Él es perfecto. Él es perfecto, nuestro Dios. Él sana al enfermo. Él limpia leprosos. Él levanta al caído. Él da vida donde no hay vida. Él dijo y existieron por la palabra, porque Él creó todo por la palabra, declaró y fueron hechos. Él es grande, nuestro Padre reina, nuestro Padre vive, nuestro Padre es grande y es santo y maravilloso. Oh precioso, amado Señor, precioso eres, Señor Dios mío, digno eres de toda gloria, digno eres de toda alabanza, Jesús. Oh Rey amado, oh Rey mío, oh precioso Padre, recibe toda adoración delante de tu presencia. Recibe toda gloria, recibe toda adoración delante de tu trono, Padre. Oh, como un perfume agradable ante ti, oh Dios mío. Oh, recibe toda adoración, Padre, en el nombre poderoso de Jesús de Nazaret, Señor. Hecho está ahora mismo, Padre, por la palabra. Hecho está por tu poder, Dios mío, porque tuya es el honor, tuya es la gloria, tuya es la pleitesía, Padre. Tu nombre sea glorificado, Señor, mi Dios. Oh Espíritu eterno, Espíritu de Dios, te adoramos. Te adoramos, Espíritu Santo, eterno Padre. Eterno Dios, te adora mi alma. Mi alma canta al Dios vivo. Mi alma, Padre Santo, se alegra en tu presencia. Mi corazón se deleita en tu presencia. Aún mi carne se deleita en tu presencia. Padre Santo, porque mi carne no tiene poder ni autoridad. Padre Santo, porque esta carne es sometida a tu espíritu. Y cuando tú llegas, Padre, toda carne pierde su sensibilidad, porque tú eres espíritu y mi carne te adora, Padre, por el espíritu, Dios mío. Y grande es tu nombre, Padre, y grande es tu nombre, Dios mío, digno de toda alabanzas, digno de toda adoración, Padre. Digno eres de recibir el honor, Padre Santo, que toda la tierra te alaben, que todos los seres vivientes adoren tu nombre, que toda la tierra, Dios mío, adoren al que vive, adoren al que reina, adoren al que está sentado en su trono, adoren al Dios del eterno, al Dios de los siglos, al Dios eterno, al poderoso Rey de gloria. Él es grande, grande eres, Señor, mi Dios. Oh, Padre mío, te alabo, Padre. Te glorifica mi alma, Señor Dios mío. Mi corazón canta al Dios vivo. Mi corazón adora al Padre. Mi corazón adora al que vive reina. Mi corazón adora al Santo Espíritu de Dios. Alabado seas. Grande mi Padre amado. Grande nuestro Dios. Grande nuestro Padre. Él gobierna con poder y gloria. Él es que adiestra nuestros dedos para la batalla. Él es el grande. Él es el Dios poderoso en batallas. Él es el Santo Espíritu de Dios que vive y reina por los siglos de los siglos. Él reina. Oh Dios mío, eterno Dios. Oh Dios mío, antes de la fundación de la tierra, tú reinas, Padre. Aun cuando la tierra estaba vacía y desordenada, tú vives, Padre. Oh Dios mío, tú te movías sobre la faz de las aguas, Padre.
Ahora tú te mueves dentro de vuestros corazones, Señor, porque somos templo y morada del Espíritu de Dios. Ahora tú reinas de nuestros corazones, Padre. Ahora tú caminas con nosotros. Ahora tú diriges a tu pueblo, Padre. Ahora tú eres el Dios que nos da vida y vida en abundancia. Oh, maravilloso Dios, ahora ya no caminamos por nuestra cuenta, Padre. Ahora tú eres quien diriges nuestros pasos, nuestro levantar, nuestro acostar. Padre Santo, ahora tú eres el Dios que vives todo el día con nosotros, Padre. Tu presencia nos, Padre Santo, nos fortalece. Tu Espíritu nos da vida, Padre Santo. Tu Espíritu nos fortalece, Padre Santo, porque ahora caminamos bajo tu poder, Señor Dios mío. Ahora somos dirigidos por tu presencia, Padre. Oh, Dios mío, te exaltamos, te adoramos, precioso Jesús. Te damos toda la gloria, toda la honra, toda la adoración, Padre, porque solamente tú eres digno de alabanzas, Padre, porque solamente tú eres digno de alabanzas, Jesús de Nazaret, mi amado. Oh, recibe alabanzas, Padre, recibe adoración de tu pueblo, Padre, recibe, oh, poderoso Padre, toda alabanza, Señor, mi Dios. Oh, bendito eres por los siglos, Padre. Bendito eres por los siglos de los siglos, Padre. Oh, mi alma te adora, Padre. Mi corazón te adora, Padre. Oh, Dios mío, tú eres nuestra roca inconmovible, Padre. Tú eres nuestro precioso Padre, nuestro Dios todopoderoso. Jehová reina, Jehová se vistió de magnificencia. Alabanzas a ti, Padre. Alabanzas a ti, Cordero Santo. Mi alma te adora, Padre. Mi espíritu te anhela, Padre. Oh, Señor Dios mío, como el ciervo brama por las corrientes de las aguas, Padre, así clama por ti, oh Dios, el alma mía, Padre. Oh, Dios mío, te adora mi alma. Mi alma te glorifica, Padre. Mi espíritu te anhela, Padre. Mi espíritu te anhela, Padre. Oh, Señor, toda mi ser te anhela, Padre. Todo mi ser te alaba, Padre. Padre amado, Señor mío, porque tú eres nuestro Dios, nuestro Padre eterno, nuestra roca inconmovible. Oh, mi alma bendice al Padre, bendice al Cordero de Dios. Oh, Dios mío, Jehová es la fortaleza de mi vida. Jehová es la fortaleza de mi vida. ¿De quién he de atemorizarme? Oh, Dios mío, oh, poderoso Señor, cuando se juntaron los malignos contra mí, ellos cayeron, tropezaron, porque ellos no tienen poder ni autoridad sobre mí, porque el Cristo de la gloria está con nosotros. Él es el eterno Dios, el más grande es nuestro Dios, y no hay nadie que aceche contra nosotros, porque nuestro Padre reina, porque nuestro Dios se vistió de magnificencia. Él es puro y perfecto, grande nuestro Dios. Precioso Jesús de Nazaret, te alabo, Padre. Te glorifica mi alma, Señor Dios mío. Dios mío, Dios eterno, eterno Dios, te adoro, Padre. Precioso Espíritu Santo, mi alma te anhela, Señor. Todo mi ser te anhela, Padre. Oh, Dios mío, mi alma canta al Dios vivo. Mi alma canta al que vive, reina. Al Dios todopoderoso. Al Dios que vive por la eternidad. Al Dios que dijo y fue hecho por su voluntad.
toda la tierra. La tierra, el mundo y su plenitud es de nuestro Dios. Todo es de Él, porque Él lo creó. Él lo fundó sobre los mares. Él dijo y fue creado todo por su poder. Bendito eres, Padre. Bendito eres, Cordero Santo. Te alabo, Padre. Te glorifica mi alma,

porque por ti somos creados, Padre. Fuimos creados para ti, Señor Dios mío, para la adoración de tu nombre, Padre. Cuando no éramos nada, Padre, tú nos diste vida. Cuando andabais en vuestros delitos y pecados, Padre, como en otro tiempo, Padre mío, tú nos hiciste ser sus hijos, Padre, porque ahora vivimos conforme a tu manera, Señor. Ahora ya no vivimos conforme a vuestras concupiscencias, Padre, porque aquí todas las cadenas fueron rotas, Padre, cuando tú llegaste a nosotros, Padre. Oh, precioso Cordero maravilloso, precioso Cordero Santo, mi alma te adora, Padre, mi espíritu se regocija delante de tu presencia, Padre amado. Oh, tu nombre sea glorificado, Señor. Tu nombre sea exaltado, Padre. Tu nombre sea glorificado por todas las naciones, Padre. Que todos te adoren, Padre. Que toda lengua, tribu, naciones confiesen que tú eres el Señor. Que fuera de ti no hay otro Dios. Todo lo demás, Señor, son ídolos que no tienen vida, Padre. Pero Dios mío, tú eres el Creador, el Dios que vives, el Dios que creó todo lo que existe, Padre. Por tu voluntad subsisten, Padre. Tú eres el Creador de todo, Señor Dios mío. Padre Santo, sean tronos, sean potestades, sean visibles e invisibles, lo creaste para ti, Dios mío, porque toda la tierra es tuya, Padre. No hay nada, Padre, que no ha sido creado por ti, Dios mío. Aún el hombre tú lo creaste, Señor Dios mío. Tú nos creaste con un propósito, Señor. Oh, precioso Dios, para la adoración de tu nombre, Padre. Para la adoración de tu nombre, Padre, nos creaste, Señor. Nos diste soplo de aliento en vuestros narices y fuimos creados seres vivientes, Padre. Y gracias te damos, Señor Dios mío, porque por ti fuimos creados, Padre. Por ti, Padre Santo, fuimos hecha imagen y semejanza del Dios vivo. Oh, mi alma te adora, Padre. Mi alma te adora, Espíritu Santo, porque tú eres grande, mi Dios, y no hay nada imposible para ti, Señor. Padre amado, Dios mío, porque nosotros somos tu pueblo, tu creación, Señor Dios mío. Padre Santo, te adoramos, Señor Dios eterno. Somos un pueblo escogido por ti, Señor Dios mío. Nos hiciste una nación santa, Señor Dios mío. Nos has hecho reyes y sacerdotes, Padre Santo. Amado Dios, Señor Dios mío. Eterno Padre, amado. Oh, mi alma te adora, Señor. Mi alma te glorifica, Padre. Señor Dios mío, somos ovejas de tu prado, Señor Dios mío. Amado Jesús de Nazaret, mi alma te adora, Padre. Mi espíritu te anhela, Señor. Todo mi ser alaba tu nombre, Señor. Espíritu Santo, Rey amado, Señor. Tu nombre sea glorificado, Señor. Grande eres mi Dios, grande es tu nombre, Padre. Digno eres de recibir la gloria, el honor, Padre. Digno eres de recibir la alabanza, la honra. Bendito, bendito eres, Señor Dios mío. Bendito al que vive, bendito al que reina. Bendito al que está sentado en su trono, al que vive, reina, al Dios poderoso, al Dios santo, al Dios eterno. Él vive, Él vive, Él vive, Él está en su trono. Jehová reina, alabanzas al Padre. Jehová reina, nuestro Dios todopoderoso. Él es grande, Él es grande. Oh, Espíritu eterno, Espíritu de Dios,

Mi corazón te adora, Padre. Mi corazón te alaba, Padre. Mi alma adora tu presencia. Tú eres nuestro pronto auxilio a las tribulaciones, Señor. Tú eres nuestro precioso Jesús. Oh, te adoro a mi alma, Padre. Mi alma te adora, Padre. Mi alma te glorifica, Señor. Toda mi alma adora tu presencia. Todo mi ser te anhela, Padre. Mi alma canta al Dios de poder y de gloria. Precioso, amado Señor. Oh, alma mía, adora al Padre. Alma mía, reconoce a tu Creador. Alma mía, reconoce al que te da vida. Alma mía, reconoce al que te encamina todos los días. Alma mía, reconoce al que nunca te ha dejado, al que nunca te deja solo. Oh, Padre mío, te alabo, Espíritu Santo. Alabanzas a ti, Rey amado. Alabanzas a ti, Rey eterno. Mi alma adora tu presencia. Mi alma adora tu presencia. Oh, mi alma te bendice, Padre. Todo mi ser adora al Dios grande. Oh, Señor, toda mi alma te adora, Padre. Todo mi ser anhela tu presencia, Padre. Espíritu eterno, Espíritu de Dios, te alabo y te alabo y te glorifico, Padre. Oh, precioso Señor eterno. Dios mío, no temeremos mal alguno, Padre, porque tu vara y tu callado nos infundirán aliento, Señor. Oh, aderezas mesas de vuestros angustiadores, Padre. Juntos aguas de reposo nos pastorearás, Señor Dios mío, y confortarás nuestras almas, Padre Santo. Amado Espíritu Eterno, poderoso Dios, te alabo. Te alabo, Señor Dios mío. No temeremos, Padre, aunque la tierra se traspase al corazón del mar. No temeremos, Padre, aunque se levante guerras contra nosotros. No temeremos, Padre, aunque se levante gigantes. No temeremos, Padre, porque tú estás con nosotros, Padre, porque tú has prometido estar con nosotros hasta el fin del mundo, Padre. Espíritu eterno, Espíritu de Dios, alabanzas a ti. Alabado sea tu nombre. Alabado sea el que reina. Alabado nuestro Dios que vive. Él es grande. Él es poderoso. Él es el Santo Espíritu de Dios que nos fortalece, que nos da vida y vida en abundancia. Oh, Señor, mi Dios, te alabo, Padre. Te necesito, Padre. Necesitamos de tu presencia. Necesitamos de tu fuerza. Necesitamos de tu poder, de tu autoridad, Padre. Amado Espíritu Santo. Amado Espíritu Santo, Rey amado, poderoso Dios. Dirígenos, Padre. Fortalécenos, amado Padre. Danos la fuerza cada día, Señor, y caminar en tu presencia, Dios mío, y ser, Padre Santo, Dios mío, como tú quieras que caminemos, Señor, en este mundo, Padre. Que no caminemos por nuestra cuenta, Padre, sino que tu presencia dirige nuestros pasos cada día, Padre. Amado Señor, Dios mío, ayúdenos, Señor, cada día a amarte a ti, Dios mío. Ayúdenos cada día a adorarte a ti, Señor. Dios mío, puesto los ojos en Jesús, el autor y consumador de nuestra fe. Por el gozo de Él, puesto delante de Él, sufrió la cruz, menospreciando el oprobio. Oh, Dios mío, que nunca nos falte tu presencia. Padre, ayúdenos a amarte a ti.
ti, Dios mío, y no amar las cosas de este mundo, Padre. Si nos sacaste de este mundo de lodo cenagoso, Padre, ¿cómo volveremos nuevamente, Señor Dios mío? Amado Dios, ayúdenos, Señor, a vivir conforme a tu manera, Señor, y amarte solo a ti, Señor, adorarte solo a ti, mi Dios. Padre Santo, Dios mío, te bendecimos, te adoramos, Padre, te glorificamos, Señor. Ayúdenos, Padre, cada día estar firmes delante de tu presencia, Padre. Ayúdenos cada día, Señor Dios mío, estar delante de tu presencia, Padre, y adorarte con libertad, Padre Santo. Ayúdenos, Padre Santo, cada día a serte fiel en medio de este mundo pecaminoso, Señor. Ayúdenos cada día a amarte solo a ti, Señor Dios mío, porque este mundo un día perecerá, Señor Dios mío. Padre Santo, porque este mundo, Padre, los deseos de este mundo pasan, Señor. Porque este mundo un día, Padre, perecerá, Señor. Pero tu palabra, Señor, vivirá con nosotros cada día. Ayúdanos cada día a ser hacedores de tu palabra, Señor. Ayúdanos cada día a vivir conforme a tu manera, Señor Dios mío. Padre Santo, Señor Dios mío, tu palabra dice: los cielos y la tierra pasarán, pero mi palabra no pasará. Señor Dios mío, Dios eterno, gracias, Padre, por tu palabra que nos da aliento. Tu palabra nos da vida, Señor Dios mío. Padre, tu palabra es lámpara a mis pies, lumbrera sobre mis caminos, Señor Dios mío. Tu palabra que nos da vida, Señor. Tu palabra que nos da luz para caminar en medio de este mundo, Señor Dios mío. Tu palabra, Señor, que nos hace vivir, Padre Santo, apartados para ti cada día, Señor Dios mío. Padre Santo, Señor Dios eterno, porque tú quieres que vivamos conforme a tu manera, no conforme a Señor Dios mío, conforme a este mundo, Señor Dios mío, porque este mundo pasará, Señor Dios mío, pero tu palabra permanecerá para siempre, Dios mío. Tu palabra que nos dirige cada día, Señor, a vivir, Señor, conforme a tu manera, Señor, y no conforme a los deseos de este mundo, Padre. Amado Dios, susténtanos, Señor. Liberta contra toda cautividad de este mundo, Padre. Diríjanos, Padre Santo, Señor, que conforme a tu misericordia vivamos, Señor. Conforme a tu manera caminemos en este mundo, Padre. Dios mío, Señor amado, Espíritu eterno, Espíritu de Dios, cuán grande eres mi Dios. Nombre que es sobre todo nombre, Jesucristo, el Hijo del Dios viviente. Oh, precioso, precioso, amado Espíritu Santo. Oh, precioso, eterno Dios, roca mía, eterno mío, nuestro pronto auxilio en las tribulaciones, nuestro pronto auxilio en las tribulaciones, nuestro Dios está con nosotros como poderoso gigante. Él es Dios poderoso, Él es Dios grande. Si Jehová está con nosotros, ¿quién contra nosotros? Porque nuestro Padre tiene poder y autoridad en los cielos y en la tierra. Por cuanto vivamos en su poder, todas las cosas serán hechas por poder de Jesucristo.

0: Él es nuestro Dios que nos enseña a caminar en este mundo. Él sabe y conoce todas las cosas. Él conoce todos los sufrimientos de cada uno de nosotros. Porque Él lo vivió, Él sabe. Porque Él es nuestro Dios y conoce todas las cosas. Amado Dios, te alabo. Te alabo, Padre, y te glorifica mi corazón. Te adora, Padre. Espíritu Santo, mi Redentor, reina. Espíritu Santo, mi precioso Jesús. Oh, Espíritu Santo, te amo, Padre. Te amo, Espíritu Santo, mi Dios. Te amo, mi precioso Espíritu Santo. Mi Dios, no puedo vivir sin tu presencia. No podemos estar fuera de tu presencia, Padre. Es mejor estar en tu presencia que morar en las moradas de maldad de este mundo, Padre. Es mejor estar en los atrios de Jehová y contemplar la hermosura de mi Padre celestial y contemplar tu magnificencia, tu gloria y tu poderío, Señor amado. Precioso, te alabo, te adora mi alma, mi espíritu te anhela, Padre. Mi corazón te bendice, Padre, porque tuya es la honra, porque tuya es el honor, Padre precioso. Tú eres grande, Cordero maravilloso. Cordero santo, te exalto. Te adora mi alma. Mi corazón te bendice, Padre. Todo mi ser adora al que reina. Todo mi ser adora al que vive. Mi alma te bendice, Padre. Dios mío, cuán grande y cuán hermoso eres, Señor. Nombre que es sobre todo nombre, Jesucristo, el Hijo del Dios viviente, el Hijo del Dios que está sentado en su trono. Él gobierna con poder y gloria, Él gobierna con poder y gloria desde los cielos. Él es santo. Y no hay nada como nuestro Dios. No hay nadie como nuestro Dios. Nuestro Dios vive. Nuestro Dios reina. Nuestro Dios está con nosotros como poderoso gigante. Nuestro Dios nunca nos abandona. Nuestro Dios, el Espíritu Santo, Él está con nosotros. Él vive, reina. El Dios nuestro reina. El Dios nuestro vive, vive, Él vive, Él reina, Él es Dios grande, Dios poderoso. Te alabo, Jesús. Te alabo, Padre Santo. Mi alma te adora, Padre. Mi alma te glorifica, Señor amado. Bendito eres por los siglos de los siglos, Señor. Oh, Cordero Santo, te alabo, Padre precioso. Precioso, precioso, precioso eres. Espíritu hermoso, Espíritu de Dios. Mi corazón te alaba. Mi corazón te anhela. Oh, precioso, amado Padre. Oh, precioso Espíritu Santo, te alabo, Padre. Te alabo y te necesito, Padre. Necesito de tu presencia a cada minuto, a cada segundo, a cada instante de mi vida, Padre. Mi alma te adora, mi alma te adora, Padre. Mi alma se regocija delante de tu presencia, porque tú eres santo, eres santo, eres santo, eres santo, mi Dios amado. Precioso, mi alma te adora. Precioso eres mi Dios. Mi alma bendice al que vive, reina, al Dios todopoderoso, al Rey de gloria, al Dios único y verdadero, al Dios santo, al Dios santo, al Dios poderoso. Él es nuestro Dios grande. Eres nuestro Dios grande, Padre mío. Te alabo, Padre. Te necesito, Padre. Necesitamos de tu presencia, Padre. Necesitamos de tu poder, Señor Dios mío, para seguir adelante, Dios mío, no mirando atrás, sino siempre mirando al único Dios, al Cristo perfecto, al Dios santo, al Dios que reinas por los siglos de los siglos. Tú reinas, Padre, tú reinas con poder y gloria, Padre. Bendito tu nombre, Señor. Bendito eres, Cordero Santo. Te alabo, Padre. Te alabo y te exalto, poderoso Dios. Grande es tu nombre, Señor, y digno de toda gloria, de toda honra. Espíritu Santo, muchas gracias. Muchas gracias, Espíritu Santo. Gracias, Padre. Gracias, Hijo. Gracias, Espíritu Santo. Muchas gracias, Señor. Dios bendiga a toda nuestro, a toda la amada audiencia, a todos vuestros amados hermanos y amigos que estuvieron conmigo juntos en esta hora. Dios le bendiga y Dios le guarde. Será hasta el próximo sábado, si así nuestro Dios lo permite, estaremos nuevamente adorando a nuestro Dios. Dios le bendiga y hasta pronto.
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1: Libro de Números, capítulo 12. María y Aarón murmuran contra Moisés. María y Aarón hablaron contra Moisés a causa de la mujer cusita que había tomado, porque él había tomado mujer cusita. Y dijeron: ¿solamente por Moisés ha hablado Jehová? ¿No ha hablado también por nosotros? Y lo oyó Jehová. Y aquel varón Moisés era muy manso, más que todos los hombres que había sobre la tierra. Luego dijo Jehová a Moisés, a Aarón y a María: salid vosotros tres al tabernáculo de reunión. Y salieron ellos tres. Entonces Jehová descendió en la columna de la nube y se puso a la puerta del tabernáculo y llamó a Aarón y a María. Y salieron ambos, y él les dijo: oíd ahora mis palabras. Cuando haya entre vosotros profeta de Jehová, le apareceré en visión, en sueños hablaré con él. No así a mi siervo Moisés, que es fiel en toda mi casa. Cara a cara hablaré con él, y claramente, y no por figuras, y verá la apariencia de Jehová. ¿Por qué, pues, no tuvisteis temor de hablar contra mi siervo Moisés? Entonces la ira de Jehová se encendió contra ellos, y se fue, y la nube se apartó del tabernáculo. Y he aquí que María estaba leprosa como la nieve, y miró a Aarón a María, y he aquí que estaba leprosa. Y dijo Aarón a Moisés: ah, Señor mío, no pongas ahora sobre nosotros este pecado, porque locamente hemos actuado y hemos pecado. No quede ella ahora como el que nace muerto, que al salir del vientre de su madre tiene ya medio consumida su carne. Entonces Moisés clamó a Jehová, diciendo: te ruego, oh Dios, que la sanes ahora. Respondió Jehová a Moisés: pues si su padre hubiera escupido en su rostro, ¿no se avergonzaría por 7 días? Sea echada fuera del campamento por 7 días, y después volverá a la congregación. Así María fue echada del campamento 7 días, y el pueblo no pasó adelante hasta que se reunió María con ellos. Después el pueblo partió de Acerot y acamparon en el desierto de Parán.
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1: Libro de Números, capítulo 12. María y Aarón murmuran contra Moisés. María y Aarón hablaron contra Moisés a causa de la mujer cusita que había tomado, porque él había tomado mujer cusita. Y dijeron: ¿solamente por Moisés ha hablado Jehová? ¿No ha hablado también por nosotros? Y lo oyó Jehová. Y aquel varón Moisés era muy manso, más que todos los hombres que había sobre la tierra. Luego dijo Jehová a Moisés, a Aarón y a María: salid vosotros tres al tabernáculo de reunión. Y salieron ellos tres. Entonces Jehová descendió en la columna de la nube y se puso a la puerta del tabernáculo y llamó a Aarón y a María. Y salieron ambos. Y él les dijo: oíd ahora mis palabras. Cuando haya entre vosotros profeta de Jehová, le apareceré en visión. En sueños hablaré con él. No así a mi siervo Moisés, que es fiel en toda mi casa. Cara a cara hablaré con él, y claramente, y no por figuras, y verá la apariencia de Jehová. ¿Por qué, pues, no tuvisteis temor de hablar contra mi siervo Moisés? Entonces la ira de Jehová se encendió contra ellos, y se fue, y la nube se apartó del tabernáculo. Y he aquí que María estaba leprosa como la nieve, y miró a Aarón a María, y he aquí que estaba leprosa. Y dijo Aarón a Moisés: ah, Señor mío, no pongas ahora sobre nosotros este pecado, porque locamente hemos actuado y hemos pecado. No quede ella ahora como el que nace muerto, que al salir del vientre de su madre tiene ya medio consumida su carne. Entonces Moisés clamó a Jehová, diciendo: te ruego, oh Dios, que la sanes ahora. Respondió Jehová a Moisés: pues si su padre hubiera escupido en su rostro, ¿no se avergonzaría por 7 días? Sea echada fuera del campamento por 7 días, y después volverá a la congregación. Así María fue echada del campamento 7 días, y el pueblo no pasó adelante hasta que se reunió María con ellos. Después el pueblo partió de Acerot y acamparon en el desierto de Parán.
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